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6: Las 6:05 PM, muy buenas tardes desde Cabina Naranja, te saluda Ale Olson, contenta por supuesto ya de estar aquí contigo en este martes 28 de julio, vamos a darle con todo a través de Exa FM, ponte cómodo, pide tu rol al 271-121-8225 y en todas partes, ponte Exa. Muy buenas tardes.

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1: Son las 6 de la tarde con 13 minutos. Yo soy Ale Olson. Quédate conmigo, corazón. Está buena el agüita. Pero sabes que también está buena la programación que tenemos en el 91.3. Así que quédate conmigo. Recuerda 271-121-8225. Yo soy Ale Olson. Ponte ready. Y en todas partes, ponte Exa.
2: Hey, Belita.

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1: Seis con 19.

0: 6 de la tarde con 22 minutos en todas partes, ponte Exa FM 91.3. Quédate conmigo, ya tú sabes, pide tu rol al 271-121-8225. Y por supuesto, ponte bien ready a través del 91.3. Vámonos con más en todas partes, ponte Exa.
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2: Son las 6 de la tarde con 29 minutos. Quédate conmigo que me voy con más a través de Exa FM. Pero antes tenemos que irnos rapidísimo a una pausa comercial. Tú no te despegues. Pídanos tu rol al Exacel 271-121-8225. Lo que tú desees escuchar, nosotros queremos complacerte, queremos consentirte. Así que quédate conmigo, ya tú sabes. Yo soy tu Power Ranger Naranja, soy Ale Olson y en todas partes, ponte Exa.
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1: Pónganse bien ready, chicos, porque en el dato exacto del día de hoy vamos a platicar acerca del brain rot. ¿Qué es eso? A lo mejor tú te escuchas y dices, ¿qué? Así es, porque resulta y resalta que estudios recientes han demostrado que el brain rot nos está cambiando más de lo que creemos. Pero para empezar, ¿qué es el brain rot? Pues bueno, yo te lo cuento en el dato exacto y todo lo que necesitas saber acerca de este tema, corazón. 271-121-8225, oye. Además, resulta y resalta que Harry Styles ya anda en México. Vamos a tener chismecito time. Así que quédate porque yo te lo cuento todo, ya tú sabes. Además, ¿qué onda con Apple? Resulta y resalta que así como, como rentas un depa, ahora vas a poder rentar lo que tú quieras de Apple, ajá, desde un iPhone, una Mac y algunos otros dispositivos los van a poner en renta. ¿Qué cosa? ¿Profesor? Te lo cuento en Zona Geek. Quédate conmigo, corazón. Yo soy Ale Olson. Recuerda, para todos los exalovers, el exacel es 271-121-8225. Quédate conmigo. Vámonos con todo y en todas partes. Ponte Exa.

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1: Ya a las 6 de la tarde con 52 minutos, momento de reportarse al 271-121-8225. Cuéntamelo todo, corazón, quédate conmigo. Repórtate y pídeme tu rola, ya tú sabes.
2: ¡Profesor, quícote!
1: 271-121-8225. Más adelante viene el dato exacto, así que quédate conmigo. Yo soy Ale Olson, recuerda que andamos completamente en vivo hasta las 12 de la medianoche, hasta la hora en que los columpios se mueven solos. Así que ponte ready y en todas partes, ponte Exa.

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0: Tower, Darel, la verdadera vuelta, ¿viste, baby?
1: ¡Ratatata!
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0: Las 7 de la noche con 8 minutos en todas partes. Ponte Exa FM 91.3. ¿Quién anda por ahí? Oye, saludos especiales para mi amiga Victoria, que ya se anda reportando. Dice por acá: hola, muy buenas tardes, noches. ¿Me puedes poner la canción de?
1: Muy despacio.
0: Lento, lento, seguro y sin prisa. Ok. Déjame checarla, corazón, y claro que sí, te la programo. Saludos, Victoria. Oye, gracias por estar en sintonía de Exa FM 91.3. Andan un poco retro.
1: Profesor.
0: Porque mi amigo Gus Gus me anda solicitando una canción. Dice: Ale Olson, excelente martes. Puedes poner la canción de I'm Staying in Love with You, de Sean Paul.
1: Muy despacio, profesor.
0: Claro que sí. Claro que sí, te la programo. Nada más, espérame tantito. Ese es un poco retro, pero está bien, ¿sabes? Está lluvioso. Sí, se antoja recordar. Nada más que dame un momento, corazón. Oye, quédate conmigo, que ya viene el dato exacto. ¿Alguna vez has escuchado la frase, o mejor dicho, la palabra brain rot? ¿Has escuchado? ¿Qué es el brain rot? Pues bueno, yo te lo cuento más adelante. Quédate conmigo, que lo vamos a platicar en el dato exacto. Súbele volumen, que nos vamos con Harry Styles, Dance No More, en todas partes. Ponte Exa.

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3: Cabello. 7:24 PM. ¿Alguna vez has escuchado la palabra brain up?
4: Ahí al procesor.
3: Brain rot.
4: Pasa que estoy a corte muy.
3: Pues bueno, quédate porque en el dato exacto yo te cuento qué es lo que está sucediendo con esto. Y es que resulta y resalta que el brain rot nos está cambiando más de lo que nosotros pensamos y más de lo que nos damos cuenta. Déjame contarte un poco y darte contexto. El brain rot no es una enfermedad ni nada por el estilo. Es un término de internet que describe una sensación de haber consumido tanto un tema, ya sea un meme, un influencer, un TikToker, una persona, ¿no? Del medio digital.
4: Sí.
3: O algún tipo de contenido, tanto lo consumimos que pues termina de adueñarse de nuestra manera de pensar, de nuestra manera de hablar e incluso de relacionarnos con el mundo. Podría ser algo así como cuando el algoritmo deja de vivir únicamente dentro de nuestras redes y celular y comienza a colarse en nuestra vida. Cuando empezamos a hacer referencias que solo la gente que pasa muchas horas en el TikTok, sobre todo, fíjate, el TikTok y en demás redes sociales, pues solamente las personas que están en este entorno entienden esas frases. Y tú repites esas frases fuera de contexto. Relacionas objetos cotidianos con memes específicos. O incluso adoptas algunas formas de pensar que viste ya varias veces en algunos videos, de estos videos rápidos, de estos reels, que sobre todo nos aparecen en Facebook e Instagram, y sobre todo, todo en TikTok. Pues resulta y resalta, corazones, que el brain rot moderno nació en gran medida gracias precisamente al TikTok, a los audios virales, a los personajes raros, memes que parecen no tener sentido, pero que de todos modos nos da risa, ¿no? Videos tan repetitivos que terminan entreteniéndonos, porque el algoritmo ha decidido mostrárnoslo 20,000 veces al día, ¿no? Porque de repente te quedaste viendo algún video de algún tema o cosa relacionada o algún tren. Y como de repente lo viste y te llamó la atención, el algoritmo pasas otros 4 o 5 videos y te lo vuelve a sacar. Y como de nuevo lo viste, ahora ya nada más pasas 3 videos y te lo vuelve a sacar. Y ahí te quedas, ¿no? Y cuando te das cuenta, pierdes el tanto, ¿no? Como que ves ese video y luego pasas otro y luego de nuevo con la misma temática y se está repite y repite. Es ahí donde sucede algo curioso. De repente algún influencer o algún creador de contenido dice alguna palabra completamente normal y tu cerebro inmediatamente conecta con algún otro video que probablemente ya hayas visto. Y también pasa cuando de repente estás en medio de una conversación y alguien menciona algún tema y tú, mira, así de inmediato lo relacionas con alguno de esos TikToks que viste y probablemente haces una referencia que esa persona tal vez no te entiende, que tal vez solo algunas personas entienden porque pues están dentro del mismo contexto que tú, ¿no? Porque cuando una persona de repente aparece una y otra vez en nuestro feed, pues bueno, llega un punto en el que dejamos de pensar ¿por qué estoy viendo esto? Y empezamos a verlo, ¿no? Esto podría parecer una simple consecuencia de pasar pues demasiado tiempo en las redes sociales. El problema es que el brain rot, este fenómeno, ya no se queda únicamente en memes o bromas internas. También está modificando la forma en que consumimos pues a los creadores de contenido. Por ejemplo, cuando una persona nos aparece una y otra vez en nuestro feed, ya ni siquiera la vemos porque de verdad nos interese pues su contenido, sino simple y sencillamente pues porque como que nos entretiene, ¿no? Empezamos a consumir ahora sí sus contenidos, ya sin siquiera saber cómo, por qué escuchamos a esta persona, ¿no? O cómo, por qué estamos viendo a esa persona. Lo único que importa es que siga apareciendo. La repetición nos hace familiarizarnos. Esto genera la conversación que casi siempre termina convirtiéndose en una conexión. Y en que ahí estamos una y otra vez. Viendo todos estos contenidos, chicos. Y ahí es donde vale la pena preguntarse. Estamos siguiendo, en el caso de TikTok, ¿no? ¿Estamos siguiendo personas porque realmente admiramos lo que hacen? ¿O simplemente porque el algoritmo de TikTok o de cualquier red social ya decidió? Ya decidió qué es lo que va a ser parte de nuestra rutina diaria. Ahí te lo encargo, ¿eh? Ahí te dejo esa pregunta. ¿Tú qué piensas? Es ahí en donde radica todo esto del brain rot.
4: Ahí es muy fácil, profe.
3: Quédate conmigo que nos vamos con más a través de EXA FM 91.3. Oye, me voy con una rolita que me está solicitando mi amiga Victoria. Con esto que nos solicita lento. Lo escuchas en el 91.3. 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
6: Las 7 de la noche con 35 minutos, vámonos con esta rola. Es Shakira con Pies Descalzos, Sueños Blancos. Sí, es la versión nueva, la versión más actualizada. Y con esta rola le mando un saludo a mi buen amigo Arcad, que por aquí me solicitó esta canción. Claro que sí, pero por supuesto, disfrútala, Arcad, y en todas partes, ponte Exa.

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1: Buenísima rola y buenísima versión la que acabamos de escuchar. Oye, del primer álbum, el primer álbum de Shakira, Pies Descalzos, Sueños Blancos. Buenísima rola, por supuesto, buenísima adaptación. Vámonos con más a través de Exa FM 91.3. Oye, ¿eres fan de Harry Styles? Pues resulta y resalta
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1: Exa, que ya está en México con su gira de conciertos Together Together.
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1: Y ya se le ha visto por Ciudad de México, que es a donde estará dando sus conciertos. Y por supuesto vamos a platicar, vamos a echar chismecito en el chismecito time. ¿Qué es lo que anda haciendo Harry Styles? Y también, ¿qué onda con los premios Juventud? Ya está la lista completa de nominados y ya se puede votar por tus favoritos. Así que quédate conmigo, que vamos a echar chismecito. Y por si esto fuera poco, tenemos Zona Geek. Y es que chécate, acaban de iniciar una producción en masa del robot T-800. Y chécate, o sea, ¿por qué es tan importante esta nota? Porque este robot es tan fuerte que fue capaz de derribar al CEO de la compañía que lo fabricó, rompe madera y pelea. ¿Qué? ¿Qué cosa? A ver, imagínate eso. Pues esto vamos a platicar más adelante. Quédate conmigo, yo soy Ale Olson. Me voy con más, por supuesto, a través del 91.3. Vámonos con Ricky Martin y Los Ángeles Azules. En todas partes, ponte Exa.

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2: Cinco minutos nos separan de las 8 de la noche.
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2: Pero a ti y a mí que nada nos separe, corazón.
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2: Oye, con respecto a lo que platicábamos hace rato de lo de los algoritmos y de lo del brain rot. Por aquí alguien comenta, dice, Ale, pero no sé si notas que, por ejemplo, tú pones una receta o lo piensas, te sale en el video. O sea, no, digo, tampoco seamos tan paranoicos. O sea, digo, cuando de repente buscamos algo, claro que nos empieza a salir. O cuando de repente estamos con esto de que, a ver, que estamos platicando con alguien. Recuerden que al hacernos cuentas de Google y de muchos otros plataformas, nosotros damos aceptar, damos en los términos y condiciones, damos aceptar, y muchas veces eso implica que le damos acceso a nuestro micrófono del celular. Entonces, pues bueno, muchas veces lo que platicamos, el celular lo escucha y luego nos manda información de eso. Pero no seamos tan paranoicos como para decir, lo piensas y ya te sale. No, pues ni que tuviéramos el chip aquí instalado en el cerebro, ¿no, chicos? Dice que en Facebook, sí, así es, en Facebook no hay regulación como de edades, ¿no? Salen contenidos a veces hardcore, pero si a ti te sale ese tipo de contenidos, es porque seguramente alguna vez te salió alguno y te quedaste más de 3 segundos viendo, porque a veces de repente uno, ya sabes, no te quedas como de, pero ¿por qué el algoritmo me está sacando esto? Y en eso que investigas así como de, pero ¿por qué o qué? Con 2 o 3 segundos que ya te hayas instalado, te van a seguir mandando videos de esos. Pero no, no seamos tan paranoicos como, ay, piensas algo y ya te sale nada. Ni que tuviéramos un chip aquí instalado, qué cosa. Vámonos con más otra vez de Exa FM 91.3. ¿Con qué nos vamos? Vámonos con Opalite de Taylor Swift. 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

papás. Las 8:08, es la hora de la coincidencia, corazones. Oigan, resulta y resalta que Harry Styles ya llegó a México y ha sido captado paseándose por donde quiera y hasta comiendo taquitos. Y es que como contexto, déjame contarte que durante varios días el cantante se presentará en el estadio GNP Seguros, anteriormente Foro Sol, ¿verdad? Con su gira Together Together. Durante su llegada a la Ciudad de México, el artista fue visto paseando y disfrutando de la gastronomía mexicana. Y ya tú sabes. Se le vio en una famosa taquería en donde ya se le ha visto a muchas otras personalidades que siempre pasan a echar taquito. En la taquería Orinoco, allá en Ciudad de México, que bueno, ya ha sido muy famosa por ser visitada por diversas celebridades.

0: conciertos comenzarán este viernes 31 de julio y van a continuar durante los próximos días, el 1 de agosto, el 4 de agosto, el 7 de agosto, el 8 de agosto y el 10 de agosto, en donde promete un gran espectáculo donde interpretará sus más grandes éxitos musicales. ¿Cómo quedas? Sin duda, la llegada de Harry Styles a la Ciudad de México, pues bueno, ha causado emoción entre sus seguidores, quienes en redes han compartido pues videos e imágenes en donde se le ve paseando y disfrutando de la gastronomía y la cultura de la ciudad. ¿Alguien que me esté escuchando va a ir a alguno de los conciertos de Harry Styles?
1: Profesor, aquí contás.
2: 20 + 20 + 20 + 7.
0: ¿Qué les parece si ya que hablamos de Harry Styles, nos vamos rapidísimo a escuchar esto que se titula American Girls? En todas partes, ponte EXA.

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2: 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Chicos, resulta y resalta.
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2: Chécate esto, resulta y resalta que nos vamos directo y sin escalas hasta Zona Geek a través del 91.3.
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2: Definitivamente cada vez más la tecnología y la IA nos está superando a la realidad. Y es que resulta y resalta que acaban de iniciar la producción en masa del robot T-800. Es tan fuerte que derribó a su CEO, rompe madera y ya pelea en jaula. ¿Cómo? Pues déjame contarte todo el contexto. Engine AI Startup China de tecnología anunció el pasado 24 de julio que el primer lote de robots humanoides conocido como Engine AI T-800 o también como Motor AI T-800 finalmente comenzó su proceso de producción en masa para ser enviado a todo el mundo. Desde Zhengzhou, China, y para todo el mundo. El T-800 tiene tanta potencia en sus extremidades y articulaciones que es capaz de derribar a alguna persona. En la prueba fue capaz de derribar al director ejecutivo de su empresa desarrolladora con tan solo una patada. Además, esta máquina ya ha protagonizado peleas dentro de jaulas y demostrado que puede romper tablas de madera con sus piernas. Así como en el taekwondo, traca. A través de un impactante video en redes sociales, Engine AI anunció que el primer lote de Motor AI T-800 salió de la línea de montaje el 24 de julio, marcando un nuevo hito pues hacia la producción en masa. De esta forma, las unidades se van a enviar desde China para ofrecer soluciones integrales a una base de clientes más amplia en los siguientes países y regiones. Chécate para ver si está tu país y tu región. China, Norteamérica, Europa y el sudeste asiático.
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2: Ahora, chicos, no dice México, pero dice Norteamérica. Y te recuerdo que Norteamérica es México, Estados Unidos y Canadá. Entonces,

0: Y bueno, en la publicidad de esta empresa y en sus redes sociales,
1: muy fácil,
0: pero... en su página Engine AI, pues podemos ver un video en donde se muestra a un ejemplar del T-800 paseándose por las oficinas y las fábricas de Engine AI hasta juntarse con el primer lote de robots humanoides que será distribuido a nivel global. Y es que, a ver, chicos, vámonos con un poco, pues, de historia de lo que está pasando, ¿no? A finales del 2025, Zhao Tangyang, director ejecutivo de Engine AI, entró voluntariamente a una arena de combate junto a sus dos robots humanoides del modelo T-800. Así dijo, sí, pónganmelos, total, yo puedo con ellos. Pero el robot demostró su fortaleza al propinarle una fuerte patada al CEO, derribándolo, mira, sobre el tatami, en una acción que se viralizó a lo largo de China en diciembre de 2025. Y pues evidentemente eso no pasa desapercibido, todos aún lo siguen recordando. El video muestra al CEO de la compañía en una acrobacia planificada en la que el otro ejecutivo ocupó equipo de protección antes de recibir una patada lo suficientemente fuerte como para derribarlo.
1: Ahí es muy fácil, profesor X7.
0: El pasado 18 de julio, hace unos días, la plataforma Engine AI mostró una serie de videos del robot T-800 peleando al interior de una jaula, destacando las patadas voladoras del humanoide que lograban desestabilizar a sus otros oponentes, que también eran robots. Así que bueno, chicos, ya no hay marcha atrás, ya se está haciendo el lote que ya está siendo preparado para enviarse a diferentes partes del mundo. Yo nada más quiero preguntarles, ¿ustedes consideran que esto pueda ser un peligro para la sociedad, un peligro para el mundo? Yo nada más les digo, acuérdense de la película de Yo, Robot. Ahí les encargo, ahí nada más les dejo, chicos. Las 8 de la noche con 29 minutos, quédate conmigo, ya tú sabes, yo soy Ale Olson y estás escuchando el 91.3 en todas partes, ponte Exa.
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0: Oigan, por acá dice Ale, a mí sí me da miedo que haya una invasión ya no alienígena, sino robótica.
1: Oye, sí.
0: Eso sí estaría bien surrealista, chicos.
1: Oye,
0: sí es cierto, ¿eh? De repente como que ya pensar en una invasión alienígena ya es como que ya no nos da mello, ¿no? Decimos, sí, una invasión alienígena, si me abducen, ya no es secuestro, es este... Como dicen, a estas alturas ya no lo tomaría yo como secuestro, sino como rescate. Pero ya no, como que ya le perdimos, hemos experimentado como varios niveles, ¿no? Ya le perdimos la mayoría el miedo a la revelación alienígena. A la invasión alienígena, perdón, ahora nos da miedo una invasión robótica, la revelación de las máquinas, traca. ¿Tú te imaginas cómo sería eso? Ay, no
1: sé.
0: Cosa. A mí la verdad es que sí, no sé, oye, me da un poco de, no temor, pero sí de desconfianza. ¿Hasta dónde puede llegar la IA? ¿Hasta dónde ha llegado la tecnología con los robots? Y, pues bueno, con estos, chatbots también, como por ejemplo ChatGPT, las diferentes IAs que han ido apareciendo. La verdad a mí se me empieza a dar un poco de desconfianza, chicos. Pero te giri sí, no va a pasar nada. Por lo menos hoy no, mañana quién sabe. Oye, son las 8:38, quédate conmigo, corazón. Más adelante vamos a platicar acerca de los premios Juventud. Ya está la lista completa. ¿Quiénes son los nominados? Yo te lo cuento más adelante. Vámonos con más, vámonos con Mike Towers y Quevedo. Esto que se titula Soleao. En todas partes, ponte Exa.
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1: Ocho minutos nos separan de las 9 de la noche. ¿Y sabes qué? ¿Qué es la hora exacta para que tú te reportes, Alex Acel? 271-121-8225. Me mandes tu mensaje. Te reportes conmigo y por supuesto me lo cuentes todo. ¿Qué es lo que andas haciendo? ¿Desde dónde te estás poniendo exa? 271-121-8225. Es momento de enviar tu mensaje y por supuesto también es momento de seguirnos en redes sociales. Recuerda que estamos en Facebook como Exa Córdoba, Instagram arroba Exa FM Córdoba y en TikTok arroba Exa Córdoba.
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1: Saludos especiales para todos mis chicos Exa que ya se andan reportando al 271-121-8225. Mis amigos de Ixtaxoquitlán que por supuesto ya andan diciendo presente. También, ¿quién por acá? Mi amiga Dani, que también ya se anda reportando. Muy bien.
2: Muy fácil.
1: Vientos huracanados del sur, gracias por estar en sintonía de Exa FM. Vámonos con más a través del 91.3 en todas partes. 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
2: 8:57 en todas partes. 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
7: Las 9:04 PM, vámonos con los chicos de BTS. Y esto que se titula Swim, en todas partes. Swim. Ponte Exa.

la noche con 7 minutos. En todas partes, ponte Exa FM 91.3. Acabas de escuchar a BTS con Swim a través de Exa FM 91.3. Oye, corazón. ¿Qué onda con los premios Juventud? Como contexto, ya tú sabes, cada año se llevan a cabo los premios Juventud, donde se premia a lo mejor de la música, a lo más innovador, lo mejor de la música, no solo pop, sino de la música en general. Y en esta ocasión es la 23ª edición de los premios Juventud. Así que en un momento más yo te cuento cuáles son todos los nominados, toda la lista, todos los detalles que tú tienes que saber. Te los cuento más adelante, ya tú sabes, a través del 91.3. Quédate conmigo, pídeme tu rol al 271-121-8225. Vámonos con algo de Siddhartha, esto que se titula Escápate conmigo. Recuerda que lo estás escuchando a través del 91.3, la frecuencia naranja, en todas partes.

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1: Acabas de escuchar Si me hubieras llamado ayer de las Hash. Cada vez más en este trip, en esta onda, música de señoras.
2: Profesor.
1: Cada vez más intensas, oye, como que Yuridia, las Hash. ¿Quién más podríamos meter ahí dentro de...? Pues dentro de ese tipo de canciones y como que decimos, no, ya. Ya fue mucha música de señora, ya. Relájense. Cuéntenmelo todo, corazones. 271-121-8225. Oye, vámonos con esto de Olivia Rodrigo. Esto que se titula Stupid Song. En todas partes. 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

0: Continuamos con más en Exa FM 91.3. Oye, saludos especiales a todos mis chicos Exa que ya se andan reportando. ¿Quién anda por aquí? Nos andan solicitando algo de BTS. A ver, ¿quién es?
1: Ahí es muy fácil.
0: Hola, Ale, buenas noches. ¿Me puedes poner alguna canción de BTS? La de 2.0 o... Ok, va que va, me parece perfecto. ¿Cómo ves si te parece? Te programo esta de 2.0, ¿va?
1: Muy fácil, profesora, sí.
0: Vámonos con esta rolita que me está solicitando, corazón.
1: Ahí es muy fácil, profesora, sí.
0: Disfruta tu rola, es el número con la terminación 4448. Vámonos con esto en todas partes. Ponte Exa. 9:35.

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1: Vámonos con esto de Subway, es Chapel Run en todas partes. 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
7: Son las 9 de la noche con 51 minutos. Quédate conmigo porque nos vamos con más a través de Exa FM 91.3. Vámonos con Kaya Lana y esto que se titula El amor de mi vida en todas partes. 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
1: ¿Y tú qué necesitas para soltar ese mal amor y resignarte a que a decir no eres el amor de mi vida? ¡Qué fuerte! Oye, son las 9 de la noche con 56 minutos. Te invito a que te quedes conmigo porque en un par de minutitos más vamos a iniciar con Urbánica. Ya tú sabes, por supuesto, corazón, con lo mejor del reggaetón a través de Exa FM 91.3.
2: Es muy fácil, profesores 6-7. Ahí es muy fácil, profesores.
1: Así que quédate conmigo, corazón. Ya tú sabes, yo soy Ale Olson. Y voy a estar aquí contigo hasta la medianoche. ¿Sí? Hasta la hora en que las brujas toman el té. Hasta que los columpios se muevan solos, vamos a estar juntitos tú y yo. Así que te invito a que te quedes conmigo. Ya tú sabes, 271-121-8225. Pide la rola que quieras escuchar en Urbánica. Ya sabes, lo mejor del reggaetón. Lo mejor de los ritmos urbanos lo escuchas solo aquí. En Exa FM 91.3. Quédate conmigo, yo soy Ale Olson. Sube el volumen. ¿Qué te voy a dejar con esta rolita de Taylor Swift? I knew it. Y después de esto, nos vamos a corte y comenzamos con Urbánica en todas partes. 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
6: Las 10 de la noche con 2 minutos. Muy buenas noches, chicos. Es así como estamos iniciando, por supuesto, con Urbánica a través de EXA FM 91.3. Así que súbele volumen, que iniciamos e iniciamos fuerte e iniciamos con todo. En todas partes, ponte Urbánica.

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0: Así que vámonos con todo, vámonos con esto de Jerry Mua, esto que se titula Chaparrita.
1: Hace calor.
0: Chaparrita bonita es Jerry Mua. Pero this is a remix. Es con el Stanley, Oscar Maidoni, Cachirula en todas partes. Ponte Exa.

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3: Abusadora. 10 de la noche, 21 minutos. 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Corazones y corazonas para todos los que son fans de Apple. Sí, sí, la marca de la manzanita Apple. Digo por eso Apple. Pues bueno, resulta y resalta que ahora Apple se prepara para rentar iPhone, rentar Macs y algunos, o sea, Mac y algunos otros dispositivos. Así. Como si te rentara un depa, corazón. Y es que Apple acaba de lanzar una nueva idea para que puedas tener un iPhone o una Mac sin tener que dejar toda tu quincena de un jalón y sobrevivir a base, pues, de las migajas del amor de tu ex. No, ¿verdad? No de esa clase de migajas. Resulta y resalta que la compañía de la manzanita acaba de presentar Apple Upgrade. Así es, Apple Upgrade. Un programa que consiste en rentar algunos de sus dispositivos con una dinámica muy parecida a como cuando rentas un coche. Así es. Ya no será una compra meses ni tendrás que pagar todo de un solo jalón. Con este programa vas a pagar una mensualidad por usar el dispositivo y al terminar el contrato podrás decidir si lo cambias por un modelo más reciente, una opción pensada para quienes buscan renovar sus equipos con frecuencia sin pagar el precio completo desde el inicio. Pero ojito, porque no solo entran los iPhone o las Mac. También podrás rentar algún iPad, algún Apple Watch. Así que si eres de los que siempre quieren traer el modelo más nuevo, esta modalidad, pues bueno, puede ser una buena opción, ¿verdad? Así que si de repente tú eres así súper fan de la marca de la manzanita y quieres de repente pues como que rentar alguno de sus accesorios o algún iPhone, métete a la página de la manzanita y es momento de que cheques toda la info, corazón. Hace calor. Yo hasta aquí te llego con mis reportes. Y andando por ahí, mi amiga Mel dice: hola Ale, buenas noches, disculpa, le quiero mandar saludos a mi mamá Yasmín. Le quiero dedicar la canción de Alibi con Pablo Vitar. Y dices urbana, jeje. Te agradezco mucho y que tengas una excelente noche. No es tan urbana, ¿sabes? Es más pop esa canción, pero... pero va que va. Porque tú eres clienta frecuente y siempre te andas reportando. Vámonos con esto en todas partes. Ponte Exa.

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10:35 en todas partes, ponte Exa FM 91.3. Ya se nos hizo costumbre, corazón, que siempre a estas horas. A estas horas yo, para todos los amantes de los astros y del cielo, les tengo siempre, pues, noticias de lo que estará pasando, pues, en nuestro cielo nocturno, corazones. Así que déjenme decirles que se avecina lluvia de estrellas, así es. Si a ti te gusta tanto como a mí observar el cielo, pues bueno, quédate porque más adelante yo te cuento qué onda con esta lluvia de estrellas que viene, cómo, cuándo, dónde, por qué. Te lo cuento en un ratito más, corazón. Vámonos con más, vámonos con esto de Nicki Nicki Nicki Jam y esto que se titula Calor en todas partes, ponte Exa.

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3: 10:46. El capitán ya...

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3: 10 minutos nos separan de las 11 de la noche. Abusador, abusado. 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Oye, corazón, ¿te gusta tanto como a mí observar el cielo? Yo siempre he dicho que el cielo siempre tiene un regalo para todos aquellos que se disponen para admirarlo, para disfrutarlo. ¿Sí o no, chicos? Pues resulta y resalta que tenemos dos lluvias de estrellas en puerta, así que quédate conmigo porque de esto vamos a platicar precisamente más adelante. Quédate conmigo, yo soy Ale Olson, recuerda, estás escuchando Urbánica en el 91.3. En todas partes, ponte Exa.

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1: 10 de la noche con 55 minutos. Vámonos con esto de Maluma, baby. El perdedor en todas partes, ponte Exa.
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1: Vámonos con Luis Fonsi y esto que se titula Calypso. En todas partes, ponte Urbánica.

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0: Continuamos con más a través de EXA-FM 91.3. Esto es Urbánica, por supuesto, a través de la frecuencia naranja. Oye, resulta y resalta que las lluvias de estrellas están a la orden del día. Y es que chécate esto, corazón. Las lluvias de estrellas Delta, Acuáridas del Sur y Alfa, Capricórnidas, alcanzaron su punto máximo de manera casi simultánea el próximo jueves 30 de julio. Aquí en México. ¡Siente! De acuerdo con el Instituto Nacional de Astrofísica Óptica y Electrónica, esto ocurrirá casi al mismo tiempo y claro, también el Instituto Nacional de Astrofísica Óptica y Electrónica especificó cómo, cuándo, dónde. Cabe señalar que tan solo un día antes de estos dos fenómenos astronómicos también tendrá lugar la luna llena y su punto máximo lo alcanzará y se alcanzará el punto máximo de la Piscis Austrinidas. O sea, el día de hoy estamos viviendo el punto máximo de la luna llena. ¿Se acuerdan que ayer estábamos platicando? Lamentablemente no lo vamos a poder disfrutar porque, híjole, está bien nublado. Pero bueno, esperamos que para dentro de dos días ya esté con todo el cielo ya bien despejado para que veamos esta lluvia de estrellas. La lluvia de estrellas Acuáridas del Sur comenzó su actividad el 12 de julio y durará hasta el 23 de agosto. Sin embargo, su punto máximo ocurrirá el jueves 30 de julio. Así que toma nota, corazón. La tasa máxima observable de esta lluvia de estrellas, cuyo origen proviene del cometa 96P, será de 25 meteoros por hora. Así que a ponerse bien trucha para estar cachando, corazón. Para cachar verlas. Ese mismo 30 de julio ocurrirá la lluvia de estrellas Capricórnidas, cuya actividad comenzó desde el 3 de julio y va a durar hasta el 15 de agosto, pero su punto máximo también será el 30 de julio.
1: Seguiremos demostrándole que musicalmente estamos por encima de todos ustedes. Así que
0: la tasa es menor porque la tasa máxima observable será de 5 meteoros por hora.
1: W, Tiny, Víctor Ernaz.
0: Así que ya tú sabes, a ponerse bien truchas para mirar esas estrellas. Esa lluvia de estrellas justo en el momento indicado. Vámonos con más en todas partes. Ponte EXA.

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8: Y señores,
9: 11:18.
8: Dios, al perreo intenso 2020, o el 2021. 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Agarren a su pareja por la cintura. Oye,

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5: Chicos, son las 11 de la noche, ya con 24 minutos, momento de reportarse al Exacel 271-121-8225. Pídeme tu rola, ya tú sabes. Lo que tú quieras escuchar, lo que tú quieras disfrutar, solo tienes que pedirlo al Exacel 271-121-8225. Vámonos con esto que se titula Una noche en Medellín. Recuerda, en todas partes, ponte Exa.

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3: En todas partes ponte EXA-FM. Oye, quédate conmigo. Pide tu rola, todavía tenemos unos minutos más por aquí, por supuesto, para poner las rolas que nos están solicitando. Vámonos con esto, Zundada. En todas partes ponte EXA. ¿Te acuerdas de esta rola?

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2: 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Las 11 de la noche con 49 minutos en todas partes. 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

0: Son las 11:53 PM. Esto se titula Cuando te besé.
1: Seguro.
0: Yes. En todas partes, ponte Exa.
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1: 3 minutos nos separan de las 12 de la medianoche. Ya casi los columpios se mueven solos. Pero a ti y a mi corazón, que nada nos separe. Así es. Así que quédate en sintonía de XFM 91.3. Por hoy me tengo que despedir. Pero te dejo con buena música, ya tú sabes. Chécate esto. Corazones y corazonas, les mando un becho bacho y apapacho. Gracias por estar en sintonía de Exa FM. Por hoy me tengo que despedir. Yo soy Alejandra Olson. Que tengan una bendecida noche. Y como siempre les digo, antes de irse a dormir, recuerden agradecer a Dios por todo lo que nos ha dado. Nos escuchamos mañana. Tenemos una cita en punto de las 6 de la tarde. Muy temprano despierta con Grace. Al mediodía llega Daf Jacome. Y a las 6 de la tarde estaré por aquí con ustedes. Que tengan una bendecida noche, chicos. Esto fue Urbánica y lo escuchaste a través del 91.3. En todas partes, ponte Exa. Hasta mañana.

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0: ¿Cómo están? Soy Claudia Mejía. Un nuevo episodio de Ya Oíste. En esta ocasión vamos a hablar de demencias y viene a mi cabeza cuando mi mamá

0: de repente se le olvida algo de a qué vine, ya me va a dar el ice. Pero realmente, pues es algo que decimos, ¿no? Comúnmente, y no sabemos si en realidad sea un factor para que nos dé algún tipo de demencia, ¿no? Y nada más lo decimos al aire, pero pues puede ser que sea más complejo que eso, ¿no? Entonces hoy tenemos a la doctora Cecilia Acosta, ella es neuróloga.
1: Hola Claudia, muy bien, muchas gracias por la invitación. Fíjate que es algo muy cotidiano, ¿no? Todos cuando tenemos esta tendencia a olvidar algo, siempre estamos pensando en una enfermedad como el Alzheimer. Y resulta que nosotros que nos dedicamos a esto, que somos neurólogos y cotidianamente evaluamos pacientes, pues es un tema muy común, pero poco valorado por las personas, porque pensamos que es algo natural y normal olvidar cosas en algún momento determinado.
0: Cuando vamos al refri y decimos, ay, ya que vine,
1: Sí,
0: este
1: fíjate que
0: puede ser
1: también
0: un
1: hay un tip.
0: signo.
1: Hay un tip. Cuando yo voy al refri y voy a una cosa y no recuerdo y me regreso y después me acuerdo, ahí diríamos que es algo natural, es algo normal. Cuando no me vuelvo a acordar, ahí tenemos
0: Hay
1: un
0: como
1: foco
0: una
1: rojo
0: red flag
1: prendido.
0: de aguas, ¿no?
1: Así, hay que evaluar esta parte. Y tal vez la principal sospecha no solo el olvido como tal, sino el impacto que tiene en nuestra vida diaria. ¿Cuántas veces me sucede? ¿Cuántas veces dejé de hacer una cosa porque lo olvidé? Y no es la primera vez, me está sucediendo cotidianamente, recurrentemente.
0: También es algo degenerativo, ¿no? Es como cuando decimos, ya estoy grande, ya, ya se me están olvidando las
1: Ah,
0: cosas.
1: fíjate que tocas un tema muy importante, la edad. Un tiempo, no hace mucho tiempo, todavía se utilizaban términos como la demencia senil. Y entonces se le atribuía al proceso de envejecimiento exclusivamente la pérdida de memoria. Y ahora sabemos que esos términos ya son obsoletos, no se utilizan, y que puede haber personas que no tan seniles que puedan presentar síntomas relacionados con un deterioro cognitivo. De hecho, el término de demencia sigue siendo un término fuerte. Ha cambiado su nomenclatura en la actualidad. Hablamos de deterioro cognitivo. Y el deterioro cognitivo se puede presentar a cualquier edad. No necesariamente tendríamos que ser seniles, pero no todas las demencias son enfermedad de Alzheimer. Existen algunos tipos particulares y las podríamos dividir en aquellas enfermedades que irremediablemente progresan y que tienen un carácter degenerativo. Y habrá algunos deterioros cognitivos que son secundarios, por ejemplo, un trastorno tiroideo. Obviamente, lo más impactante son aquellas enfermedades en donde irremediablemente el paciente va perdiendo no solo su capacidad de memoria, su capacidad de lenguaje, la capacidad de reconocer personas, la capacidad de autocuidado. Y entonces ese tipo de enfermedades son realmente devastadoras porque van progresando y afectando no solo al que padece el problema, sino al entorno.
0: ¿Cómo llegamos a eso? O sea, en algún momento todos podemos tener cierto tipo de deterioro,
1: Sí.
0: digo, ya en la adultez, en la vejez, o cómo llegan las personas, o es genético, ¿cómo es?
1: Ok, todos por tener un cerebro tenemos susceptibilidad, tenemos un riesgo al nacer de poder tener cualquier enfermedad del sistema nervioso central, porque tenemos el órgano principal que es el cerebro. Pero si yo tengo un familiar directo con algún padecimiento, como este tipo de enfermedades degenerativas que van progresando con el tiempo, pues mi riesgo se incrementa. Pero si yo aparte de tener este riesgo genético por tener un familiar directo enfermo, pero aparte yo soy diabético, hipertenso, tengo problemas con mi peso, tengo problemas auditivos si no escucho bien, o tengo malos hábitos, no hago dieta, no hago ejercicio. De hecho, en la actualidad sabemos, y eso ya está más que estudiado, el 56% de los pacientes que tienen alguna demencia degenerativa tipo Alzheimer, por ejemplo, el 56% puede ser prevenible.
0: ¿Cómo es vivir con demencia?
1: Imagina que una persona no sepa dónde vive, quién es, en dónde está, que olvide quién es su esposo, sus hijos, y que aparte no pueda tener una posibilidad de sobrevivir y que dependa de terceros para eso. No son capaces de bañarse porque olvidan cómo bañarse. Olvidan cómo ponerse la ropa, se llaman apraxias, olvidan todo este acto motor de ponerte una camiseta, un pantalón, cómo ir al baño. Y todas estas cuestiones van a generar una dependencia de terceros. y que el que cuida pues va a tener que hacer todas esas actividades para poder mejorar la calidad de vida de los pacientes. La invitación es que nos volteemos a ver y identifiquemos, ¿no? Y a veces mucha gente se asusta, porque he tenido pacientes que dicen, doctora, se me olvidan las cosas. Y a veces puede suceder que estén deprimidos, que no duerman bien, que tengan ansiedad, y la ansiedad provoca problemas de concentración, entonces los tranquilizamos, los evaluamos y concluimos. Pero en algunos casos, pues obviamente no son conscientes de lo que sucede, y en la mayoría nosotros podríamos decir, me está fallando esto, voy a hacerme evaluar, porque aparte pues tengo malos hábitos, y a veces el que nos corrijan esos malos hábitos cuesta mucho trabajo, y a veces haciendo eso es suficiente pues para poder, digamos que retomar nuestra vida normal sin que estemos en peligro de desarrollar algún tipo de demencia.
0: Como profesional de la salud, ¿qué les dirías a las familias que están enfrentando esto?
1: Fíjate que sí es un tema muy difícil. Primero es la cuestión de la aceptación. Generalmente el familiar es el más renuente a pensar que algo está pasando y hay una especie de negación inicial. ¿Qué se tiene que hacer? Bueno, el cuidador tiene que entender qué es lo principal. Dormir bien, comer bien, para que pueda sentirse fuerte para cuidar a una persona que requiere el cuidado como el de un niño. ¿Qué decirle a un cuidador? Primero, que la enfermedad es crónica y progresiva, y que irremediablemente va a tener esta progresión, y conforme pasan las etapas de evolución va a haber un mayor impacto en la dependencia de terceros para sobrevivir, y por lo tanto que el paciente tiene que irse programando y dosificando, y que tiene que generar una red de apoyo. A veces es la misma familia la red de apoyo. Hacer fuerte al cuidador, darle la información para que cuando suceda alguna complicación puedan resolver inmediatamente.
0: Aunque, por ejemplo, la familia lo sepa, siempre hay contextos complicados, ¿no?
1: Sí.
0: Entonces no es como que, así ya lo sé, voy a ayudar, voy a ver, nos vamos a organizar. No siempre pasa.
1: Fíjate que yo lo que hago es reunir a la mayoría de las personas que pudieran estar en contacto directo para decirles, ustedes, estamos en un barco y vamos a remar siempre para el mismo lado. Porque no sé si te ha pasado, Claudia, que hay personas que tienen diferentes formas de pensar.
0: Sí.
1: Y entonces dicen, no, es que yo creo que mejor no le des medicamento porque eso creo que no. Y yo me da miedo que le des esto porque fulanita le dio tal. Entonces hay una serie de opiniones que lo único que pasa es que todo el mundo se confunda. Y por eso nosotros tenemos que estar ahí como llevando la batuta. Esto se hace, cuiden esto, trabajen en eso. Doctor, es que tengo miedo porque este medicamento leí tal cosa, no tengas temor. Vamos a trabajarlo, vamos a hacerlo. Y si todos remamos por el mismo rumbo, entonces no va a haber esta familia fragmentada, fracturada, porque todos tienen opiniones diferentes. Y el único que pierde es el paciente. En la actualidad, los servicios de salud en el ISSSTE se han abierto para que el paciente, independientemente del lugar donde vive, si él tiene una necesidad por un trastorno de memoria, pueda acudir en el servicio de neurología donde esté disponible, independientemente de la zona. Esto del programa de salud mental es maravilloso.
0: El correo es saludmental@iste.gob.mx. Doctora Cecilia, muchísimas gracias. Fue muy tranquilizadora, yo creo que para varias personas que nos están escuchando.
1: Sí, Claudia, yo te agradezco mucho que toques estos temas, porque son de tanta relevancia y tanta importancia que yo aprecio mucho.
0: Muchísimas gracias, doctora.
1: Gracias a ti, Claudia. Saludos a tu audiencia.
0: Gracias. Ella es la doctora Cecilia Acosta. Yo soy Claudia Mejía. Nos vemos en un siguiente episodio. Bye. 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

6 de la mañana con 5 minutos. Ya las 6 de la mañana con 5 minutos. Good morning. Buenos días, bebés. ¿Cómo están? Ya estoy aquí en la cabina naranja a través de los micrófonos del 91.3. Ya estoy lista para acompañarte en esta mitad de semana, miércoles 29 de julio. Ya estamos a mitad de semana y prácticamente estamos a 2 días de que concluya este bonito mes. Oigan, ¿qué aguacerazo el día de ayer? ¿Qué tal? ¿Disfrutar? ¿Te dormiste rico? ¿Qué hiciste? ¿Te agarró la lluvia saliendo del trabajo? ¿Te encerró, dijeran por ahí, te encerró la lluvia o ya estabas en casa? Cuéntame por ahí porque sí fue un tremendo aguacero el día de ayer, pero qué rico refrescó. De verdad que tuvimos una tarde súper fresca, a gusto aquí en la ciudad de los 30 caballeros con eso, con ese aguacerazo. Espero que no te haya agarrado desprevenido, desprevenida ese aguacero. Es que yo te dije, va a llover, precaución, con el paraguas y toda la cosa. Así que espero que pues no te hayas mojado y que hayas pasado una excelente tarde porque se disfrutó a gusto con esa agüita que por cierto ya nos hacía falta. Vamos a comenzar este miércoles, repórtate conmigo al 271-121-8225. 271-121-8225. Vamos a comenzar de la mejor manera esta mañana, por supuesto, con buena música. Yo espero que te reportes en este momento. Ya ando pasando lista desde las 6. Palomita al que se reporte 271-121-8225. 271-121-8225, repórtate que aquí estoy, ya te acompaño, obviamente para pasar una mañana espectacular. Así que vámonos con este tema de Karol G y Feid. Esto es Verano Rosa, en todas partes, ponte Exa.

¿Qué esperas? 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
2: La llegada de Raquel Bonilla Herrera a la Secretaría de Educación de Veracruz en lugar de Claudia Tello Espinosa parece que no fue la mejor decisión de la gobernadora Rocío Nale García, pues además de que no tiene ni la carrera en Derecho terminada, parece que no tiene la experiencia para dirigir la educación en el estado. Algunas fuerzas políticas, como el Partido Acción Nacional y sus legisladores, han fijado su postura de desacuerdo en el cambio, pues aseguran que hoy por hoy, Veracruz atraviesa una crisis educativa sin precedentes y, por ende, quien esté al frente de esta instancia debe ser alguien con el perfil adecuado para hacerlo. E incluso precisaron que Bonilla Herrera, más que estar al frente de la SEP, estará trabajando como operadora política rumbo a las elecciones del 2027, cuando lo que se necesita en estos momentos es alguien que se preocupe y ocupe por fortalecer la educación de las niñas y niños de la entidad. De igual forma, el Movimiento Magisterial Democrático ha cuestionado la designación de la nueva Secretaría de Educación, considerando que existen otras figuras que sí cumplen con el perfil para dirigir la SEP, y afirman que con esta designación, el discurso de la preocupación por la niñez veracruzanas. Ahora habrá que esperar cómo se desempeña Bonilla Herrera al frente de esta institución tan importante para el estado.
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1: De la mañana con 21 minutos, ya las 6 con 21. Continuamos con más música para ti a través de XFM 91.3. Vámonos con Ed Sheeran y su tema Camera. Que no se te haga tarde, por cierto, para llegar al trabajo o las actividades que tengas que realizar en punto de las 7. Aún estás a tiempo, así que córrele, que estamos arrancando una bonita mañana, fresca, por cierto, aquí en nuestra bella ciudad de Córdoba, Veracruz. Repórtate al 271-121-8225. Sube el volumen, que la música no se acaba. Y en todas partes, ponte Exa.

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0: estamos de regreso después del corte comercial. Rápidamente, ya lo sabes, con más música a través de XFM 91.3. Vámonos con más música. ¿Qué te parece esta rolita, escucharla ahorita desde temprano? Para que te pongas de buenas, obviamente sientas esa alegría y esa vibra de esta canción. Este tema es de Aitana, se titula Superestrella. Esta mañana apenas comienza, quédate conmigo, soy Grace Durán. Estoy contigo hasta las 12 del mediodía.
1: Mierda.

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Ahí estuvimos escuchando a Billie Eilish con este tema Birds of Feather, completamente al aire y en vivo a través de tu estación favorita. Cuéntame cómo va tu mañana, espero que súper bien y que ya estés a punto de llegar al trabajo, vas en el auto, ya en camino apurándote para otro día más de labores. Miércoles, mitad de semana, ya 29 de julio. Dos días y bye bye con este mes, arrancamos agosto. Así que a echarle ganitas a continuar aquí con nosotros a través de EXA 91.3. Vámonos con más temas, ¿qué te parece? Este tema es de Karol G, contesto es contigo, completamente en vivo. Sube el volumen en todas partes, ponte EXA.

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0: Excelente mañana. Ya es miércoles, mitad de semana, 29 de julio del año 2026. Sea usted bienvenido a AM Noticias de las Altas Montañas. Lo saluda Daniela García Guerrero. Quédese con nosotros porque le estaremos presentando durante las próximas dos horas las noticias más importantes acontecidas durante las últimas horas en esta zona centro del estado de Veracruz, al igual que las noticias que se replican a nivel estatal, nacional, internacional y mucho, mucho más contenido esta mañana a través de AM Noticias de las Altas Montañas. Comenzamos dando lectura a lo que publican hoy miércoles los principales diarios que circulan en nuestro país, en la sección Las Ocho Columnas. Periódico Reforma, censuran a radio y televisión, van por prensa y redes sociales. El Universal, el gran diario de México, este miércoles en primera plana, empresa contratada por la UNAM ignoró la vigilancia durante el examen de admisión. Periódico Excelsior, el periódico de la vida nacional. Por cada 150 aspirantes, hubo un supervisor en la UNAM. Milenio, el Banco Mundial se alinea al Plan México para empujar empleo e inversiones. La Jornada, otro de los principales diarios que circulan en nuestro país, hoy miércoles destaca, Vulcan debe resarcir daño ambiental, señala la presidenta Claudia Sheinbaum. Mientras tanto, El Financiero, Bemodis, grandes retos para la banca en este año. El Economista, en puerta, nuevos aranceles de Estados Unidos por sobrecapacidad y producción, esto lo señala la Secretaría de Economía. El Sol de México, hoy miércoles 29 de julio, monitorea inteligencia artificial el examen de maestros de la SEP. Crónica, INE replica estrategias de Colombia, Brasil y Perú contra intervención del narco en candidaturas. Periódico La Razón, en primera plana, destaca que la UNAM apura salida entre exigencia de anular y también los amagos en amparos. Esto en relación a las presuntas trampas en el examen de ingreso. El Heraldo de México, de radio y televisión, plantean multas a concesionarios. 24 horas, el diario Sin Límites. Reprueban en el Poder Judicial y se aplica examen de UNAM. Diario Contrarréplica. Sheinbaum pide a UNAM ampliar matrícula porque tiene los recursos. 7:03 en este momento. Son las 7:03 y en este momento también ya está habilitada la línea telefónica 271-259-0091. La denuncia ciudadana en este su espacio informativo. Agradecemos a quienes ya están conectados en Facebook, en AM Noticias Digital de las Altas Montañas, y a quienes lo hacen a través de las frecuencias de radiocomunicaciones de las Altas Montañas. En vivo y en directo, un saludo a la audiencia de EXA en el 91.3, la mejor en el 92.1, y también agradecemos a nuestros amigos y seguidores de Globo en el 102.1 de su radio. Vamos a continuar con AM Noticias de las Altas Montañas con la información de este miércoles, escuchando el avance de la información, lo que le estaremos presentando durante las próximas dos horas, precisamente en AM Noticias de las Altas Montañas.
1: Miércoles 29 de julio de 2026 y esta es la información que le estaremos presentando en AM Noticias de las Altas Montañas. Comisión Nacional para la Protección de la Defensa de los Usuarios de Servicios Financieros en Veracruz alerta por aumento de fraudes en temporada vacacional. Guerra arancelaria de Estados Unidos provocará despidos en próximos meses, asegura Mildred Chávez, presidenta de Canacintra Veracruz. Gasto de regreso a clases puede ser deducido como gastos personales, asegura contador cordobés. Más de 1.500 danzantes de diversas partes de la República participaron en sexto Festival Nacional de Máscaras Danzantes. Registro Civil Córdoba entrega 8 actas de nacimiento extemporáneas por 167 aniversario de esta institución. Movimiento Magisterial Democrático Veracruzano cuestiona la llegada de Raquel Bonilla a la SEF. Panificadores de Córdoba descartan ajustes a sus precios toda vez que costos de insumos han sido estables. El Maltrata, Programa Nacional de Vivienda, construirá 100 viviendas en una primera etapa. Restauranteros registran caída en ventas de hasta el 30%, aunque aseguran que es temporada estacional. Colectivo Bioacústica Capítulo México afirma que una de cada 5 especies de aves que se registran son hechas por ciencia ciudadana.
0: Con información y sobre todo la que se ha generado a nivel nacional, destaca durante las últimas horas que el gobierno federal presentó los nuevos lineamientos para garantizar los derechos de las audiencias en radio y televisión, los cuales permanecerán en consulta pública del 27 de julio al 21 de agosto y contemplan, escuche usted, obligaciones para los concesionarios, como diferenciar claramente la información de la opinión, distinguir, se dice, la publicidad del contenido informativo, contar con código de ética y designar defensorías de las audiencias. Durante la conferencia de prensa, la matutina de ayer martes, la presidenta Claudia Sheinbaum Pardo habló precisamente sobre este tema y también estuvo presente la consejera jurídica de la presidencia, Luisa María Alcalde Luján, quien explicó que los lineamientos fueron elaborados por la Comisión Reguladora de Telecomunicaciones con el propósito de hacer efectivo los derechos de las audiencias previstos en la nueva ley en materia de telecomunicaciones y también de radiodifusión. La presidenta Claudia Sheinbaum Pardo afirmó que los nuevos lineamientos para radio y televisión no buscan censurar, sino impulsar la autorregulación. Los medios deberán contar con un código de ética. Escuche usted, también un defensor de las audiencias y atender las quejas ciudadanas. La consulta pública concluye el 21 de agosto.
2: Autonomía técnica. Desde mi perspectiva, no se trata de multar. O sea, no es estar multando el objetivo. Si se fijan, es en realidad un proceso de autorregulación del medio. Porque el medio nombra a su propio regulador o defensor de audiencias. Una radio, cualquiera que esta sea, una cadena de radio. Ellos mismos nombran a su defensor de audiencias. Ellos mismos establecen su código de ética. Y cuando alguien reclama al defensor de las audiencias, dijiste esto y es mentira, o fue totalmente parcial la información que estás dando, no diste este otro punto de vista, pues el objetivo es que esta persona pues pueda comunicar dentro de los programas de televisión o de radio pues la otra posición o la propia queja que hace alguien de las audiencias. El objetivo es fortalecer la información veraz y también la diferencia entre una opinión y una información. No se trata de multar, eso sería ya la última instancia. El objetivo pues es que sea que no haya mentiras y que el agraviado o cualquier mexicano o mexicana diga: es importante que se den los distintos puntos de vista en cualquiera de las estaciones de radio o de televisión.
0: Y sobre este mismo tema habló Kenia López Rabadán, la diputada, la presidenta de la mesa directiva, precisamente ahí en el Congreso de la Unión, quien señaló que la protección de los derechos de las audiencias y la libertad de expresión son principios complementarios que deben garantizarse de manera conjunta. Necesario, dijo, no caer en la tentación de usar los derechos de las audiencias como instrumentos de censura. Obviamente ha habido mucha polémica en relación a estos nuevos lineamientos. La integrante de la bancada del PAN también habló al respecto.
3: Muchas gracias. Gracias por acompañarnos. Buenas tardes. Si me permiten, les informo que estuve esta mañana como presidenta de la Cámara de Diputados. Acudí a la ceremonia de entrega de reconocimientos del personal del Plan Kukulcán a propósito de las y los servidores públicos que estuvieron trabajando en la seguridad de el cuidar que bajo un noble propósito necesario y legítimo no se caiga en la tentación de convertir estos lineamientos en un mecanismo de censura o de limitación a la libertad de expresión y al derecho a la información. La protección de los derechos de las audiencias y la libertad de expresión son principios complementarios que deben garantizarse de manera conjunta, sin que la defensa de uno sirva como argumento para vulnerar al otro. Esta consulta representa, por cierto, una gran oportunidad para definir el tratamiento que deben recibir las conferencias matutinas de los espacios gubernamentales, tanto del gobierno federal como de los estados de la República. Los lineamientos deben clarificar bajo qué enfoque se encuentran estos espacios informativos cuando son transmitidos por los medios públicos de radio y televisión, tanto nacionales como estatales.
0: Ahí está la información respecto a estos nuevos lineamientos. Hay una consulta que estará vigente hasta el próximo 21 de agosto. La presidenta anunció esta consulta para definir los lineamientos sobre lo que consideró los derechos de las audiencias. Y también, bueno, que se va a revisar si la prensa escrita y las plataformas digitales, dijo, deben integrarse a los lineamientos de la ley. Durante la conferencia también se habló sobre las audiencias y explicó que actualmente estas leyes solo aplican para radio y televisión, pero eventualmente, escuche usted, pudieran incluirse a la prensa escrita, pero también a las redes sociales. Estamos hablando de una regulación directa por parte de la Secretaría de Comunicaciones, en este caso transportes, telecomunicaciones y demás, del gobierno federal en general, para regular los medios de comunicación. Estaremos dando seguimiento, por supuesto, a esta importante información aquí en AM Noticias de las Altas Montañas. Cuando son las 7:12, lo más destacado del ámbito mundial, las breves internacionales. Adelante.
4: Esto es lo más relevante ocurrido durante las últimas 24 horas alrededor del mundo. Se reúnen en la Casa Blanca Donald Trump y Benjamín Netanyahu. El presidente de los Estados Unidos, Donald Trump, y el primer ministro de Israel, Benjamín Netanyahu, se reunieron este martes en la Casa Blanca, en medio de diferencias sobre la estrategia en la guerra contra Irán y la presión electoral que ambos enfrentan. Esta fue su primera reunión desde el inicio de la guerra contra Irán y fue calificada como una reunión tensa. Estados Unidos registra 90 incendios forestales activos. El Centro Nacional Interagencial de los Estados Unidos informó que actualmente en el país hay 90 incendios forestales activos y han arrasado con unas 700.000 hectáreas de terreno, que intentan contener 25.000 bomberos, 1.500 camiones y 27 equipos de gestión de accidentes. Pide a Alemania recorte masivo en presupuesto de la Unión Europea. El canciller alemán Friedrich Merz pidió en Dublín a la Unión Europea que aplique una fuerte reducción a su futuro presupuesto plurianual y acelere las reformas destinadas a reforzar la competitividad del bloque. Esto a pesar de la propuesta donde la Unión Europea pidió un aumento de 2 billones de euros. Desconectar a Rumanía a un reactor nuclear. La unidad 1 de la central nuclear de Cernavoda, situada en el sureste de Rumanía, será parada de forma controlada y desconectada del sistema eléctrico nacional del país balcánico, debido al bajo nivel del río Danubio, cuyas aguas se enfrían los reactores, informaron las autoridades. El Salvador será la sede del primer Congreso Internacional de Derecho Sanitario. El Salvador será la sede del primer Congreso Internacional de Derecho Sanitario, una iniciativa que busca profesionalizar y difundir esta disciplina en la región. El evento, que se celebrará el 18 y 19 de agosto en San Salvador, reunirá expertos nacionales e internacionales con el objetivo de fortalecer el marco normativo y la formación en derecho sanitario.
0: Vamos directamente a la pausa comercial. Quédese con nosotros porque está sintonizando AM Noticias de las Altas Montañas. Hoy es 29 de julio.
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0: En AM Noticias de las Altas Montañas, ya son las 7 de la mañana con 18 minutos. Un saludo a quienes nos sintonizan aquí en la ciudad de Córdoba, de donde transmitimos completamente en vivo y en directo, pero replicamos el saludo a nuestros amigos de Fortín de las Flores, de Iztaccíhuatlán, también en Amatlán de los Reyes y en muchos otros municipios que forman parte de la región montañosa central. Gracias por acompañarnos a través de las frecuencias de radiocomunicaciones de las Altas Montañas. Le presento a continuación lo más destacado del país. Las breves nacionales, Eslis Gómez.
1: Esta es la información más relevante acontecida en territorio nacional en las últimas horas. Avanza registro de líneas telefónicas, van 68 millones. El titular de la Agencia de Transformación Digital y Telecomunicaciones, José Antonio Peña Merino, informó que ya se han vinculado 68 millones de líneas telefónicas con la CURP de sus propietarios como parte del registro obligatorio impulsado por el gobierno federal. Sheinbaum rechaza que caso Rufo sea político. Es un tema criminal, dice. La presidenta Claudia Sheinbaum rechazó nuevamente que la investigación contra Ernesto Rufo Appel, exgobernador de Baja California, tenga un trasfondo político y sostuvo que se trata de un tema criminal relacionado con presuntos delitos de contrabando de combustibles y fraude a la hacienda pública. Detienen a Pedro Ariel Mendívil, exdirector de la Policía de Mexicali. Pedro Ariel Mendívil García, exdirector de Seguridad Pública Municipal de Mexicali, durante la administración de la actual alcaldesa Norma Bustamante, fue aprehendido la mañana de este martes 28 de julio en un operativo encabezado por fuerzas federales y la Fiscalía General del Estado. En 15 municipios del Estado de México hay presencia de gusano barrenador. En el Estado de México, 15 municipios registran, cuando menos, un caso activo de gusano barrenador. El que reporta el mayor número es Santo Tomás con 4 y Sultepec con 3. Además, el sistema de salud notifica 5 casos detectados en humanos. Marina asegura más de una tonelada de cocaína y 840 litros de combustible en Chiapas. La Secretaría de Marina, SEMAR, aseguró una embarcación con aproximadamente 1.14 toneladas de presunta cocaína, 840 litros de combustible y equipo de navegación en aguas del Océano Pacífico, frente a las costas de Chiapas. Durante el operativo, fueron detenidas 3 personas.

0: familias para ofrecer falsos créditos mediante redes sociales, aplicaciones móviles y llamadas telefónicas, alertó la delegada de la Comisión Nacional para la Protección y Defensa de los Usuarios de Servicios Financieros en Veracruz, Sharon Albornoz Nail.
1: Realmente a veces en vacaciones las personas optan por pedir un crédito, ya sea para justamente las vacaciones o bien para prepararse para la cuestión de regreso a clases. Y realmente lo que Conducef recomienda es planificar para ver si estamos en posibilidades de pagar el presupuesto y no estén a lo mejor consumir o gastar ese crédito en vacaciones y después estar en aprietos para poder pagarlo en un futuro, ¿no? Sin embargo, también recomendamos la cuestión de verificar con quién estamos solicitando un crédito, si es que lo vamos a pedir, porque hemos visto que a través de redes sociales o a través de aplicaciones están las personas intentando pedir un crédito cuando a veces la plataforma o la persona con la que están hablando no es una institución financiera.
0: Explicó que los estafadores suelen proporcionar créditos rápidos y pocos requisitos, utilizando nombres, logotipos e imágenes que aparentan pertenecer a instituciones financieras, reconocidas para generar confianza entre los usuarios.
1: Estuvimos recibiendo reportes de incrementos con respecto a las llamadas de fraude en cuestiones de que el banco supuestamente le marca al usuario, le dice que tiene que una compra o que están haciendo un intento de retiro y le ofrece ayuda al usuario para que bloqueen esa compra o cancelen el retiro o bloqueen su tarjeta. Y realmente quien está marcando pues evidentemente no es el banco. Entonces la persona confía porque estos delincuentes se dirigen de forma, ahora sí que técnica, ¿no? Como habla una persona del banco, con la música de fondo. Y realmente pues lo que hacen es guiar a esta persona para que haga una transferencia y con la finalidad supuestamente de proteger su dinero cuando realmente están transfiriendo a una cuenta totalmente diferente al banco y el banco no es quien se está marcando a los usuarios. Eso es lo principal que hemos estado detectando últimamente.
0: Finalmente, insistió en que la prevención y la verificación de las instituciones financieras son principales herramientas para evitar ser víctima de este tipo de delitos, cuya incidencia suele aumentar durante los periodos vacacionales.
2: Le damos a conocer que la Secretaría de Salud en Veracruz informó que hasta el momento no se han detectado casos de enfermedades diarreicas ocasionadas por patógenos fuera de lo habitual en la entidad, aunque se mantiene una vigilancia epidemiológica permanente y se exhorta por parte de las autoridades sanitarias a la población veracruzana a evitar la automedicación. La titular de la Secretaría de Salud, María Elena Hernández, explicó que cualquier caso sospechoso es canalizado al laboratorio para identificar el origen de la enfermedad y en caso de detectarse una bacteria de importancia epidemiológica, se activan y se dan seguimientos sanitarios a las medidas necesarias para impedir su propagación. Destacó que Veracruz cuenta con un laboratorio especializado para el diagnóstico de este tipo de padecimientos, uno de los pocos en el país, junto con el ubicado en la Ciudad de México, lo que permite obtener diagnósticos oportunos y fortalecer la vigilancia sanitaria. Recomendó a la población, la funcionaria, acudir a una unidad médica cuando los síntomas persistan por más de 24 horas o presenten características inusuales. Señaló que en los hospitales se toman las muestras correspondientes para identificar el agente causante y brindar el tratamiento adecuado. Recordar que en los Estados Unidos se mantiene, en este caso, la alerta por la presencia de casos de diarrea que está afectando a gran parte de la población y que ha sido una situación ya considerada como un tema de salud pública, aunque aún no se determina la causa de este problema sanitario en la Unión Americana. En nuestro país y en estados como Veracruz se están aplicando todas y cada una de las medidas, además monitoreando a los pacientes en caso de alguna situación irregular. El llamado es a la población para extremar precauciones en el manejo de los alimentos. Y pasando a más temas, la guerra arancelaria de Estados Unidos provocará desempleo en los próximos meses. Esto lo advierten integrantes de Canacintra.
0: Ante el panorama de incertidumbre que prevalece, la Cámara Nacional de la Industria de la Transformación Delegación Veracruz advirtió que continuarán los despidos en los próximos meses. Esto, resultado de la guerra arancelaria por parte del gobernador estadounidense Donald Trump. y no descartan que la situación pueda recrudecerse debido a la guerra arancelaria que se ha desatado entre México y Estados Unidos, mencionó la delegada de la Cámara, Mildred Chávez Aguilar.
3: Mira, más que cierres, despidos. Entonces, sí, o sea, el empresario ha tratado de sostener, ¿no?, lo más posible, pero es más común que disminuyan la plantilla. Y ahora con todos los temas de inteligencia artificial, por ejemplo, que sí pueden empezar a sustituir la presencia de personas, pues es muchísimo más sencillo. La verdad es que sí hay herramientas que facilitan, ¿no?, el que tú puedas disminuir plantilla hasta cierto punto. Hay otras que definitivamente el ser humano nunca va a poder ser reemplazado, evidentemente, pero sí, por supuesto que el tema arancelario es complicado.
4: ¿En este semestre cuánto ha bajado la plantilla laboral?
3: Mira, un porcentaje o un número no me puedo atrever a decírtelo. Sin embargo, sí se ha reportado un descenso.
0: Señalaron que si bien aún no hay registros de cierres masivos, los recortes de personal se han convertido en una práctica más común. Aunque la situación podría agravarse si las tensiones comerciales entre Estados Unidos y México no se resuelven, señaló la representante de la Cámara, y quien explicó que el problema no radica directamente en el costo de los aranceles, sino en la capacidad de que se pueda plantear un futuro.
3: Que se pueda avanzar. Tenemos que ser realistas. O sea, el gobierno de Donald Trump no es un gobierno sencillo, ¿no? Más que nada las decisiones que él llegue a tomar y demás, es algo que no solamente a México le pudiera, que creo que es uno de los países que mejor cabildea la parte de relaciones con ellos, con Estados Unidos, y sí, hay que destacar ese punto. Sin embargo, pues hay mucho que trabajar todavía,
0: ¿no? Y es que en caso de que no se dan los aranceles o se pacte un acuerdo que brinde certeza a los industriales mexicanos, el panorama se ve complicado, que de inicio llevará a un aumento en el número de despidos, señaló la entrevistada.
2: Desde las altas montañas, 7:27. Le recuerdo el 271-259-0091, la denuncia ciudadana, la línea directa en este su espacio informativo. Al volver, nos vamos directamente con las noticias de la región centro.
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2: Continuamos, son ya las 7:30 a.m. en noticias locales. Contadores públicos refieren que los gastos por el próximo regreso a clases pueden ser diferidos por los contribuyentes como gastos personales.
19: Como parte de las nuevas disposiciones emitidas por el Sistema de Administración Tributaria, todas aquellas personas físicas con actividad empresarial y quienes se encuentren en el régimen de sueldos y salarios podrán hacer deducibles sus gastos personales, los cuales incluyen el pago de colegiaturas, siempre y cuando sea de sus hijos. Así lo explicó el contador Héctor Tlachi Rivera.
20: ¿Cuáles son estas deducciones personales? Bueno, pues las deducciones personales son honorarios médicos, dentales, lentes, la compra de lentes, en cuestión de colegiaturas, que es algo muy importante que muchas personas que están en estos regímenes, actividad empresarial, sueldos y salarios, y están pagando colegiatura de los hijos únicamente, y que no las hacen deducibles por desconocimiento. Bueno, pues este es un recordatorio para que puedan solicitar la factura al colegio, pero estos pagos tienen que ser con transferencia, tarjeta de crédito o débito. También pueden hacer deducibles los intereses reales de créditos hipotecarios, gastos funerarios, donativos.
19: Y es que reconoció que aún existe una gran parte de contribuyentes que no han hecho sus deducciones por desconocimiento de este tema. Sin embargo, resaltó en que solicitar su factura es necesario para deducir impuestos, aunque subrayó y enmarcó al inicio de la temporada escolar que esto solo aplica a colegiaturas de hijos. El resto, como son inscripciones, útiles, uniformes, no están considerados.
20: Es importante recalcar que pueden hacer las deducciones autorizadas en cuestión de colegiaturas. ¿Sale? No pueden hacer deducibles lo que son, ¿cómo se llama? Inscripciones. Eso sí, no. Inscripciones, reinscripciones, uniformes, útiles, cuotas de aportación voluntaria, materiales, clases extracurriculares, inscripción a universidades, lo que es la licenciatura, esos no pueden ser deducibles, únicamente colegiaturas para hijos, nada más. Transporte escolar, siempre y cuando este transporte escolar sea obligatorio, ¿ok? Bueno, pues aquí en este caso, en cuestión de las colegiaturas, van a solicitar la factura al colegio, pero estos pagos tienen que ser realizados con tarjeta de crédito, débito o transferencia electrónica.
19: Tlachi Rivera recordó que para aplicar la facturación se debe de hacer un pago mediante tarjeta, que puede ser de crédito, débito o transferencia electrónica. Informó para M Noticias, Celia Díaz.
2: Y aquí en AM Noticias de las Altas Montañas se lo dimos a conocer hace algunas semanas que iba a haber cambios en el Festival Internacional de Máscaras Danzantes, específicamente en la sede, y será en Orizaba en esta edición 2026, en donde más de 1,500 danzantes de diversos estados van a participar en este evento de talla internacional.
21: Del 13 al 15 de noviembre, Orizaba recibirá portadores de algunas de las tradiciones más representativas del país durante el 6º Festival Nacional Máscaras Danzantes. evento que reunirá a más de 1.500 danzantes, 300 músicos tradicionales y artesanos de distintas entidades federativas. El anuncio fue realizado por el alcalde Hugo Chaín Curi, junto con el director general del festival, Manuel Álvarez, el presidente de Coparmex Orizaba, Enrique Guillomé Maldonado, el director de Desarrollo Cultural del festival, Cristian López Calderón, así como representantes del sector cultural y artesanal. Durante la presentación, Manuel Álvarez explicó que Orizaba fue elegida como sede entre diversas propuestas, gracias a la infraestructura con la que cuenta, su vocación turística y el entorno que conserva la entidad de un pueblo tradicional, condiciones que dijo permiten albergar un encuentro de esta magnitud.
1: Somos de Coscomatepec, los organizadores, ahí surgió esta idea de poder reactivar la economía pues a través de algún producto turístico. Y entre varias ideas encontramos que en México, el México diverso, el México mágico, pues tenía festividades muy importantes y que no tenían esa visibilidad y ese reconocimiento.
21: Asimismo señaló que las danzas tradicionales representan mucho más que un espectáculo, ya que son manifestaciones culturales con un profundo significado histórico, religioso y social. Como parte del programa, habrá un pabellón de maestros mascareros, una exposición artesanal, un corredor gastronómico y un foro donde las delegaciones compartirán la historia y los rituales que acompañan sus festividades.
1: Algo muy importante que quiero que sepan, que no solo es el show de la danza y la máscara y el color y la música, estas tradiciones realmente son rituales, tienen mucho sincretismo, misticismo, y que son realmente el mestizaje de nuestros ancestros.
21: Atraiga miles de visitantes de diferentes estados del país, generando un importante derrame económica para el sector hotelero, restaurantero, comercial y de servicios. Para AM Noticias, informó Ami Enríquez.
2: A cargo de la celebración del 167 aniversario del registro civil, las diferentes oficialías de esta región centro entregaron actas que corresponden a registros extemporáneos. En la ciudad de Córdoba también hubo registros, fueron 8 y tenemos la información.
19: En marco al aniversario número 167 del registro civil en Córdoba, se entregaron un total de 8 actas de nacimiento extemporáneas. Sin embargo, a decir del titular de la oficina, Martín García Páez, se inscribieron más de 20 personas, de las cuales solo se aprobó a 10 sus solicitudes, esto debido a que no lograron cumplir con todos los requisitos. García Páez destacó en la importancia de que la ciudadanía cuente con este documento, que además de dar identidad, brinda certeza jurídica.
15: Por parte de la Dirección General del Registro Civil y la Secretaría de Gobierno nos instruyeron llevar a cabo esta campaña, y en la cual se inscribieron más de 20 personas, de las cuales solamente se les aprobaron a 10, y 8 fueron los que iban a recibir el día de hoy. No acudieron todas, pero estamos realizando esta campaña. Y este programa es un programa permanente que el gobierno del estado viene realizando. Les comento que a lo que va del año llevamos 25 registros extemporáneos de adultos mayores. Y bueno, eso es una campaña permanente que tenemos abierta durante todo el año. Sin embargo, el día de hoy no quisimos dejar pasar este aniversario e hicimos esta pequeña campaña en coordinación con el DIF municipal y las autoridades municipales.
19: El funcionario agregó que en lo que va del año se han realizado y entregado un total de 25 registros extemporáneos de adultos mayores. Lamentablemente, y pese a lo que representa contar con este documento, aún es latente el rezago entre la población que no cuentan con su acta de nacimiento necesaria, incluso para realizar cualquier tipo de trámite. Además de que prácticamente, dijo, no existen, sin embargo, el problema es aún mayor cuando fallecen sin contar con este documento.
15: Aquí en Córdoba, no te digo un porcentaje, pero sí hay un buen número de personas que aún no tienen sus actas.
22: Pero si
15: que muchas veces no son ni de Córdoba, vienen a la. Nos hemos encontrado que viene gente de Oaxaca o de Tabasco, de otros estados, y que les es difícil reunir sus requisitos.
23: ¿Creen que estas personas viven sin algún documento?
15: Pues sí, literalmente no existen, ¿no? Porque aquí la situación es que el documento, el acta de nacimiento, nos da una certeza y legalidad jurídica ante todos nuestros actos en la vida. Entonces, literalmente esas personas son totalmente, pues, no, sin embargo, cuando no tienen acta, pues se desconoce. Entonces, muchas veces, sí es lamentable que mucha gente no la tenga, pero por eso está esta campaña permanente y para eso hacemos este tipo de eventos.
19: Cabe mencionar que en el municipio de Fortín también se hizo lo propio en marco a esta fecha y también se llevó a cabo la entrega de actas de nacimiento extemporáneas. Informó para M Noticias, Celia Díaz.
2: Conmemoración por el 167 aniversario del registro civil también se replicó en otros municipios como Iztaccíhuatlán, como Amatlán de los Reyes y por supuesto en Fortín de las Flores, en donde los oficiales encargados de esta importante área llevaron a cabo la entrega de actas extemporáneas, tanto adultos mayores, también hubo registros de nacimientos y algunos otros trámites de manera gratuita. El llamado es a la población para que se acerque al registro civil, a todas y cada una de las oficinas que les corresponde para regularizar sus datos, para solicitar las actas de nacimiento, pero abatir el gran rezago que se registra en esta región centro del estado de Veracruz, especialmente entre los habitantes de las comunidades en donde lamentablemente muchos aún no cuentan con la certeza jurídica o en este caso con los documentos oficiales que los denominan o garantizan como ciudadanos mexicanos. Seguimos en AM Noticias con más temas y es que hubo cambios, le decíamos, en la Secretaría de Educación en Veracruz. Claudia Tello salió como titular de esta importante dependencia. Llegó Raquel Bonilla, pero hay que mencionarlo, hubo varias asociaciones magisteriales, sindicatos y demás representantes, en este caso, de sistemas educativos que rechazan la llegada de la nueva titular de la Secretaría de Educación. Este cambio se dio en medio de fuerte polémica.
0: La designación de la próxima titular de la Secretaría de Educación de Veracruz provocó críticas y cuestionamientos entre representantes del magisterio, quienes no solo pusieron en duda el perfil profesional de la funcionaria propuesta, sino que además exigieron que no se deje de investigar el presunto quebranto financiero en la Universidad Popular Autónoma de Veracruz. El maestro de educación indígena Ramón Tepole González consideró que el relevo en la dependencia refleja una improvisación en la conducción de la política educativa, al señalar que la persona propuesta para asumir el cargo carece de experiencia dentro del sistema educativo.
3: Pero sí es lamentable la improvisación en la que se está cayendo en la Secretaría de Educación Pública. Y vamos de mal en peor si vemos el perfil de la persona que están proponiendo. ¿Qué experiencia tiene en educación? Ya no digamos básica, sino en general. Vea qué formación tiene, no sabe nada de educación. Entonces, ¿por qué la están poniendo? O sea, no puede ser.
0: Por su parte, el coordinador estatal de Maestros por México, Omar Hernández Dolores, afirmó que el relevo en la Secretaría de Educación podría estar siendo utilizado como una cortina de humo para desviar la atención del presunto desfalco millonario registrado en la UPAP. Sostuvo que hasta ahora no existen personas sancionadas ni detenidas por las irregularidades financieras denunciadas en esta institución y advirtió que el cambio del titular en la SEP no debe significar que las investigaciones queden archivadas.
4: El cambio que ha sufrido la Secretaría de Educación para mí obedece para tapar el boquete financiero de los miles de millones de pesos que en la UPAC se perdieron, es decir, no hay culpables, no hay detenidos, los millones se escurrieron y recordar que el titular de las personas que controlaban la UPAC pues eran personas de confianza de la Secretaría de Educación saliente. Por eso para mí que es una cortina de humo para cubrir ese desfalco financiero, simplemente se hace un cambio de titular y se queda olvidado el asunto. Y por otro lado, pues qué lamentable es que tengamos una secretaria de educación que no cubre el perfil, ni siquiera tiene carrera terminada, sino tiene la carrera de derecho trunca.
0: Finalmente lamentó que en Veracruz existan miles de maestros con preparación y amplia trayectoria que pudieron haber sido considerados para ocupar el cargo, al tiempo que reiteró que el magisterio espera decisiones que fortalezcan la educación y garanticen transparencia en el manejo de los recursos públicos. Para AM Noticias, informó Amy Enríquez.
2: Pausa y regresamos con más información local.
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0: entes estatales, la Comisión Nacional para la Protección y Defensa de los Usuarios de los Servicios Financieros, alerta por el aumento de fraudes durante la temporada vacacional.
1: La temporada vacacional se ha convertido también en un periodo de mayor actividad para defraudadores financieros, quienes aprovechan la necesidad de liquidez de las familias.

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3: La denuncia ciudadana aquí en AM Noticias de las Altas Montañas, en donde transmitimos completamente en vivo y en directo a través de EXA en el 91.3, la mejor 92.1, y también en Globo en esta estación en el 102.1 de su radio. Seguimos con la información y los integrantes de la industria panificadora en esta ciudad descartan ajustes en sus precios.
4: A pesar de que inicia una época buena para la industria del pan, descartaron poder aplicar aumentos al producto, ya que el costo de los insumos se ha mantenido estable, así lo señaló José Antonio Mora Farías, integrante del sector. Detalló que el único insumo que presenta un riesgo es el azúcar, que ha registrado variaciones en sus precios, sin embargo, aún se considera aceptable.
5: Firmes con lo que viene, que son muertos, y la temporada de sembrina, que ya las temperaturas también ayudan bastante.
6: En cuanto a precios, ¿cómo están la canasta básica?
7: ¿Los insumos cómo andan?
5: Los insumos se han mantenido. Ahorita sí, tengo que decirlo, llevamos dos meses y medio, se han mantenido ahí en una cierta estabilidad. Lo que ha ido jugando un poquito, pero así como sube, se ha acomodado, es el azúcar, que ahí anda estable, pero vaya, con algunos altibajos más o menos, pero nada grave ni nada que pegue realmente. El huevo, que era algo que estaba pegando también duro, se ha estabilizado. El tema de margarinas, que son grasas, oleaginosas, todos los derivados, aceites, todo ese tipo de cosas, también ha estado bastante tranquilo.
4: El trigo es otro de los ingredientes que podría presentar una alteración, ya que se rige por el tipo de cambio de dólar, así como las guerras que se presentan en algunos países. Sin embargo, las reservas se han logrado mantener estable los precios de este ingrediente indispensable para la elaboración del pan. Con ello se descarta un ajuste a su costo, mientras que para este segundo semestre también se espera un repunte gradual en las ventas.
5: Que pareciera que en otros años era muy complicado, es el tipo de cambio, que es lo que le pega al grano de trigo. El mundo ha estado convulsionado, está en guerra en algunas partes importantes del planeta, y sobre todo Ucrania, que es una parte productora, o un país productor de grano, en específico el trigo, pues ahora sí que en este caso la harina se ha mantenido. Quizás hay buenas reservas, hay trigos de otros lados que compensa el tema, pero esas fluctuaciones del dólar, que ha estado subiendo, bajado, no le ha pegado, entonces eso es muy bueno, porque ese es nuestro principal materia prima.
7: ¿Entonces se descarta que pueda haber un ajuste ahorita?
5: Ahorita no. Ahorita sí, se los digo con toda franqueza, no lo va a haber. Y nosotros siempre hemos cuidado esa parte de no estar afectando mucho el bolsillo del consumidor, de nuestros clientes, pero al final de cuentas, ante las necesidades, pues se tiene que hacer. Pero ahorita sí tenemos la tranquilidad de que por lo menos se han mantenido los precios bastante estables.
4: A decir de Mora Farías, el primer semestre también se mostró estable, ya que a diferencia de años anteriores, se ha registrado más presencia de lluvias, lo que ayuda a mantener sus ventas altas. Informó para AM Noticias, Celia Díaz.
3: Noticias, le informamos que en Maltrata se inicia el Programa Nacional de Vivienda y se van a construir 100 hogares en una primera etapa.
8: Con la autorización para construir 100 viviendas, Maltrata se sumó al Programa Nacional de Vivienda, convirtiéndose en uno de los municipios que lograron acceder a este esquema federal, gracias a las gestiones realizadas con anticipación y a la donación de un predio por parte del ayuntamiento. Así lo informó el alcalde Néstor Toral Pérez. El presidente municipal explicó que los trámites iniciaron desde noviembre del año pasado, cuando él y los integrantes del cabildo aún no asumían formalmente sus funciones. Esa planeación permitió que el municipio cumpliera con los requisitos establecidos por la federación y obtuviera la aprobación del proyecto.
9: Mira, en este caso nosotros nos encargamos de toda la gestión, de la donación del predio donde se van a construir, de los servicios, y quien dará o otorgará ese beneficio es directamente la Comisión Nacional de la Vivienda. Ahorita a partir del 20 de julio al 2 de agosto, en las oficinas del bienestar, en la cabecera municipal, es donde se va a hacer el filtro.
8: Detalló que cada una de las viviendas tendrá un costo aproximado de 600,000 pesos y contará con un diseño que permitirá a las familias ampliar la construcción a un segundo nivel en caso de que así lo requieran en el futuro. El edil destacó que la participación del cabildo fue fundamental para concretar el proyecto, ya que además de realizar las gestiones necesarias, el ayuntamiento donó el terreno donde se desarrollará el conjunto habitacional.
9: Ya el ayuntamiento cumplió en la gestión y en la donación del predio y en la implementación de los servicios, y serán ellos los únicos que podrán asignar las obras, los beneficiarios, las casas directamente. Obviamente sería a través de los filtros que haga el bienestar.
10: Okay. Alcalde, ¿dónde se encontrarán estas viviendas?
9: Estas viviendas se encontrarán en la entrada del municipio, donde está la gasolinera, mano derecha, camino a Pemex, a unos 250 metros.
10: Okay.
8: Indicó que las evaluaciones se efectuarán del 20 de julio al 2 de agosto en las oficinas de bienestar ubicadas en la cabecera municipal, donde deberán presentarse las personas interesadas en formar parte del padrón de beneficiarios. Toral Pérez adelantó que el inicio de la construcción está programado para agosto y expresó su confianza en que conforme avance el Programa Nacional de Vivienda, Maltrata pueda ser considerado para una segunda etapa que permita ampliar el número de casas y beneficiar a más familias del municipio. Para AM Noticias, informó Ami Enríquez.
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11: Todo el auditorio de AM Noticias de las Altas Montañas, pues comentándote que a mitad de semana continúa surgiendo información, sobre todo en lo que se refiere al robo de vehículos en la ciudad de Huatusco, y es que esta semana, pues, otra vez los amantes de lo ajeno sustrajeron ahora una motocicleta Vento que se encontraba estacionada sobre la avenida 4 en céntricas calles de esta ciudad. Afortunadamente, y como ha ocurrido en fechas recientes, pues gracias a las cámaras de seguridad de los comercios, de las casas que hay pues instaladas a través de las redes sociales, se boletinó este vehículo, se logró captar los movimientos del ladrón. Y en consecuencia, pues esta persona o estos individuos que se llevaban esta motocicleta decidieron abandonar cuadras adelante la motocicleta, que fue recuperada por elementos de la policía municipal, que finalmente la entregaron a su propietario, aunque se desplegó un operativo para buscar a quienes intentaban llevarse este automotor. Finalmente, pues no se les pudo localizar, ya que será en las próximas horas que el propietario pues interponga la denuncia correspondiente ante la Fiscalía de Huatusco, aunque pues probablemente no va a pasar esto, Daniela, ya que como pudo recuperar su motocicleta y como ha ocurrido en muchas ocasiones, pues los afectados se contentan con recuperar su patrimonio, que es lo más importante, y desisten de proceder por la vía legal, aunque en esta ocasión, como te comento, pues hay videos de cuando se llevaban la motocicleta. Lo más seguro es que pues no pase de ahí. También comentarte que en Coscomatepec, paralelo a lo que es el Festival Nacional de Máscaras Danzantes, que ya se fue a la ciudad de Orizaba definitivamente, en Coscomatepec se está preparando lo que es la tercera edición del reconocimiento a exdanzantes, tamboreros y flauteros de este municipio y de toda la zona de las altas montañas. Reconocimiento que se viene organizando en los años recientes para darle un homenaje a quienes han formado parte de alguna de las danzas representativas de la región, y es que pues ya se está preparando para conformarse en base a varios lineamientos, como es que cada grupo pues no sea conformado por más de 25 integrantes cada una de estas danzas, que sea una danza pegada a lo tradicional, que sea original, y también pues está limitando a la participación de 3 danzas por municipio. Este evento se estará realizando posteriormente en septiembre en el municipio de Coscomatepec. Ya en las 2 anteriores ediciones participaron no solamente danzantes de Coscomatepec, sino también de Calcahualco y Alpatlawa. En esta ocasión, este año, pues se espera inclusive una mayor participación después de, como te comentaba, pues de que el Festival Nacional de Máscaras Danzantes se fue a la ciudad de Orizaba. Estaremos pendientes para darles a conocer pues mayores detalles y si se estará ampliando pues el programa para reconocer a los exdanzantes, tamboreros y flauteros del municipio de Coscomatepec y de la región de las Altas Montañas. También comentarte que la tarde de ayer se suscitó un percance automovilístico en el municipio de Tomatlán, donde un taxi de Córdoba, marcado con el número 2855, pues terminó en el fondo de una pendiente, eso después de que el conductor perdiera el control del volante y se precipitara al fondo de una pendiente de varios metros de profundidad. Fueron vecinos de este mismo municipio quienes dieron parte a la policía municipal, así como a los grupos de auxilio que se trasladaron a este lugar cerca del panteón de Tomatlán, donde pues efectivamente estaba el taxi, pero no el conductor, aunque se activó pues un operativo de búsqueda, temiendo que hubiera caído del vehículo y se encontrara en los alrededores. Finalmente se descartó que esto hubiera ocurrido. La unidad fue remolcada a un corralón con apoyo de una grúa, sin que hasta el momento pues se sepa qué pasó con el chofer, si se desvaneció, lo había dejado abandonado el taxi o iba a bordo de esta unidad al momento de ocurrir el percance y si iba acompañado de alguien más. Las autoridades pues pusieron este vehículo a disposición de las autoridades para deslindar responsabilidades y determinar pues qué fue lo que ocurrió. Es el reporte que tenemos desde la zona cafetalera de Huatusco, Daniela.
3: Muchísimas gracias, Miguel, gracias por la información y daremos seguimiento obviamente a la edición del Festival Internacional de Máscaras Danzantes, ahora desde el municipio de Orizaba. Ya lo habíamos mencionado aquí en este espacio informativo sobre los cambios que habían anunciado los integrantes del comité organizador, pero sin duda esto traerá repercusiones en Coscomatepec por el tema económico, los prestadores de servicios, y también mencionar que por años estuvo realizando ahí este evento y ahí fue precisamente la cuna del mismo.
11: Así es como comentas, Daniela, sobre todo también ha causado mucho revuelo entre los mismos habitantes de Coscomatepec, que pues han criticado que se ha manejado que esta es la sexta edición del Festival Nacional. La gente de Coscomatepec dice que no, que sería la primera edición del festival en Orizaba, ya que pues los organizadores durante 5 años mantuvieron como bandera inclusive que era identidad de Coscomatepec, que era patrimonio de Coscomatepec. En definitiva, pues cambia ahora la sede hacia la ciudad de Orizaba. Se estará realizando en el mes de noviembre. Se tiene contemplada la participación de más de 50 danzas de todo el país. La última edición en Coscomatepec fueron más de 40 las que estuvieron participando. Y pues como también bien comentas, pues habrá que ver cuáles son las repercusiones económicas que hay en este municipio, ya que pues se tenía muchos de los prestadores de servicios ya tenían contemplado el arribo de los más de 1500 danzantes, maestros mascareros de todo el país.
3: Y además los visitantes.
11: Sí, así es. Mucha gente que viene de fuera, inclusive muchos medios nacionales que cubren el área cultural, que venían pues precisamente a reunirse al municipio de Coscomatepec para disfrutar de pues este encuentro multicultural, Daniela.
3: Así es, Miguel, estaremos dando seguimiento a la información. Un saludo a nuestros amigos de Coscomatepec, a todos los artesanos, a los mascareros y a toda la gente que ha estado involucrada en este evento. Esperar, obviamente, la edición 2026 ahí en Orizaba y esperemos que, obviamente, sea para bien. Saludamos y también reconocemos a toda la gente de Coscomatepec que hizo sus mayores esfuerzos por impulsar y también dar seguimiento a este importante evento. Gracias, Miguel.
11: Claro que sí, nos estamos escuchando el día de mañana. Excelente día.
3: Un saludo hasta Coscomatepec, a Huatusco, a la zona cafetalera y por supuesto también a Orizaba esta mañana. Vamos a la pausa y regresamos. Ya está listo el enlace con el maestro Isidro Cano Luna porque el tiempo también es noticia.
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8: En Noticias de las Altas Montañas saludamos al maestro Isidro Cano Luna.
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8: Excelente miércoles, maestro, en vivo y en directo a través de AM Noticias.
10: ¿Qué tal, Daniela? Muy buenos días. Me da mucho gusto saludarle, un abrazo a la distancia y desde luego un afectuoso saludo a todos quienes nos escuchan a través de AM Noticias en la región de las altas montañas en el estado de Veracruz y en este miércoles 29 de julio, en donde, por cierto, a las 8:36 a.m, es decir, en cuestión de cosa de menos de media hora, estará presentando la luna llena. Es el momento astronómico del plenilunio correspondiente al séptimo mes de este año. Pero vienen días muy calurosos, prácticamente lo que resta del mes de julio, porque hay temperaturas en estos momentos agradables, 23 grados en Córdoba, la zona de Fortín, de Amatlán de los Reyes, hay 22 grados en Cuitláhuac, 18 grados en Orizaba, la zona de Zongolica, de La Perla, 19 grados en Huatusco, la zona de Coscomatepec, con el cielo mayormente despejado, pero hoy en Córdoba y Portín, Amatlán, 31 grados en máxima, en Cuitláhuac, 32 grados, los 27 grados para Orizaba, Huatusco, Coscomatepec, La Perla. Durante toda la mañana, el cielo se va a mantener mayormente despejado. Sin embargo, el fuerte calentamiento que se sigue presentando a partir de las 11 del día, 12 del día, en la Sierra Madre Oriental, dará lugar a la formación para esta tarde de las nubes de gran dimensión vertical, por lo que nuevamente habrá condiciones para lluvias en general para toda la zona de altas montañas. Ya.
8: Sí, maestro, ¿lo escuchamos?
10: Todo que va. Del periodo que va de las 4 o 5 de la tarde en adelante, es cuando tendríamos esta tendencia, esta condición para que empiece a llover. Pero después de la precipitación, la nube entrará en fase de madurez, se disipará y estaremos con una noche con cielo de despejado a parcialmente nublado. Pero es por este efecto, por el calentamiento diurno en la Sierra Madre Oriental. Todavía no tenemos avance de alguna onda del este sobre el territorio veracruzano. Hay un sistema de estas características que está en el noroeste del Mar Caribe. Preveo que en el transcurso de esta noche a mañana ya esté alcanzando la costa oriental de la península de Yucatán y después seguirá avanzando hacia lo que es Campeche, Tabasco, Veracruz. Ya les mantendré informados, pero nos va a traer hacia el fin de semana, sobre todo en el sur de Veracruz, la cuenca del Coatzacoalcos, la región de los Tuxtlas, la cuenca del Papaloapan, ya condiciones para precipitaciones. En el pronóstico extendido para Córdoba, la zona de Fortín, para mañana, el jueves 30 de julio, 32 en máxima, al igual que el día viernes y el día sábado 1 de agosto, 32 grados como temperatura máxima. El domingo 2 de agosto, 33 grados la máxima, pleno verano, con condición de cielo despejado durante la mañana, al mediodía también. La condición para que también los días comentados, el jueves, el viernes, el sábado, el domingo, estén presentando condiciones para lluvias y tormentas eléctricas.
8: Sí, maestro.
10: Atlántico, no hay por ahora condiciones para desarrollo de circulaciones ciclónicas. En el Pacífico sí, por ahí está el huracán Genoveva, pero a 1,000 kilómetros de distancia de la península de Baja California. Daniela.
8: Gracias, maestro, gracias por esta información que hoy miércoles mitad de semana nos comparte, y lo que menciona efectivamente ha sido mañanas y transcurso de la tarde bastante calurosos en esta región montañosa central. Entendemos que en el transcurso también de esta semana así continuará, este será parte de lo que se mantenga o de lo que se registre aquí en la ciudad de Córdoba en cuanto al clima, pero también no descartar la presencia de lluvias, porque efectivamente, maestro, lo decía oportunamente aquí en este espacio informativo, a partir de las 4 o 5 de la tarde es cuando se están registrando las lluvias, y ayer en Orizaba tremendo aguacero, como bien lo mencionaba.
10: Sí, así vamos a continuar con esa tendencia para finalizar julio y para comenzar agosto. Días calurosos, ya les mencioné las temperaturas, sí, pero ya 32 grados en la zona de Córdoba, la zona de Fortín, pues es una temperatura elevada, Para la región de Orizaba, 27 grados, pero en las tardes cuenten con lluvias y de carácter tempestuoso y precipitaciones de fuerte intensidad por el género de nube que se estará formando. Pero es por la misma razón, tenemos ese calentamiento diurno a mitad de la mañana, pero sobre todo se hace más notable a partir del mediodía en la zona serrana, y esto es lo que va generando la formación de esta nubosidad, y con ello ya entran en fase de madurez a esa hora. Por ahí de las 4 o 5 de la tarde precipitan, hay turbonadas, que son vientos arrachados, corrientes de aire descendentes dentro de estas nubes de dimensión vertical, pero en las noches, una vez que se disipa esta nubosidad, pues van a contar con noches despejadas a parcialmente nublado, algunas nieblas y neblinas, esto sobre todo para Coscomatepec, la zona de Huatusco, la zona de Songolica, Mariano Escobedo, La Perla, eso es ya de las 10 de la noche en adelante, Daniela.
8: Maestro, nos escriben desde Orizaba y nos dicen que ayer llegó o cayó tremendo aguacero, nos dicen aquí en un mensaje en AM Noticias de las Altas Montañas, que incluso fue cerrado el teleférico y también el Cerro del Borrego, que ahorita no hay paso para quienes gustan del senderismo y que se mantiene la alerta. Le envían saludos desde Orizaba, maestro.
10: Un afectuoso saludo en Orizaba, de hecho tengo buenos amigos ahí que operan el teleférico, que en ocasiones me están enviando un saludo, Isabel, un saludo, Hernán, me están enviando imágenes de precisamente cómo se ve el Cerro del Borrego y cómo se ve la panorámica de la ciudad de Orizaba, teniendo la oportunidad de estar ahí, y sí, efectivamente, con la fuerte precipitación, y hacen muy bien en parar ese servicio por la condición de las descargas eléctricas, pero sí, les comparto, ayer les compartía de Monterrey, Nuevo León, también algunas imágenes, porque es general, mi viaje es universal, ando por todos lados, y eso me permite también compartirles imágenes de muchos lugares por donde puedo estar, Daniela.
8: Gracias, maestro, gracias por la información. Atentos, amigos de AM Noticias de las Altas Montañas. Van a continuar las lluvias, no hay que descartarlas, aunque se sienta este calorcito en el transcurso de la mañana, este calentamiento diurno, como bien lo menciona el maestro Isidro Cano Luna. Hay que estar muy atentos porque esta tendencia va a seguir para concluir este mes de julio. Gracias, maestro.
10: Igualmente para todos ustedes, que tengan un excelente miércoles, y la condición de, recuerden, hay luna llena en cuestión de algunos minutos, 8:36 para quien lleva la estadística, que tengan un excelente día, salud y éxito en todo lo que emprendan.
8: Gracias, maestro. Gracias a nuestros amigos de toda la región centro, a quienes se reportan a través del 271-259-0091. Nos envían mensajes, denuncias ciudadanas, fotografías, nos anexan también más información. Y en algunas denuncias ciudadanas, esta mañana le doy lectura a algunos textos. Ojalá el ayuntamiento hiciera algo con estas personas que recolectan cartón. No está mal, pero obstruyen la banqueta y la gente se tiene que bajar a la calle y pasan los vehículos porque la banqueta está tapada y no se quitan hasta después de las 10 de la mañana. Muchísimas gracias por este mensaje. No nos dicen en qué lugar están recolectando cartón y está esta problemática. Les agradecemos que nos anexen. Avenida 1 con calle 7. Ahí está la información. Gracias a Roberto Telles, nuestro jefe de información, que está aquí apoyándonos en cuanto a los mensajes y las denuncias ciudadanas. El llamado es para la avenida 1, calle 7, en donde hay cartón, dicen, recolectan, entonces se acumula y los peatones tienen que bajarse de la banqueta. Buenos días, en la avenida 8 del fraccionamiento San Nicolás tenemos fundida una lámpara, la cual ya se reportó desde hace meses y no ha venido nadie del ayuntamiento. Es terrible, preocupante que quieran censurar a los medios de comunicación. Primero van a ser los medios, después nadie va a poder decir nada contra este gobierno que precisamente se basa en puras mentiras, porque es lo que hacen en sus mañaneras. Ya la gente debería de despertar y ver lo que no están o lo que nos están imponiendo, porque cualquier día nada más nos van a decir que ya no va a haber elecciones, igualito que en otras naciones como Nicaragua, y así gozar de una dictadura. Vamos rumbo a una dictadura, nos dicen en este mensaje de texto en AM Noticias de las Altas Montañas, en relación a la información que le dábamos a conocer precisamente en el inicio de este espacio informativo sobre los nuevos lineamientos para regular las noticias y las opiniones en radio y televisión, y próximamente dicen en periódicos y también en las redes sociales. Así es que gracias por compartir su opinión a través de AM Noticias de las Altas Montañas. Y siguiendo con más información rápidamente, hay información de última hora, y es que la Fiscalía General de la República, escuche usted, va a intervenir si hay delitos en

0: autonomía, uno, ¿cómo va a resolver el problema de el propio examen? Si el examen no va a ser válido, si sí va a ser válido, si va a aplicar un nuevo examen, si los que obtuvieron la calificación aprobatoria, unos entrarán y otros no entrarán. Ese tema lo tienen que resolver ellos. ¿Qué va a pasar con ese examen que se aplicó a distancia y que encontraron que tuvo irregularidades? Ese es un tema que tienen que resolver, pues, por los jóvenes, porque los jóvenes, pues, siempre se preparan para el examen de admisión y pues quieren tener certeza de qué va a pasar ahora que se entre a clases. Entonces tienen que resolver esa parte, y eso solo lo pueden resolver ellos, porque es una institución autónoma académicamente y también en términos de su forma de gobierno, y ojalá lo puedan resolver pronto para que pueda haber certeza para todos los estudiantes que quieran entrar a la Universidad Nacional Autónoma de México. Es un tema que tienen que resolver, y el otro tema, pues, tienen que ver cómo se cometió este fraude. Si participó la empresa que contrataron para hacer el examen, si fue más bien que cada quien individualmente, algunos estudiantes utilizaron la inteligencia artificial. Sí. Esa investigación, pues, más que la propia agencia, aunque se puede dar asesoría, pues tendrían que revisar ellos con quién hacen esa investigación, o si requieren de la fiscalía para realizar este tipo de investigaciones.
1: Vamos a la pausa y regresamos.
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0: 8:23, Rodrigo Trujillo y la información policiaca.
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0: Escuchamos en vivo y en directo a través de las frecuencias de radiocomunicaciones de las altas montañas.
2: ¿Qué tal, Dani? Muy buenos días. Te saludo a ti y a todos los radioescuchas y a la gente que nos sigue en las redes sociales. Y les informo que el exceso de velocidad y malas condiciones climáticas fueron causa de que el conductor de un vehículo perdiera el control y terminara en el camino central chocando contra una luminaria. Los hechos ocurrieron alrededor de las 19 horas sobre la conocida como La Choza en Ciudad Mendoza, sobre la salida con dirección a Orizaba, donde un automóvil particular de color rojo perdió el control y terminó impactándose contra un poste de alumbrado público. Hasta el lugar del accidente arribaron corporaciones de emergencia y atendieron al conductor de la unidad, el cual resultó policontundido. Debido al percance, la circulación fue reportada lenta en ambos sentidos. En otra información, una salida de camino y escuadramiento de una unidad pesada provocó el cierre momentáneo de la autopista 150 de tramo Ciudad Mendoza Maltrata a la altura del kilómetro 281 entre La Choza y la subestación de Pemex con dirección hacia el estado de Puebla. El percance ocurrió a las 20:22 horas del día de ayer, donde el conductor de un tractocamión Kenworth color azul con caja seca perdió el control de la unidad y terminó con la cabina fuera de la vía rápida, mientras que la caja invadía el carril de alta y parte del de baja. Fueron automovilistas quienes dieron aviso a corporaciones de emergencia, arribando paramédicos de Capufe, los cuales abanderaron el lugar e informaron que no había personas lesionadas, solo daños materiales y afectaciones a la circulación vial con dirección al estado poblano. Por otro lado, en el tramo Ciudad Mendoza Maltrata, un kilómetro antes de donde se registró el escuadramiento, se reportó otro accidente vial donde el conductor de una motocicleta derrapó cuando se desplazaba sobre la autopista 150D, quedando debajo de una unidad pesada, la cual remontaba una caja seca de color blanco. Fueron elementos de la Guardia Nacional División Carreteras quienes arribaron en cuestión de minutos y luego de llevar un abanderamiento correspondiente solicitaron la presencia de técnicos en urgencias médicas de caminos y puentes federales, los cuales valoraron al motociclista y lo trasladaron a un hospital para su atención médica. Se logró saber por autoridades de la Guardia Nacional División Carreteras que este accidente se debió al exceso de velocidad, falta de pericia en conducir y piso mojado debido a las malas condiciones climáticas que provocaron que el motociclista derrapara y terminara debajo del remolque. Por último, sobre la autopista 150D, por ahora del tramo carretero Córdoba-Cuitláhuac, a la altura del kilómetro 13, se registró un accidente múltiple donde el conductor de un camión tipo Toto convirtió a dos vehículos particulares y dos unidades pesadas, causando el cierre total con dirección al puerto Jarocho y la movilización de cuerpos de emergencia tanto de la autopista como del municipio de Cuitláhuac. Los hechos ocurrieron el día de ayer, martes, donde el conductor de un camión tipo Torco cargado de verduras sufrió una probable falla del sistema de frenado, lo que causó que chocara contra la unidad que iban avanzando en marcha lenta con dirección a la caseta de Cuitláhuac. El fuerte percance ocasionó que el conductor del camión cargado con verdura terminara volcado en los camellones centrales que dividen dicha vía rápida. De manera oportuna, arribaron paramédicos de Capufe, pobladores y automovilistas, quienes estos dos últimos procedieron a descargar la unidad sin estada y apoderarse de la carga para poder llevársela a su domicilio. Informó para N Noticias de las Altas Montañas, Rodrigo Trujillo, el seguidito.
0: Gracias, Rodrigo, gracias por la información y lamentable estos accidentes que se han venido registrando en donde el factor principal es el exceso de velocidad, Rodrigo.
2: Efectivamente, Daniel, si le tomas un poquito más las malas condiciones climáticas y la fuerte lluvia que comenzó el día de ayer, fueron factores muy importantes de que se registraran estos accidentes, tanto en Cuitláhuac como en Maltrata.
0: Y hay que estar muy atentos porque es una mañana muy agradable, bastante despejada, pero ya lo dijo hace un rato el maestro Isidro Cano Luna, extremar precauciones en esta zona centro porque a partir de las 4 o 5 de la tarde las lluvias volverán y podrían ser bastante intensas, como bien lo mencionas, lo que ocurrió ayer en estos tramos carreteros, en donde no había prácticamente visibilidad.
2: Efectivamente, Daniela, manejar con mucha precaución, sacar sus botitas de hule, su impermeable y su paraguas, porque se va a caer el cielo como el día de ayer.
0: Así es, manejar con precaución, estar muy atentos. Gracias, Rodrigo, y en el transcurso del día, la información contigo en Facebook, fotografías, videos en vivo, toda la información policíaca en AM Noticias Digital de las Altas Montañas. Buen miércoles y a mitad de semana.
2: Gracias, Daniela, muy buenos días para todos, excelente miércoles.
0: Vamos a ir a la pausa comercial agradeciendo a quienes están en comunicación directa en el 271-259-0091, a quienes se reportan de varios municipios desde Cuitláhuac, también La Perla, enviamos saludos, en Yanga nos escuchan y en otros municipios como Paso del Macho. Gracias por estar informados en AM Noticias de las Altas Montañas.
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1: ¿Qué tal, amigos? Muy buenos días, bienvenidos a esta sección que tanto les gusta. Hoy es miércoles y es miércoles de escuchar la opinión de Juan de Ávila. Juan, qué gusto saludarte, ¿cómo estás?
2: Manuel, ¿qué tal? ¿Cómo te va? Me da mucho gusto saludarte a ti y al público que nos hace el favor de escucharnos. Pues fíjate, Manuel, que estoy pensando seriamente en ya no trabajar.
1: Eso he venido escuchando, no de ti, de muchas personas, pero hay una razón y esa razón sí, nos la vas a platicar el día de hoy.
2: Yo lo platiqué con unos amigos y me dijeron, ¿ya vas a vivir de tus inversiones? Bueno, no, ya voy a dejar de trabajar porque si trabajas, en lugar de recibir un premio o de sobresalir, pues el gobierno te va a cobrar más impuestos. Entonces, si usted que viene manejando va en camino a su trabajo, porque pues a estas horas solamente hay personas productivas en la calle, habemos personas productivas en la calle, a ver, si tienes un trabajo está bien, pero si tienes dos trabajos, el gobierno te va a castigar. ¿Y cómo te va a castigar? Con lo que más te duele, te va a cobrar más impuestos. En cambio, si no trabajas, si no haces nada, te dan una beca. Entonces creo que es un poquito más costeable no trabajar, pero no es cierto, es una broma. Usted siga trabajando para sacar adelante este país. Y esa es la penosa realidad. Ahí te va. Si tú tienes una chamba en donde te pagan, digamos, 12 mil pesos, pues tú pagas de impuestos de ISR, pagas el 10%, ¿no? Si te pagan entre 7 y 10, 12 mil pesos, tú pagas al final, terminas pagando 10.88% de ISR, lo cual, bueno, pues está bien. Pero obviamente, pues con 12 mil pesos a lo mejor no te alcanza y te quieres superar, entonces vas y buscas otro trabajo y en ese otro trabajo, pues te pagan otro poquito y ya alcanzaste, no sé, que te paguen.
1: ¿Te gusta 8 mil pesos más y llegar a 20 mil? Vamos a dejarlo en 20 para que es un buen ejemplo, bueno, para la ciudadanía.
2: Sí, lo que pasa es que si llegamos a 20, si llegas a 12, si tú ganas 12 mil pesos, vas a pagar el 10% de ISR. Sí. Pero si tienes otra chamba y llegas a 20, vas a pagar el 21% de impuestos. Sí. Pero vamos a pensar que tuvieras tu chamba de 10, 12 mil y que agarras otra chamba de 10, 12 mil. ¿Sí?
1: 24.
2: Entonces, aquí ya te vas a ir a una tasa altísima, otra vez del 21%. 21.36%. O sea, estoy de acuerdo que entre más ganes, más pagues, pero a ver, esto es un castigo a personas que están teniendo dos trabajos. ¿Y a quién te le pongo de ejemplo? Una persona que trabaja en lo que tú quieras y después en sus ratos libres se da de alta en una plataforma, ya sea de transporte como Uber, Didi, o se pone a repartir comida en Uber Eats, en Didi. O sea, no lo está haciendo para sobrevivir, no porque está acumulando riqueza. Y aparte, al tener dos trabajos, dos patrones, automáticamente estás obligado a presentar declaración anual. Cuando si tienes nada más un patrón en el año, no presentas declaración anual. Entonces, híjole, se me hace a mí algo, pues, triste. No, no, no es de chiste. Empecé esto con el chiste de que quiero dejar de trabajar, pero no está padre. O sea, la verdad es que sí, sí es algo que afecta principalmente a las personas con más necesidad del país. Porque, a ver, adivina quién está buscando un segundo empleo. El que tiene necesidad. ¿Me explico? O sea, ricos no buscan un segundo empleo. La gente necesitada busca un segundo o hasta un tercer empleo. ¿Y qué es lo único que esto va a generar? Informalidad. Oye, ¿sabes qué, Manuel? Pues yo trabajo legalmente o formalmente en una empresa, pero no tendrás alguna chamba que me puedas asignar. Y tú, en lugar de contratarme formalmente y darme todas mis prestaciones, pues yo te voy a decir, oye, Manuel, no seas malo. ¿Qué le hace que me pagues en efectivo y que no me des ninguna prestación? Pero no me formalices, porque entonces voy a pagar más impuestos y voy a terminar ganando menos.
1: Sí, porque te van cobrando y ahí nos podemos ir en esta tasa impositiva del ISR. O sea, llegamos hasta el 35%, que es para las personas que ya ganan una buena cantidad de dinero. Pero si vamos a la actualidad, y eso es un tema que ha venido pasando, porque en los últimos años, sí habrá que decirlo, ha aumentado el salario mínimo de la gente. Y que eso está bueno, qué bueno que la gente haya podido
2: Pero
1: ganar.
2: es una ilusión.
1: Es una ilusión, pero además de eso, Juan, es que la tasa del ISR no subió. Porque entonces aquí tú estás hablando de que la
2: Entonces está
1: tasa.
2: más fácil que el alcance y o sea,
1: Claro.
2: deberían de subirle en la misma proporción que suben el salario
1: Porque,
2: mínimo.
1: por ejemplo, aquí estamos hablando de que la primera tasa del 6.40% está si ganas entre 844 pesos y 7.168 pesos. Ya por ley nadie puede ganar
2: Nadie
1: eso.
2: puede ganar eso, exactamente.
1: Entonces, es ya esa tasa del
2: Es
1: 6.40
2: obsoleta.
1: es obsoleta. Todos partimos de una tasa del 10.88, que es la que va de
2: Correcto.
1: 7.168 a 12.598.
2: Correcto.
1: Entonces,
2: Fíjate.
1: hijo, te escucho, perdón.
2: Fíjate, alguien que gana 12 mil pesos, entonces va a pagar el 10,88. Entonces, en realidad, se queda con 10 mil 600 para su bolsa. ¿Estás de
1: Sí,
2: acuerdo?
1: exactamente.
2: Bueno, si ese cuate se consigue otra chamba en donde le paguen otros 12, va a pagar el 16. Entonces, 24 mil menos el 16%. Entonces, se quedó con 20. O sea, de cada trabajo, haz de cuenta que le están pagando
1: Quitando
2: 10 mil.
1: dos, exactamente.
2: Exactamente. O sea, ¿qué sentido hace? Lo único que está generando esto es informalidad, que la informalidad es ilegal y que no se debe hacer, sí, pero es informalidad por supervivencia hacia la persona que trabaja.
1: Y este tema lo platicamos porque yo le comentaba a Juan que varias personas nos han estado mandando mensaje aquí al noticiero porque ven tu podcast. Y en el podcast se ha dado a conocer mucho este video en el cual tú platicas con tus compañeros y empiezan a platicar un poco de eso. Y la gente tenía esa duda, porque la gente tiene duda de, oye, yo quiero ganar un poquito más, pero ¿cómo es que voy a pagar más? A ver, explíquenme. Y creo que qué mejor que Juan para que nos explicara este tema, ¿no?
2: Pues esa es la triste realidad con la tablita que aquí tenemos, con eso nos estamos ilustrando. Es una ilusión lo del salario mínimo, o sea, porque como bien dices, ya nadie puede partir. O sea, lo correcto sería que las personas que ganan de no 7 mil, de 9 mil, que es el mínimo, a 12 mil,
1: 9.300, sí.
2: pagaran el 1.92.
1: Claro.
2: Luego, el que gana de 12 mil a 14 mil pagará el
1: Un
2: 6.40.
1: 40,
2: Y
1: claro.
2: luego el de 14 mil a 17 mil, el 10.8. ¡Ay, sí! Pero, o sea, qué bárbaro. Esto no lo publican, esto no lo anuncian en sus conferencias matutinas. Entonces, es una ilusión óptica. Y luego les llega menos dinero y creen que el patrón empresario dice, ah, mira, el patrón me está robando. No, lo que pasa es que estás ganando más dinero, tienes que pagar más
1: Y la tasa
2: impuestos.
1: impositiva, esa, nada más por el
2: No
1: simple
2: la
1: hecho de estar
2: actualizaron.
1: cerrado, no la actualizaron y no es culpa de los patrones. Así se
2: No,
1: la
2: no,
1: manda el
2: no.
1: gobierno y tienes que cumplir porque si no te metes en un problema.
2: O sea, tienes que hacerlo así y hágale, ahora sí que, y hágale como quiera. O sea, es algo que, pues, ¿qué te digo? O sea, es una burla.
1: Oye, y sin querer queriendo, ya dijiste cómo se llama tu podcast. Yo también le invito a la gente que nos está escuchando que si tiene oportunidad. Métanse al YouTube, métanse a las plataformas digitales, escuchen el podcast. Juan de Ávila ahí participa, tiene dos compañeros que hacen una mancuerna increíble. A mí personalmente me gusta mucho, así que yo se lo recomiendo. Escuchen a Juan de Ávila todas las semanas en hágalo como que hágalo usted mismo, hágalo como quiera, perdón.
2: Hágale como quiera. Sí,
1: Hágale.
2: los lunes tenemos un capítulo que se llama Se nos salió el control, donde estamos viendo, experimentando con invitados. Y los miércoles es nuestro podcast original, que es Hágale como quiera, todos los miércoles.
1: Juan, muchísimas gracias y yo creo que con este tema que fue muy importante, muy interesante para todos las personas que nos están escuchando, que van en el taxi, que van en el servicio público, que van en camino a su trabajo, les va a servir y les va a servir de mucho.
2: Sí, no, tampoco vayan a llegar a su oficina pidiendo que le digan, bájeme el
1: No,
2: sueldo, jefe, no,
1: no,
2: pero
1: no,
2: sí
1: tampoco, no, no, no, no.
2: póngase muy trucha, porque si le dan un aumento de sueldo, puede acabar ganando menos, por ridículo que esto parezca.
1: Y lo peor, Juan, es de que a veces son literal 5 pesos la diferencia. Si te suben
2: Claro.
1: de, si te, literal, si nada más con que pases por 5 pesos, ya te fuiste a la otra tasa impositiva y ya con eso ya valiste.
2: Sí, porque si ganas hasta 1.644. ¿Dónde está la diferencia de los 5 pesos? Ahorita te voy a decir.
1: Está en el de, pero ahorita te digo cuál es. Está en el del 35.362. Si tú ganas esa cantidad, entras al 21.36 y si ganas arriba de 35.365, te vas al 23.5.
2: Fíjate
1: 5.
2: nada más. Es una fortuna
1: Es
2: y
1: una
2: es mucho
1: fortuna.
2: dinero. Tengan mucho cuidado a la hora de pedir un aumento, que no pase a estos niveles.
1: Entonces, pues bueno, Juan, muchísimas gracias. Volvemos a repetir. Te pueden seguir en tus redes sociales como Juan de Ávila MX y al WhatsApp 66 77 96 77 19.
2: Es correcto, Manuel. Te agradezco mucho el espacio que me brindas cada semana. Te mando un saludo a ti y nuevamente al público que nos hace el favor de escucharnos.
1: Cuando nos escuchamos la próxima.

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3: Buenos días, Veracruz. Buenos días al auditorio de AM Noticias. Con información de la cuenca del Papaloapan y la región de los Tuxtlas, y terminó la espera. Y es que por más de 30 años, los vecinos tocaron puertas con la esperanza de ver esta obra hecha realidad. Hoy ese anhelo comienza a materializarse con un proyecto que permitirá cerrar un circuito vial, mejorando la movilidad y las condiciones para quienes diariamente transitan por ese lugar. La mayor satisfacción es ver la alegría de las familias, esa emoción que hoy se vive en esta colonia, también la compartimos nosotros, porque cada obra que inicia representa un compromiso cumplido con la gente de este municipio. Lo anterior fue manifestado por el presidente municipal de Tierra Blanca, Lalo González, y es que la emoción de los vecinos quedó reflejada en este banderazo, al ver que una petición de más de 3 décadas finalmente comienza a hacerse realidad. Con acciones como esta, el gobierno de Tierra Blanca continúa llevando infraestructura a las colonias que por años esperaron una respuesta, mejorando la movilidad y la calidad de vida de las familias del municipio de Tierra Blanca, Veracruz. E iniciaron los trabajos por el ayuntamiento en la comunidad de Paraíso Novillero, Veracruz. Y es que los 3 regidores de Cosamaloapan, residentes de esta comunidad, fueron invitados por el presidente municipal, quienes tuvieron la oportunidad de expresar su sentir en un acto de banderazo en 5 calles, construyendo guarniciones y banquetas. Entre estas resaltan la calle Revolución, Niños Héroes, Mariano Escobedo, 5 de Mayo y Pedro Gante, evento que fue encabezado por el presidente municipal de Cosamaloapan, Jorge Villegas Cáceres, quien se hizo acompañar de casi todo el cabildo en pleno, apuntando el presidente que se habilitará el camino de Benito Juárez a Las Hojas, señalando también que las instalaciones de la Unidad Médica Integral del DIF ya se encuentran en óptimas condiciones, enfatizando también que hay que recuperar la confianza de quienes viven al pie de la colindancia con el estado de Oaxaca, gente que jamás le había llegado un apoyo de los diferentes gobiernos. Saldo blanco y superando todas las expectativas, así concluyeron las fiestas titulares en el municipio de Ixmatlahuacán. Hay que recordar que las fiestas dieron inicio el día jueves 23 de julio con la presentación del grupo Tacotalpeño Si Bemol, la presentación de un retroflock recordando el reggaetón urbano. El día viernes 24 se presentó en escenario Hugo Ruiz y el Jarocho de la Cumbia. Para el día sábado 25, el gobierno municipal que encabeza Celia Fabián García preparó el rodeo de medianoche con toros americanos de reparo, payaso de rodeo, animador, banda y escenario, gradas que fueron insuficientes para recibir a más de 1,200 espectadores. Para cerrar con broche de oro y ser la envidia de muchos políticos en la zona de la cuenca del Papaloapan, el gobierno municipal de Ixmatlahuacán el día domingo 26 presentó en escenario Vire Primera, quien alternó con el grupo Capaz, 7 espectáculos que dejaron a muchos con el ojo cuadrado, sin mencionar la mojiganga, la coronación por primera vez de la reina de las fiestas titulares en honor al santo patrono Santiago Apóstol y la mega cabalgata. Y es que el gobierno municipal que encabeza Celia Fabián García, en coordinación con las autoridades eclesiásticas, pensaron en todo para dar lo mejor con la organización de las mejores fiestas que se hayan presentado en la región de la cuenca del Papaloapan. Y se vuelve a teñir de rojo la zona de la cuenca del Papaloapan y exigen justicia por el homicidio de José Herrera Martínez, hechos ocurridos en el municipio de Acula. Y es que en el lugar se vive un ambiente de indignación y dolor, dolor que embarga a la comunidad de Las Flores perteneciente a ese municipio. Lo anterior, tras el homicidio del joven José Herrera Martínez ocurrido durante la madrugada de este martes 28 de julio. De acuerdo con los primeros reportes de familiares y pobladores de la localidad, el joven fue víctima de una agresión directa con arma blanca que posteriormente le provocó la muerte. En un hecho que ha sido catalogado preliminarmente como homicidio doloso, la noticia del trágico incidente se difundió rápidamente a través de las diferentes redes sociales, donde amigos y vecinos de la cuenca del Papaloapan alzaron la voz bajo la exigencia común de justicia, justicia que le exigen a la Fiscalía General del Estado de Veracruz en la ciudad de Cosamaloapan. Un homicidio más que no puede quedar en los archivos de la Fiscalía. Y desde la región de los Tuxtlas se reúne la alcaldesa de Ángel R. Cavada con la titular del Orfis en Veracruz. Y es que en la capital del estado, la presidenta municipal Samantha Sánchez del Hoyo sostuvo una reunión de trabajo con la maestra Delia González Cobos, auditora general del Orfis, en un encuentro que reafirma la importancia de la colaboración entre mujeres comprometidas con el servicio público y el desarrollo de Veracruz y de sus municipios. Durante la reunión dialogaron sobre temas relacionados con la transparencia, la rendición de cuentas y el fortalecimiento crecimiento de las administraciones municipales, destacando la importancia de mantener una coordinación permanente entre los distintos órdenes e instituciones para brindar mejores resultados a los ciudadanos. Compartiendo el orgullo de sus raíces en esta región del sur de Veracruz, este acercamiento fortalece los vínculos institucionales y refrenda el compromiso de seguir impulsando un gobierno responsable, transparente y cercano a la gente, señaló la presidenta municipal de ese municipio, Samantha Sánchez del Hoyo, para AM Noticias de las Altas Montañas. Desde la cuenca del Papaloapan y la región de los Tuxtlas, informó Elodio Dávalos, el Puma.
0: Vamos a la pausa comercial y regresamos ya a la recta final de AM Noticias.
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13: Formó el dólar a la compra en 16.49, a la venta en 17.99. Y hoy miércoles el euro amanece de la siguiente forma: a la compra en 19.63, a la venta en 20.43. En AM Noticias de las Altas Montañas es Dafne Jácome quien nos presenta toda la información del medio del espectáculo.
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14: Buenos días. Hoy en los espectáculos te cuento que Mariana Echeverría volvió a la Casa de los Famosos México 2026 como panelista y horas después de su reaparición compartió un mensaje en redes sociales que muchos interpretaron como una respuesta a las críticas que aún recibe por su polémico paso por el reality. Hoy regreso a la televisión después de 2 años, escribió la conductora, quien aseguró que vuelve renovada, en paz, feliz y en la mejor versión en mí. En la publicación también dejó una frase que llamó la atención de sus seguidores. Que hablen, que opinen, que el mundo siga girando. Yo seguiré caminando con la frente en alto. El mensaje rápidamente generó reacciones entre los internautas, quienes nuevamente dividieron opiniones sobre su regreso a la franquicia como panelista. En más información te platico que Fede Villevani comenzó con el pie derecho su participación en la Casa de los Famosos México, al convertirse en el primer líder de la temporada, obteniendo inmunidad, la suite del líder y una camioneta como premio. Sin embargo, lo que más llamó la atención fue lo que dijo momentos después en el confesionario. El creador de contenido le preguntó a la jefa si podría regalarle el vehículo a Karina Torres, con quien ha formado una buena amistad dentro del reality. Me encantaría poder regalar el auto a Karina. ¿Puedo hacer eso?, expresó Fede. La jefa respondió que esa decisión podría revisarse una vez que termine su participación en el programa. Mientras tanto, el gesto del influencer rápidamente se volvió viral y generó reacciones positivas entre seguidores del reality, quienes incluso pidieron que le permitan cumplir su deseo. Por otra parte, te cuento que ese Pérez generó controversia en la Casa de los Famosos luego de hacerle un comentario a Janet García durante la prueba de líder. Después de que la conductora avanzó como semifinalista, sus compañeros comenzaron a felicitarla. Fue entonces cuando el creador de contenido le dijo: «Venga, amor, te amo, por los niños. Si ganas, vendemos la troca y te embarazo». El clip rápidamente se volvió viral en redes sociales, donde varios usuarios consideraron que el comentario fue inapropiado e incluso pidieron que ese Pérez fuera nominado, mientras otros aseguraron que únicamente se trató de una broma. Hasta aquí con los espectáculos, informó para AM Noticias, Dafne Jácome.
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9: Muchas gracias, Daniela. Esto es lo más relevante en los deportes. Termina un ciclo. Guido Pizarro presenta su renuncia y ya no es más técnico de Tigres. De manera oficial, el futbolista Guido Pizarro, a través de un comunicado, renunció a su puesto como director técnico de los Tigres de la Universidad Autónoma de Nuevo León. He tomado la decisión de dar un paso al costado. No es una decisión motivada por los resultados, fue parte de la explicación que dio el argentino. El estratega en el Apertura 2025 perdió en el debut contra Xolos 3-1, empató a 2 frente a Atlético de San Luis en el Volcán y en la siguiente jornada, la número 3, enfrentarían de visita al Querétaro. Con los Tigres consiguió 2 subcampeonatos, 74 partidos dirigidos, 33 ganados, 22 empates y 10 perdidos. El Mundial está en venta. Infantino buscaría fondos privados para la Copa del Mundo. Gianni Infantino proyecta convertir el Mundial en una compañía privada y vender las acciones. El diario británico The Times publicó que Infantino ya pidió ayuda y contactos a Donald Trump, quien podría ser uno de los inversionistas. Gianni sería alto comisionado de una nueva empresa con capital privado, a través de la que gestione los derechos de la Copa del Mundo. Esto traspasa una línea que las instituciones que regulan el fútbol nunca deberían cruzar, publicó mediante redes sociales la UEFA. Polémica mundial. La International Football Association Board, el organismo que establece las reglas del fútbol mundial, publicó en su circular número 34, donde admite que el VAR fue aplicado incorrectamente en la expulsión de Brill Embolo ante Argentina en cuartos de final del Mundial 2006, según confirmaron ESPN y CNN. El protocolo de error de identidad solo permite corregir quién cometió la falta, pero no puede cambiar la naturaleza de la infracción. El daño al cuadro suizo ya está hecho. Argentina se vio beneficiada de manera colateral ante el error de los árbitros. Ahora no sabremos qué podría haber sucedido si esa Suiza no se quedaba con 10 jugadores. Con abrazo al cielo para AM Noticias, Francisco Navarro.

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1: Son exactamente las 9 de la mañana y así concluimos AM Noticias de las Altas Montañas. Hoy miércoles. Yo soy Daniela García Guerrero. Gracias por acompañarnos y lo esperamos mañana en punto de las 7 de la mañana.

0: Las decisiones que parecen insignificantes, esas que tomamos diariamente, aquellas que parecen carecer de importancia, son las que van forjando tu futuro. Así que presta la atención y dale el valor que realmente merecen. Las pequeñas piezas son las que hacen funcionar las grandes maquinarias.
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9 de la mañana con 7 minutos. Ya las 9 con 7 minutos, bebés. Ya estamos de regreso después de nuestro noticiero AM Noticias de las Altas Montañas, que por supuesto también espero hayas estado por ahí en sintonía para conocer pues toda la información de todo lo que sucede a nuestro alrededor, tanto local como estatal, internacional. Así que espero que hayas estado en AM Noticias de las Altas Montañas. Y ya estamos de regreso. Y esta vez yo me quedo aquí contigo hasta las 12 del mediodía. Soy Grace Durán, para los que ya me conocen, cada día que están en sintonía, y para los que no, mucho gusto. Yo estoy aquí para acompañarte en tu mañana, en donde quiera que tú nos estés escuchando, ya sea que nos eliges escucharnos en tu oficina, en el trabajo, en casa, realizando las actividades, el quehacer del hogar que nunca se acaba, lavando los trastes, lavando el patio, haciendo de desayunar, tomando cafecito, vas en el auto, lo que quiera que estés haciendo en este momento, pues me da mucho gusto que ya estés por aquí en sintonía. Ya ando pasando lista en este momento. Hazte presente, repórtate al WhatsApp del Exacel 271-121-8225. Por acá ya tenemos mensajes, en unos momentos más le damos lectura. Dice: hola Grace, ¿cómo andamos? Te saluda Tabo Gus desde el trabajo. Hoy me tocó trabajar. Asu mi Tabo Gus. Ahora sí, anda con todo desde temprano, pero con el gusto de siempre escuchando la frecuencia naranja de Exa 91.3. Saludos especiales para mi mamá Lupita, Diana, Mati, Julie, Anita, Clau, Lolis y todos los locatarios del mercado. Un abrazo a la distancia, tu fiel seguidor Tabo Gus. Pues saluditos para tu mami, mi Tabo Gus, para ti obviamente, para Lupita, para Diana, Mati, Julie, Anita, Clau y Lolis, que andan por ahí ya en sintonía. Muchas gracias, les mando un besote, un abrazo y la mejor vibra, porque ya estamos en los últimos días de este mes de julio. Dice por acá: hola, buenos días Grace, aquí presentes desde la palapa del tío Migue. Saluditos a la palapa del tío Migue, que también ya por ahí se reportó. Oigan, pues ya los últimos días de julio, faltan 2 días y arrancamos con un buen mes. Mi mes favorito, agosto, claro que sí, claro que yes, ¿por qué será? Repórtate 271-121-8225. Espero tus mensajes. Recuerda que voy a estar contigo hasta las 12 del mediodía. Así que vámonos a arrancar con buena música. En este momento te voy a dejar con Justin Kills e Impala. Esto es con Zion y Lennox. Loco, 9 con 9 en todas partes. 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

49 minutos, ya a las 9:49 nos vamos con Ángeles Azules, Ricky Martin y Tini. Este tema es Vuelve, un poquito de cumbia para alegrar tu mañana. Yo espero tu mensaje al 271-121-8225. Sube todo el volumen en esta mañana, en todas partes, Pontex.

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1: Cuatro minutos nos separan ya de las 10 de la mañana, ya 4 minutos y las 10. 26 grados aquí en la ciudad de los 30 caballeros. ¿Qué tal el calorón de ayer? Pero después la lluvia, déjate de eso, qué aguacerazo se vino aquí en la ciudad de Córdoba, Veracruz. ¿Qué tal la pasaste ayer? ¿Te agarró desprevenido, desprevenida? ¿Ya estabas en casa descansando, te arrullaste? La verdad, yo fui del team que se arrulló riquísimo con el agua, que se quedó bien dormida. ¿Tú qué plan tuviste ayer? No, y déjate que hoy va a llover también. Creo que sí. De hecho, el maestro Isidro Cano de aquí de nuestro noticiero lo dijo y mira que él no falla. Entonces, obvio que va a llover el día de hoy. Así que bien preparado, bien preparada mentalmente para este miércoles delicioso de lluvia. Al ratito, mira, una siesta y te desapareces. Yo me desaparezco, ya no aparezco por ningún lado. Vámonos con más música, ¿qué te parece? Continuamos con más, te dejo con Drake con este tema, Hot and Blank. 3 minutos y las 10.

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3: La llegada de Raquel Bonilla Herrera a la Secretaría de Educación de Veracruz en lugar de Claudia Tello Espinosa parece que no fue la mejor decisión de la gobernadora Rocío Nale García, pues además de que no tiene ni la carrera en Derecho terminada, parece que no tiene la experiencia para dirigir la educación en el estado. Algunas fuerzas políticas, como el Partido Acción Nacional y sus legisladores, han fijado su postura de desacuerdo en el cambio, pues aseguran que hoy por hoy, Veracruz atraviesa una crisis educativa sin precedentes y, por ende, quien esté al frente de esta instancia debe ser alguien con el perfil adecuado para hacerlo. E incluso precisaron que Bonilla Herrera, más que estar al frente de la SEP, estará trabajando como operadora política rumbo a las elecciones del 2027, cuando lo que se necesita en estos momentos es alguien que se preocupe y ocupe por fortalecer la educación de las niñas y niños de la entidad. De igual forma, el Movimiento Magisterial Democrático ha cuestionado la designación de la nueva Secretaría de Educación, considerando que existen otras figuras que sí cumplen con el perfil para dirigir la SEP, y afirman que con esta designación, el discurso de la preocupación por la niñez veracruzanas. Ahora habrá que esperar cómo se desempeña Bonilla Herrera al frente de esta institución tan importante para el estado.
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0: Somos las 10:06. 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
1: Hello, ya es miércoles y eso significa que oficialmente arrancamos con el miércoles de migajeras, de rogones y de rogonas. Ese día en el que sacamos del playlist esas canciones que nos llegan directo al corazón, aunque a veces también al orgullo. Así que es momento de que me pidas esa rolita que te identifica con alguna historia, con un ligue que no se dio, con un examor que todavía aparece en tus recuerdos, con ese casi algo que nunca fue, o con esa persona que aunque ya no está, dejó una canción marcada para siempre. Mándame tu mensajito al 271-121-8225, cuéntame cuál es esa canción y por qué te representa. Hoy vamos a cantar, a recordar, a dedicar y si hace falta, también a desahogarnos tantito. Arrancamos con miércoles de migajeras aquí en la mejor compañía y con la mejor música en XFM 91.3. Vámonos con este tema de Rey, que eso es Ya me enteré. Son las 10:09, sube todo el volumen, canta todo pulmón en todas partes, ponte X.

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Ahí estuvimos escuchando a Jesse y Joy con este tema, Esto es lo que soy, una canción que salió en el año 2008 y que marcó una etapa muy importante en la carrera del dúo mexicano. Y si alguna vez la has dedicado, te has sentido identificado, identificada con esta canción, es porque habla justamente de algo, pues, muy bonito, de tener valor de mostrarte tal y como eres, sin máscara, sin fingir, pues, para agradarle a alguien más. Es una canción que nos recuerda que el amor de verdad llega cuando una persona te acepta con virtudes, con defectos y por supuesto con tu esencia. Así que si hoy necesitabas escuchar un mensaje de autenticidad y de amor propio, ahí estaba Jesse y hoy para recordarnos que lo más importante siempre será ser fieles a quienes nosotros somos. Así que no todo es migajear, también tuvimos una canción por ahí bonita que nos da pues un mensaje lindo. Son las 10:27, continuamos con las migajeras. Tienes por ahí una canción, repórtate al 271-121-8225. 271-121-8225. Si hay una canción que dice, ¿sabes qué? No, esta canción a mí sí me hizo llorar. Esta canción me recuerda a una persona que me lastimó, que me rompió el corazón. Pues puedes hacerlo. Vámonos con este tema triste, porque es una canción que, bueno, yo creo que todos tenemos una persona así, o en algún momento de tu vida has tenido una persona así. Y este tema de Pablo Alborán es Saturno. Y seguramente tú tienes esa persona con la que te imaginabas que te ibas a quedar para siempre. Y porque esta canción está muy, muy romántica, de verdad, pero también muy triste. Así que esta canción es para ti, es de Pablo Alborán. Se titula Saturno, ponga atención a la letra y me vas a entender por qué todos tenemos una persona así. Son las 10:28 en todas partes, ponte Exa. Sí.

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¡Qué joyita de verdad la que acabamos de escuchar! Rosas de la Oreja de Van Gogh, una de esas canciones que nunca pasan de moda. Se lanzó en el año 2003 como parte del álbum Lo que te conté mientras te hacías la dormida. Así, o sea, un título súper largo para un álbum, pero pues bueno, así lo eligió La Oreja de Van Gogh. Y rápidamente se convirtió pues en uno de los mayores éxitos de la banda, sonando en toda Latinoamérica y España, hasta convertirse, como tú lo sabes, es un clásico del pop en español. Y es que esta canción justamente nos habla de ese amor que ya terminó, pero que pues como que el corazón ahí todavía no logra soltar. Habla de cuando sigues ahí justamente de migajero aferrándote a los pequeños detalles, a los recuerdos y a la esperanza de que esa persona vuelva, aunque en el fondo sabes que las cosas pues ya cambiaron. Es una canción que nos recuerda que a veces amar también significa que tienes que aprender a dejar ir. Y si alguna vez Rosas te hizo cantar con el corazón en la mano, no eres el único, no eres la única. Aquí seguimos acompañándote con esas canciones que han marcado generaciones. Súbele el volumen porque la buena música continúa aquí contigo. Y... ¡nombre! Otra rola que nos llega al corazón. Este tema es de Laura Pausini, se titula Se Fue. Sube el volumen, quédate ya en todas partes, ponte X.

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9: De la mañana con 49 minutos, ya las 10:49. Continuamos con más a través de XFM 91.3 en este miércoles de migajeras. Y oigan, en los últimos meses se ha experimentado un resurgimiento de Maná, uno de nuestros grupos favoritos, no sé tú, pero sí es uno de mis grupos favoritos de rock en español. Y pues bueno, los últimos meses han tenido un resurgimiento gracias a las plataformas de streaming, donde bueno, millones de personas vuelven a escuchar estos clásicos. Eso obviamente ha provocado que canciones que no eran necesariamente los sencillos más grandes de la banda vuelven a aparecer en playlists, videos y recomendaciones. De hecho, pues tú lo has visto cómo Maná estuvo presente literalmente en el mundial, o sea, y todo. Vimos cómo estuvo cuando recién se inauguró el mundial 2026 y también en uno de los partidos, como creo que fue en el, no me acuerdo si tercero o cuarto partido, no recuerdo bien, creo que tercero. Cómo lo vimos en medio tiempo por ahí cantar, o sea, porque Maná, a pesar de ser un grupo de ya, que ya tiene muchos años, pero es un grupo muy amado por todo México y yo creo que por muchos países, porque tiene un rock espectacular en español y canciones llegadoras, pero que son buenas, ¿no? Son buenas. Y bueno, lo interesante es que hay una canción que ahorita también resurgió, sigue conectando con el público, pues porque habla como de algo muy humano, ¿no? De esperar una respuesta, una oportunidad, una señal de la persona que quieres. Es un sentimiento que pues no pasa de moda y por eso la canción sigue como que encontrando nuevos fans más de una década después de su estreno. Así es, estoy hablando nada más y nada menos de esta rolita que en los últimos meses volvió a cobrar fuerza varios años después de su lanzamiento, principalmente pues por una combinación de nostalgia en redes sociales. Utilizan como que en Instagram, en Facebook, en TikTok, el coro de esta canción, ¿no? En videos de amores imposibles, sobre relaciones que no se concretaron, o situaciones en las que tú esperas una señal para dar el siguiente paso. Y ese mensaje tan universal hizo que una nueva generación descubriera esta canción, mientras que quienes la escucharon en los 2000 la revivieron con mucha nostalgia. Vamos a recordar, este tema es Manda una señal de Maná. Son las 10:52. 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
3: 11 de la mañana con 7 minutos, las 11 con 7 minutos, 27 grados aquí en la ciudad de los 30 caballeros. Ya acabamos con ese lloriqueo, con ese miércoles de migajeras y continuamos con la mejor playlist para tu vida, para tu mañana, en donde quiera que nos estés escuchando. ¿Qué onda con ustedes? ¿Andan dormidos o qué? Ni porque es miércoles y ya vamos a acabar julio. Oye, tienes que tener motivación porque aparte ya se acerca la quincena. ¿Y dónde está esa gente que anda emocionada? Yo los veo de plano muy apagados. 271-121-8225. Repórtate conmigo, hazme saber que estás ahí. Si me escuchas. ¡Ay, ya! Ya me anda pasando como a Lolita Yala, como a Pedrito Sola. Ay, no, es que los climas de verdad que a mí me traen enfermilla. Yo sé que tú lo entiendes. No me hagan bullying, por favor. De repente, si por ahí sueno muy Lolita Yala en su momento de televisión en vivo, es porque los climas me traen. Luego, de repente, con la garganta medio mal. 271-121-8225, repórtate conmigo. ¿Dónde está la gente que nos escucha aquí en Córdoba, en Fortín, en Orizaba, en Ciudad Mendoza, en Río Blanco? Si nos escuchas en Ixtaxoquitlán, en Nogales, ¿dónde andan ustedes? En Peñuela, en Yanga, en Cuitláhuac, en Potrero, Tierra Blanca. Repórtate ahora mismo, 271-121-8225.

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11 de la mañana con 22 minutos, ya las 11 con 22. Debimos disfrutar más esta canción en esta época, en nuestro verano más fifas, dices tú. Esto es Por Ella de Belinda con Los Ángeles Azules. 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
1: Ya sabes que de repente aquí en XFM 91.3 se nos mete un poquito la loquera y te andamos cambiando el mood así. De repente algo súper diferente de recuerdos 2000eros, de algo más de una época atrás, pero de canciones que sin duda se escuchaban en la radio a todo pulmón y ustedes la recuerdan. Y ya llegó el momento de cambiar el mood tantito, así como que algo colado por ahí. Y este tema es de Avi Quintanilla, de los Cumbia Kings, con obviamente Selena. Este tema es Baila Esta Cumbia. Fue cuando le hicieron el homenaje a Selena, que pues bueno, ella ya había fallecido, ya tenía por ahí algunos años, pero ya Avi Quintanilla era una locura en los Cumbia Kings. Y recuerda a su hermana de esta manera, con esta canción Baila Esta Cumbia. Obviamente original de Selena, ya estaba la grabación. Ya nada más ellos como que le dieron el ritmo Cumbia Kings. Y pues obviamente con la voz de Avi Quintanilla. Vamos a recordar este tema, Baila Esta Cumbia, para que tengan ganas de bailar, para que despiertes. Saludos, por cierto. Acá nos dice Gus Gus, la hermosísima Grace Durán. Saludos, gracias igualmente. Pues vámonos con este tema, Baila Esta Cumbia, los Cumbia Kings con Selena. Sube el volumen en todas partes, ponte Exa.
2: Mi hermanita, pero gracias a ustedes, su recuerdo hoy brilla más que nunca.

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esta tremenda joya de Carin León, porque aquí tenemos romanticismo, tenemos reggaetón, pop, en inglés, en español. Te vengo manejando todo. Vámonos con Carin León, este tema, primera cita, son las 11:40. Súbele todo, porque esta tremenda joya la escuchás en tu estación favorita. Al principio.

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este tema me despido. No capea de Grupo Frontera con el Javi. Oye, te deseo una excelente tarde de este miércoles 29 de julio. 5 minutos nos separan ya de las 12 del mediodía. Me dio mucho gusto acompañarte a través de XFM 91.3. Soy Grace Durante, quedas con Tab Jacome. Ella te acompaña hasta las 6 de la tarde. Que tengas una excelente tarde, buen provecho. Tú y yo nos escuchamos el día de mañana en punto de las 6. Con este tema me despido. 11:55.

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3: La llegada de Raquel Bonilla Herrera a la Secretaría de Educación de Veracruz en lugar de Claudia Tello Espinosa parece que no fue la mejor decisión de la gobernadora Rocío Nale García, pues además de que no tiene ni la carrera en Derecho terminada, parece que no tiene la experiencia para dirigir la educación en el estado. Algunas fuerzas políticas, como el Partido Acción Nacional y sus legisladores, han fijado su postura de desacuerdo en el cambio, pues aseguran que hoy por hoy, Veracruz atraviesa una crisis educativa sin precedentes y, por ende, quien esté al frente de esta instancia debe ser alguien con el perfil adecuado para hacerlo. E incluso precisaron que Bonilla Herrera, más que estar al frente de la SEP, estará trabajando como operadora política rumbo a las elecciones del 2027, cuando lo que se necesita en estos momentos es alguien que se preocupe y ocupe por fortalecer la educación de las niñas y niños de la entidad. De igual forma, el Movimiento Magisterial Democrático ha cuestionado la designación de la nueva Secretaría de Educación, considerando que existen otras figuras que sí cumplen con el perfil para dirigir la SEP, y afirman que con esta designación, el discurso de la preocupación por la niñez veracruzanas. Ahora habrá que esperar cómo se desempeña Bonilla Herrera al frente de esta institución tan importante para el estado.
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7: Se acerca el día cuando no habrá ya más lágrimas, no habrá más dolor, no habrá más cementerios, no habrá más COVID-19. Se acerca el día cuando las cosas serán diferentes, así que mira más allá. Jesús siempre dice la verdad y esto es lo que Él prometió. Enjugará Dios toda lágrima de los ojos de ellos. Ya no habrá más muerte, ni habrá más llanto, ni clamor, ni dolor, porque las primeras cosas pasaron. Todos los que entre nosotros lleguen al cielo experimentarán tres grandes sorpresas. La primera y la más grande de todas será la bendita comprensión de que estemos salvados, eternamente salvados. La segunda y muy gozosa será ver que cierta gente estará allí que no esperábamos que estuviera. Y la tercera sorpresa será triste. Veremos que algunas personas que creíamos positivamente que estarían allí no estarán. Aparentemente nuestros sentimientos serán encontrados cuando lleguemos al cielo. Y durante el relativamente corto periodo que transcurre entre la resurrección de los perdidos y su destrucción final en el lago de fuego, todo ser humano que haya vivido y que haya sido capaz de hacer una decisión de carácter moral se encontrará vivo sobre la tierra. Todas las naciones comparecerán ante él, dice la Escritura. Y los redimidos estarán dentro de la Nueva Jerusalén con sus muros diáfanos como el cristal. Y fuera de la ciudad estarán los perdidos. Ahora podemos imaginarnos que los redimidos, que tendrán vista perfecta, verán a través de los muros transparentes a sus amados y comprenderán que los estarán viendo por última vez, no hasta la resurrección, sino para siempre. Es sorprendente entonces que Juan diga: enjugará Dios toda lágrima de los ojos de ellos. Dios solo quiere la lealtad nacida del amor, amados. Nunca obliga a nadie. Por eso no habrá santos cautivos dentro de la ciudad. Los que se encuentren allí habrán llegado por una decisión propia. Estarán allí porque en esta vida decidieron amar a Jesús por encima de todo y de todos. No obstante, será un momento triste para los redimidos comprender que estarán viendo a sus amados por última vez. Siendo como son los afectos y los sentimientos, la madre sentirá el tremendo impulso de atravesar los muros para estar con el hijo perdido, el esposo con la esposa perdida, la hermana con el hermano perdido. Pero no dejarán la ciudad, no porque no puedan, sino porque aman a Jesús supremamente. En esta vida aprendieron este principio: el que ama a padre o a madre más que a mí no es digno de mí. El que ama a su hijo o hija más que a mí no es digno de mí. No obstante, el ser conscientes de que habrá una separación eterna tiene que ser sin duda terrible. El tomar en cuenta esta eterna separación debería impulsarnos a hacer todo lo posible para inducir a nuestros amados a que hagan ahora firme su vocación y elección, porque esa es siempre una mejor manera de vivir.
6: Este fue su programa, Una Mejor Manera de Vivir. Les invitamos a escucharlo el día de mañana a la misma hora. Si gusta comunicarse con nosotros para materiales sobre estos temas actuales, hágalo en nuestro WhatsApp 271-150-6589.
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¡Hello, chis! ¿Cómo están? Te saluda Daf Giacomo, muy feliz y muy contenta de acompañarte en este miércoles. Oigan, ya estamos a mitad de semana. Y por supuesto, ya sabes, yo te invito a que te comuniques conmigo a través del WhatsApp. ¿Y a través del qué? A través de nuestro WhatsApp 271-121-8225. También nos puedes llamar directo a cabina 71-605-22 de extensión número 1. Que por supuesto ya sabes que por aquí estoy para acompañarte hasta nada más y nada menos que las 6 de la tarde. Oigan, y vamos a arrancar bien y bonito con buena música. Yo te voy a dejar con este de Harry Styles, Dance No More. Súbela a tu radio, comunícate conmigo y recuerda, en todas partes, ponte Exa.

Bruno Mars, I Just Met. Y por supuesto, comunícate 271-121-8225 en todas partes, Pontexa.

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0: 12 del día con 21 minutos y nosotros seguimos en sintonía a través de XFM 91.3. Vámonos por aquí con mensajitos. ¡Holi, solis, Dafne hermosa! ¿Cómo estás? Te saludo desde el trabajo y me tocó ni modos. Pero andamos con todo y te encargo la canción de Mis ojos lloran por ti del Big Boy. Saludos especiales para la Lick Patty, para Abby, la mini chaparrita, Vide del Chayote y a todos los radioescuchas en la frecuencia naranja de Exa 91.3. Tampoco siempre le escucha. Un abrazo y excelente turno contigo hasta las 6 de la tarde. ¡Gracias, amigo! Voy a también recordar, paso a recordar que precisamente hoy es miércoles de tarot. Y recuerden que sus audios tienen prioridad, entonces por ahí a la 1 de la tarde me pueden empezar ya a mandar sus audios, sus mensajitos, para que los tomemos por aquí en cuenta y los agregue al encuentro. ¿Qué? Y los agreguemos por aquí a la lista. Tenemos por aquí un mensajillo.
1: Hola, amigos. Un fuerte abrazo, que tengan un bonito día.
0: Hola.
1: Me pueden dar mi tarot.
0: Justamente como Mari, que ya muy lista, ya nos mandó por aquí su audio. Va que va, mi Mari, por aquí te guardamos tu audio. Hola, amiga, muy buenas tardes. Oye, ¿me pueden poner dos rolas? Una de Enrique Iglesias y María Becerra, Así es la vida, y de Karol G, Maquinón. Excelente miércoles, mi Rosario Bella, me parece perfectísimo por aquí. En un momentito te la programamos, ya sabes que va a estar sonando. Chula, chula, chula, ya llegué. Muy buenas tardes, ya estamos reportándonos desde Caldo de Bikini y seguimos igual de calurosos con temperatura de 32 y sensación de 36, amigo. Eso sí está tremendo. No llovió anoche. ¡Ay, no, Chayote! Aquí en Córdoba nos llovió todo lo que no ha pasado por ahí en Veracruz. De verdad, oigan, qué aguacerazo ayer en la tarde. Yo me impacté porque empezó a las 4 de la tarde justamente. Y yo dije, ay, claro, de aquí a las 6 que salga ya se quitó. Y miren, quedé como payaso porque claramente no se quitó. Me tocó irme con lluvia, pero pues bueno, no importa, no pasa nada. La verdad es que está bien a gusto. Me encantan las tardes de lluvia, pero me gustan más en mi casita, la verdad, viendo por la ventana. Pero bueno, seguimos siendo mariscos a las brasas. Además de que ya estamos en eso del fenómeno de la canica. ¡Ay, en el fenómeno ese de la canica! ¡De la canícula, amigos! ¡Me encantó! ¡Saluditos al buen Tomagús, a la licenciada Patty!

Esther González, a Rubí, a todos los radioescuchas de EXA 91.3, la frecuencia en naranja. Te acompaño hasta las 6, como lo marca el manual. Atentamente, tu chuli, number Juan, a Chayote al vapor. Vaya que sí, amigo. Saluditos, ya sabes que allá andamos con todo y acompañándote como debe de ser. Hola, ¿me podrías poner la de Visita de Enjambre, por favor? Hola, hola. Claro, con muchísimo gusto, por aquí te la programamos. Ya sabes que en un momentito van a estar sonando. Oigan, ya por aquí nos están mandando más audios, me imagino que son por lo del miércoles de tarot. Y vamos a continuar mientras tanto con más música. Y yo te recuerdo que te puedes seguir comunicando con nosotros al 271-121-8225. También puedes llamar directo a cabina al 71-605-22 con extensión número 1. Y vamos a continuar con buena música. Yo te dejo con eso de The Weeknd, Ariana Grande, Save Your Tears. Súbela a tu radio y recuerda, en todas partes, ponte EXA.

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2: Y vámonos con más música. Te dejo con Grupo Frontera y Romeo Santos, Ángel.
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2: Vamos a continuar con más música, 12 del día con 36 minutos. Oigan, saluditos para mi buen amigo Don Charlie, que ya nos está sintonizando, por supuesto, desde Tozongo. Don Charlie, excelente mitad de semana. Ya sabe que aquí lo seguimos acompañando. Y yo les recuerdo que hoy es miércoles de tarot para que manden su audio 271-121-8225. Y yo te dejo con este rolón para que cantes a todo pulmón. ¡Claro que sí! Big Boy, mis ojos lloran por ti. 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
1: Seguimos y continuamos a través de XFM 91.3. Por ahí me dicen, Dafne, la canica, la canícula. Será de 40 días de calor, así que nos vamos a volver pollos rostizados, amigos. Pero fíjense que el año pasado no estuvo tan cañón el calor. Bueno, no sé qué opinan ustedes, pero yo siento que... como que mi subconsciente me decía, no, es que de verdad no vas a soportar. Y no, realmente creo que estuvo bastante tolerable. Y espero que este año, pues lo mismo, oigan. O sea, que sí, calor y todo lo que tú quieras. Pero, pues un calor que todos soportemos. Porque si no... Hola, hola, mi Dafnecita hermosa. Muy buenas tardes, mi chulita hermosa. Saluditos y que tengas una feliz tarde de miércoles. Pásala bonito en esta tardecita. Y por hoy no te voy a poder acompañar porque tengo que salir en un rato y más tarde tengo una reunión y no me dará tiempo. Amigo, no te preocupes, te mando un abrazote gigantesco. Que pases un excelente miércoles y ya el día de mañana por aquí nos acompañas. Tú no te preocupes. ¡Excelente tarde, Dafne! ¡Hola, hola! ¿Me podrías poner algo de Alan Walker? Ok, claro. La de Spectrum. Y con la de Karol G y Tiesto contigo, con saludos para Iker y Lía. Saluditos a ti, Daf, desde Nuevo Tuxpan de Marisoto. Ay, mi Marisoto, saluditos también para ti, preciosa, para Iker y para Lía. Gracias por acompañarme y ahorita se las programo. Hola, chula hermosa, saludos. Soy Mari del Campese. ¿Cómo estás, mi Mari preciosa? Bienvenidísima. Ya sabes que aquí te seguimos acompañando. Gracias, amiga, por las rolas. Soy de Kemi Rosario Bella. Ya sabes que los acompaño con todo el cariño del mundo. Y dándolo todo, oigan, en esta mitad de semana. Hola, muy buenas tardes, amiga Dafne Jacome. ¿Me podrías mandar unos saludos para César David Fuentes Avala desde... ya los Doc Morelos desde el campamento, pero siempre estoy al pendiente de tu programa todas las tardes. Me encanta, oigan, me encanta porque César David ya les había comentado por ahí que anda en un campamento, pero él, fiel a la frecuencia naranja, anda con todo, vaya. Vamos a continuar mientras tanto con más música. Y los voy a dejar con esto que nos solicitaron de Grupo Enjambre Visita. Comunícate con nosotros, súbela a tu radio y por supuesto en todas partes, ponte Exa.

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2: Vámonos con más música. Te dejo con esto de Alan Walker. The Spec. 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
3: Una de la tarde con 13 minutos. Seguimos en sintonía a través de Exa 91.3. Por aquí me dicen: hola hermosa, salúdame a todos los que me mandan saludos, en verdad. Gracias por acordarse de mí. Regálame algo, la de Dancing Queen, te quiero mucho. Ay, yo más, licenciada, le mando un mega abrazote gigantesco hasta Jalapa. Espero que se encuentre súper bien. Y en un momentito por aquí se la programo. 10,000 gracias, mi Dafnecita hermosa. Solo te estoy escuchando. 10,000 gracias. Ya de la tarde en la mañana, ya mañana te acompaño. Va que va, amigo. Pues por aquí te esperamos el día de mañana. También por aquí que nos dicen:
4: chula, chula, chula.
3: Hola, hola.
4: Supuestamente tengo entendido que el fenómeno ese de la canica se termina a finales de agosto. Y tengo entendido que en el 2027 viene más fuerte.
3: Ajá, eso escuché, amigo.
4: Esperemos que no, ¿verdad?
3: Esperemos que no, ¿eh?
4: ¿Me puedes compartir con una canción, porfa?
3: Claro,
4: la de Lose Control de Sam Smith.
3: Va,
4: o
3: va, va.
4: De Lady Gaga, que será bueno, Abracadabra o la que sea.
3: No, bueno, va.
4: Atentamente, tu chuliver number Juan, Chayote.
3: Chayote. Va que va, amigo.
4: Mejor aquí en todas partes, ponte Exa.
3: ¡Listo! Ahí andamos, amigo. Va, va, va, va, me parece perfecto. Ya también por aquí te programé tus rolas. Y oigan, sí, esperemos que en el 2027. Ay, ya les iba a decir 26, pero no, oigan, estamos en el 26, qué rollo. Yo no sé en qué momento se nos está pasando tan rápido, que ya estamos a más de mitad del año. Yo no lo puedo creer, de verdad. Te estoy escuchando como todos los días desde mi trabajo en Puebla. Y como siempre, espero que tengas un bonito turno laboral. Muchísimas gracias. Igualmente, que tengas un excelentísimo turno. Ya sabes que ahí andamos acompañándote. Saludos a mi mamá, la señora Cristina Martínez Márquez, de Rincón de Buenavista, de parte de su hija, que la quiere mucho. Y me puedes poner la canción de Aitana, Superestrella. Gracias. Ay, me encanta esa canción. ¡Claro! Con muchísimo gusto, en un momentito va a estar sonando. Ya nos están llegando también por aquí más mensajitos justamente para este miércoles de tarot, para que se vayan preparando. Y mientras tanto, nos vamos a una pausa y regresamos con más. Comunícate con nosotros, manda tu audio al 271-121-8225. Recuerden que los audios son prioridad. Somos una pausa y regresamos en todas partes. 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
2: 1:28, seguimos en sintonía de Exa 91.3. Oigan, y ustedes se preguntarán, Daf, ¿qué hace sonando esta rola vieja? Oigan, no, es que a ver, Dancing Queen, además de que es un gran éxito de ABBA, pues digo, muchos igual y no lo saben, pero esta canción salió en 1976 y muchos pensarán que pues es una canción nueva. Pues porque ya saben, ¿no? La hemos escuchado últimamente por TikTok. Y es que, a ver, justamente esta plataforma la volvió a poner de moda casi que 50 años después. Imagínate tú. Y justo todo comenzó cuando, pues, miles de usuarios empezaron a usar el coro de la canción para compartir, pues, momentos felices, fiesta, viajes. Realmente como momentos muy llenos de nostalgia. Y de hecho, después de como que empezar a utilizarla, surgió el Dancing Queen Challenge, que es donde la gente pues hacía ya sea armonías vocales, simplemente pues celebraba bailando al ritmo de este gran clásico de verdad. Y el reto acumuló más de que 160 millones de reproducciones aproximadamente, digo, hoy en día ya tiene más. Pero a ver, obviamente pues también ayudó a que una nueva generación descubriera esta canción. Y de hecho el éxito fue tan grande que el grupo ABBA abrió su cuenta oficial de TikTok en 2021 y pues llevó obviamente todo su catálogo musical a la plataforma, y ya desde entonces pues Dancing Queen no ha dejado de sonar y hoy suma cientos y miles de videos creados con este audio demostrando que pues claro, los grandes clásicos nunca pasan de moda y realmente esta canción es la prueba viva. Y es que me encanta, oigan, me encanta porque realmente tú la escuchas y... ¿Escuchas qué? Tú la escuchas y te trae una felicidad muy grande, yo no sé. Pero sí te dan ganas de compartir momentos felices, de recordar. Y pues bueno, aquí la estuvimos escuchando, por supuesto, a través de la frecuencia naranja del 91.3. Vamos a continuar con más música, nos vamos a una pausa y regresamos. No le cambies, súbela a tu radio y en todas partes, ponte Exa.
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Y vamos a continuar con más música. 1:49 p.m. Oigan, me parece que hay por ahí un bloqueo en la entrada de la autopista. Para que tomen precauciones. Y mientras esperamos que Lalo salga de ahí, vamos a continuar con más música. Yo te dejo con esto, un plan remix Ozuna, ¿qué? Pide tu rola 271-121-8225. Y recuerda, en todas partes, ponte Exa.

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1: Oigan, vamos a continuar con más música, 1:53, y siguen por ahí, oigan, está bloqueado, tanto para salir hacia la autopista, si vienes de Orizaba, si vienes de Amatlán, de todos lados, oigan, de todos lados está bloqueada por aquí la entrada para llegar a la ciudad de Córdoba. Entonces, extremen precauciones, tomen vías alternas, porque de plano, oigan, no hay paso por ningún lado. Y mientras tanto, yo creo que por ahí Lalo anda medio atorado, pero vamos a continuar con más música. Y te voy a dejar con esto de Alan Walker, Faded. Y por supuesto, pide tu rola al 271-121-8225. Recuerda, en todas partes, Pontexa.

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3: La llegada de Raquel Bonilla Herrera a la Secretaría de Educación de Veracruz en lugar de Claudia Tello Espinosa parece que no fue la mejor decisión de la gobernadora Rocío Nale García, pues además de que no tiene ni la carrera en Derecho terminada, parece que no tiene la experiencia para dirigir la educación en el estado. Algunas fuerzas políticas, como el Partido Acción Nacional y sus legisladores, han fijado su postura de desacuerdo en el cambio, pues aseguran que hoy por hoy Veracruz atraviesa una crisis educativa sin precedentes y, por ende, quien esté al frente de esta instancia debe ser alguien con el perfil adecuado para hacerlo. E incluso precisaron que Bonilla Herrera, más que estar al frente de la SEP, estará trabajando como operadora política rumbo a las elecciones del 2027, cuando lo que se necesita en estos momentos es alguien que se preocupe y ocupe por fortalecer la educación de las niñas y niños de la entidad. De igual forma, el Movimiento Magisterial Democrático ha cuestionado la designación de la nueva Secretaría de Educación, considerando que existen otras figuras que sí cumplen con el perfil para dirigir la SEP, y afirman que con esta designación, el discurso de la preocupación por la niñez veracruzanas. Ahora habrá que esperar cómo se desempeña Bonilla Herrera al frente de esta institución tan importante para el estado.
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2: Continuamos con más música ya a las 2 de la tarde con 13 minutos, oigan. Nomás nos quedamos vestidos y alborotados con nuestro miércoles de tarot, pero es que no esperábamos, oigan, no esperábamos que cerraran por aquí la entrada a la ciudad de Córdoba. Pero bueno, vamos a continuar mientras tanto con más música. Y yo te recuerdo que te puedes seguir comunicando con nosotros y pedir tu rola al 271-121-8225. Y vamos a seguir disfrutando de más música. Esto no se termina, esto continúa. Por aquí me dicen, hola amiga, ¿me puedes pasar el nombre de la rolita que acabas de programar? Ay, amigos, no sé si fue la que sonó justo en esos momentos, que fue Oye, mi amor, de Maná y Dua Lipa. O fue la de Faded, que me parece que la isla que estuvo sonando antes. ¡Ay, no sé! Pero espero que haya sido una de esas dos. ¡Hola, Daphne! Bonita tarde, aquí te escucho en la 91.3 y con este solecito y ayer lluvia. Oigan, pero ¿qué onda con la lluvia, no? Estuvo potente. ¿Me podrían complacer con un tema de Playa Limbo, el eco de tu voz? En todas partes, ponte Exa. Gracias y que Dios te bendiga. Que pases una linda tarde. Dice, ah, la que fue en inglés. Sí, me parece que fue la de Faded de Alan Walker. Pero igual ahorita te la escribo en el WhatsApp, no te preocupes. Hola, buenas tardes. Ay, Vanessa. Oigan, de todos modos, aquí ando guardando por aquí sus mensajillos, sus audios de miércoles de tarot. No crean, no crean. Los estoy reservando. Y changuitos para que mínimo pues alcancemos a decir algunos. Nos vamos a ir a una pausa y por supuesto regresamos con más música. Y regresamos justamente con este rolón que tenemos de fondo de Taylor Swift. Comunícate, síguenos en redes sociales. Nos encuentras como Exa Córdoba en todas las plataformas: Facebook, Instagram, TikTok, les iba a decir YouTube, pero no, todavía no andamos por esas andadas. Vamos a una pausa y regresamos con más música. 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

0: 2 de la tarde con 23 minutos y ¿qué decían? No más, ¿no? Pues sí, oigan, sí llegó, ya anda por aquí Lalo, se vino corriendo, trotando, pero ya llegó este miércoles de tarot, no nos podía dejar por aquí abandonados. Y ahora sí, Lalo, ¿cómo estás?
1: Buenas tardes, acalorado, disculpen el retraso, pero así nacimos. Y aparte de eso, día de caos aquí día en Córdoba, caos. Entonces nos agarraron dos... Una desviación, no vaya, estaba utilizando sí. La pista, no sé qué haya pasado antes del puente de Metlac, porque se desvió por Cuautlapan, luego subimos al Tianguis y el caos de ahí nos retrasó un poquito y llegando a Córdoba en el puente La Luz también estaba bloqueado todas las entradas, salidas y movimiento ahí, entonces nos tocó caminar. Pero ya llegamos.
0: Ya llegó. Ya estás por aquí. Acá. Eso es lo importante. Y ahora sí vamos a iniciar.
1: Ahora sí.

0: Y entonces, movimientos platanarios de la última semana de julio y la primera semana de agosto, porque es del día 29, o sea, de hoy miércoles al 5 de agosto. Y pues en esta semana solamente tenemos un movimiento importante, que es la luna llena en Acuario, que será justamente el día de hoy, o más bien fue hoy a las 8 de la mañana. 8 de la mañana empezamos el día con la luna llena ya en su apogeo completo. Así que por ahí, quien quiera serenar cuarzos, quien quiera serenar sus nudos de bruja, sus tetragramatón, la estrella de 5 puntas, de 6 puntas, de 12 puntas, cualquier amuleto que usted tenga, hoy lo puede poner en agua con sal, en agua mineral o en agua corriente a la luna, a serenarse. Se dice que va a haber tormenta al rato, tormenta eléctrica, pero bueno, en la madrugada puede haber un pedazo de sereno. Y con eso basta para que se carguen de energía y nos puedan estar ayudando para que mañana que los levanten, los laven con agua normal y los puedan estar programando. Recuerden ponerlo en su mano izquierda, acercarlo a su boca y en secreto pedirle lo que ustedes necesitan o quieren, ¿sale? Y bueno, ya la próxima semana estaremos iniciando el mes de agosto, así que por ahí, ¿qué nos espera para este mes de agosto? Bastantes situaciones importantes. Ya les había yo mencionado la semana pasada que vienen 2 eclipses y de hecho el día lunes se reajustaron los nodos. Entonces sabíamos que los eclipses pasados fueron en Virgo y en Piscis, y ahorita los movimientos platanarios empiezan a hacer estos eclipses en Leo y en Acuario, ¿sale? Entonces por ahí los nodos van a estar el norte y el sur en Leo y en Acuario, haciendo varios cambios, varias modificaciones. Sobre todo en esta semana, lo que tenga que ver con el ego va a ser bastante importante, algo que hay que revisar, porque bueno, sabemos que tenemos a Júpiter en Leo, el Sol en Leo, entonces la suerte está echada, como dice uno de los eslogans de este programa. Y en esa línea encontraremos varias situaciones que van a movernos, van a hacernos reflexionar, van a hacernos pensar cómo queremos hacer las cosas o cómo queremos vivir estas energías. Ahora, los eclipses, recuerden que los lunares tardan 6 meses, la energía se dispersa durante 6 meses y los solares tardan alrededor de 1 año, ¿sale? Entonces, la energía fuerte para estos 2 eclipses, uno será a mediados de mes y el otro será a finales de mes. Entonces por ahí hay que estar pendientes. Uno es por ahí del día 12 de agosto y el otro será finalizando el 27, 28 de agosto sería el segundo, el de luna llena, y el primero sería el día 12, que sería eclipse solar total en Leo justamente el día 12 y con la luna nueva. Entonces, la luna nueva, eclipse, hay modificaciones. Así que por ahí, este mes necesitamos valentía, necesitamos carisma personal y sobre todo sabernos expresar para que las cosas fluyan y nos lleven a buenas situaciones. Entonces, el mes de agosto lo comenzamos con energía bastante fuerte, bastante interesante, la luna menguante en Tauro, que va a favorecer los cierres, los desapegos. Así que por ahí revisamos relaciones y quienes quieran regresar con el ex se van a dar cuenta de que no sirve, no funciona, ya no hay para qué regresar. Los que están entre que sí y entre que no pueden estar decidiéndose si siguen o se termina, y los que no tienen, pues les va a llegar su hora de confesarse, porque por ahí les van a contar sus pecados. Entonces, este mes sí trae muchos movimientos en la parte sentimental, en la parte del ego, en las situaciones de revelaciones, en las situaciones de la calidad de relaciones que estoy teniendo, de la solidez, de las lealtades, de la valentía, de la liberación, de la maduración espiritual y mucha, mucha situación sobre esta parte de quién soy, qué quiero. Recordemos que Leo es el ego. Sí, entonces es esta fuerza de entender para dónde voy, qué quiero hacer y yo soy el que yo soy, dijera por ahí una protagonista de novela. Sí, y entre ser y no ser, ella era, y en este caso este mes va sobre de esa misma línea, porque Leo sí se mueve en esa parte del ego.
1: Oye, pues a buscar. Y yo pensé que ibas a decir, no, pues ahora sí, a buscar el amor de su vida. Y yo,
0: ¿qué? O de bajada, porque luego también así sí, te la encuentras. Pero en este caso, mejor no busquen, dejen solito que llegue, revisen si les conviene. Así como cuando el banco les llega y les dice, es que si agarras esta tarjeta, mira, vas a tener anualidad de por vida. Y a los 3 años te la aplican, claro, y ahí está la anualidad, ¿no que no?
1: El que no busca encuentra.
0: Sale,
1: y
0: entonces,
1: nos va a ir muy bien en este mes.
0: A revisar esas situaciones, a tener más valentía en lo que vamos a hacer, a ser más honestos, más directos, más sencillos y sobre todo a disfrutar lo que venga. Ahí Perfecto. Están los movimientos platanarios de esta semana y un adelantillo de lo que viene del mes. Bueno, yo traía las suertes del mes, pero como ya son 2:30... Yo creo que nos vamos a ir solamente con los audios para avanzar los tarot egipcios, porque si no se nos va a acabar el tiempo y no vamos a hacer absolutamente nada.
1: Muy bien, pues ya regresando nos vamos con los audios para ir avanzando a todo esto. Nos damos una pausa y regresamos con más. Por supuesto, comuníquense 271-121-8225. Recuerden que los audios son prioridad y continuamos con más en este miércoles de tarot. 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
1: Continuamos con más a través de XFM 91.3 en este miércoles de Tarot. Seguimos por aquí con mi buen Lalo y estamos listos, listos para escuchar sus audios. A ver, por aquí, ¿qué nos dice? ¡Ay, Dios mío! Yo, la es música. Canción. ¡Ay, no, esta no era! ¡Ese no era el audio! ¿O ustedes son la voz México? A ver, ¿qué nos dicen?
16: Hola, amigos. Un fuerte abrazo. Que tengan un bonito día. Me pueden dar mi tarot. En todos lados nos ponemos EXA, corazón naranja. Carmen de Fortín.
0: Ok, Carmen, empezamos contigo, la carta de lo doméstico, ya sabemos, la casa, la carta de la fuerza que sale de cabeza, el soberano. Entonces, cuidado con imponer la ley porque como que va a haber complicaciones por ahí y bueno, puede haber autosabotajes dentro de lo que estamos haciendo. Entonces, es momento de conciliar. Sí, de tratar de entender cómo están las cosas y cómo están avanzando y sobre todo apoyarnos o pedir el apoyo a la pareja para que esta situación de familia se pueda estar arreglando dentro de poco. Por ahí ve leyendo las señales, hay ocasiones en las que no es tan necesario preguntar, simplemente con ver las actitudes y reacciones, con eso basta y sobra para saber hacia dónde estamos yendo y si estamos yendo bien o mejor nos regresamos, como en este caso. Mejor llegamos en lugar de regresarnos.
1: Sí, verdaderamente. Hoy aplicó bastante bien. Sí. Y llegaste. Y con los ojos cerrados diría Gloria Trevi que luego no vemos las señales, pero eso. Pues ahí las tenemos enfrente. Vámonos con otra audiencia.
17: Hola, buenas tardes. ¿Me puedes anotar en la lista de los listos para darme mi lectura de tarot egipcio? Gracias de antemano, José Luis Libra. Desde Coatzacoalcos suena EXA. Saludos.
0: Saludos, José Luis. Fíjate, en el caso tuyo, vamos a ver qué cartas están saliendo. Está las cartas que salen, la carta de la pérdida, la carta de los incidentes y la carta también de la fortuna o la riqueza. Dentro de lo perdido, lo encontrado, dijeron dicho por ahí. Y bueno, en este caso vienen varias situaciones que podrían estar entendiéndose como negativas, como complicaciones dentro del trabajo, como incidentes que te pueden estar haciendo dudar de las capacidades o de la situación de trabajo. Sin embargo, esto solamente es una pequeña tormenta para abrir la puerta hacia situaciones bastante positivas, y tus angelitos de la guarda te lo están comunicando con música. Por ahí hay canciones que se te están presentando, se te están repitiendo. Checa los mensajes que tengan la letra de las canciones para que más o menos entiendas qué es lo que te quieren decir ellos, porque vienen buenas situaciones, sobre todo en las cuestiones económicas.
1: Muy bien. Por aquí tenemos más audios. Ahí va.
14: Buenas tardes, ¿me podrían dar mi tarot? Soy Carolina. En todas partes me pongo exa. Que tengan linda tarde.
0: Ok, Carolina, la carta de la ambición, la carta de los deseos y la carta de lo pasado. Sí, hay posibilidades de que cambies tu vida, de que haya muchas cosas diferentes, personas nuevas en tu vida. O sea, lo que estás deseando, lo que estás anhelando, lo que estás ambicionando, lo puedes llegar a cumplir. Pero la clave está en el pasado. Si tú sigues atada, si tú sigues repitiendo, si tú sigues pensando en alguien, en alguna pareja o atada a un sentimiento de el pasado, va a ser complicado que esos milagros se te estén dando. ¿Vale? Las cartas te hablan de que sí puedes hacer cambios muy drásticos, muy, muy, muy fuertes, muy grandes, y vendrán sobre todo con Saturno retrógrado, que sabemos que el 26 empezó. Bueno, pues esta carta correspondencia de los milagros te habla de que sí vienen esos cambios para ti, pero es necesario, urgente, y hay que soltar el pasado.
1: Oigan, es que luego hay veces que nos atamos a personas que no nos están aportando nada y pueden venir cosas mejores para nosotros, pero también es cuestión que pongamos de nuestra parte.
0: Así es, si no sueltas lo que tienes, ¿cómo vas a agarrar lo que Dios te va a dar?
1: ¡Claro! Vámonos por aquí con más audios.
18: Buenas tardes. Tarot egipcio para Angélica. En todas partes me pongo exa. Gracias a los dos y saludos para Cari.
0: Saludos.
18: Gracias. Para ellos.
1: Ay, gracias. Va otro.
18: Voto por Libra. En todas partes me pongo exa. Gracias.
0: Ok, te daré los votos y la próxima semana los pondremos a prueba porque, como les dije, en este momento tenemos muy poco tiempo y vamos a tratar de sacar los audios lo más rápido posible. La carta de la boda o unión, la carta de las inquietudes o temores y la carta de la templanza de cabeza, lo cual significa el sacerdote. Aquí hay una situación con alguien que ha estado constante contigo, hablándote, viéndote, buscándote, acercándose. Y pareciera que tiene otras intenciones, pero más bien yo te diría a ti qué es lo que tú estás esperando, cuál es tu expectativa, porque podemos estar confundiendo la necesidad de compañía con amor. Así que mucho cuidado si esta persona por ahí de repente se desapareció, se alejó sin darte una explicación, un aviso, porque la carta de los nuevos comienzos sale como correspondencia. Entonces, a eso es a lo que me refiero con entender bien, o mejor preguntar más que suponer, porque a veces parece que quiere una relación conmigo y creo que vamos a tener una relación y ya parece que se me va a declarar y no sucede.
1: ¡Claro!
0: ¿Por qué? Porque era mi expectativa, no la realidad. Entonces, más que imaginártelo, pregúntalo.
1: Sí, claro, porque de verdad que luego nos hacemos ilusiones y no llegan a pasar las cosas.
0: Entonces, y cancelan el concierto.
1: Exacto. Ah, me pasó, sí me pasó.
0: Sí,
1: vámonos por aquí con más.
19: Hola, bonita tarde para los dos. Lalo, por favor, ¿me puedes dar mi tarot? Soy María Isabel y aquí en todas partes me pongo EXA 91.3 FM. Muchas gracias.
0: Gracias a ti por llamar. ¡Saluditos! Fíjate, María Isabel, la carta de la joven morena, me supongo que eres tú, la carta de la muerte de cabeza, lo cual significa la ruina, y la carta de el niño o frivolidad. Así que por ahí aguas con esta pareja que estás teniendo o con esta persona que se está acercando a tu vida, porque no viene con intenciones muy agradables que digamos, más bien está buscando un chance, una oportunidad, alguien que le salve de la ruina. ¿sí? La de caer en esa situación complicada económicamente hablando, de esas deudas que ya no sabe cómo solventar, y no sea que te las esté pasando a ti, ¿sí? Que te endulce el oído, que te hable bonito, termines ayudándole porque quieres una relación, y ya que le ayudaste, el palomo voló. Uh-huh. Aguas con esas situaciones. La carta del Arcángel Miguel te habla de que seas justa con esas situaciones y sobre todo contigo. Las verdades a medias pues no funcionan, y mucho menos las mentiras.
1: Oye, es que sí, hay veces que nada más buscan por ahí a su salvador o su salvadora y sí, nos dejan embarcados. Vámonos por aquí con más audios.
20: Hola, buenas tardes. Disculpa, ¿me podrías dar mi tarot? Soy Isabel y en todas partes me pongo Exa. Gracias.
0: Ok, Isabel, la carta de la joven rubia, la carta de la prisión, la torre de cabeza y la carta de las falsedades. Hay amistades que por ahí se pueden estar acercando a ti, proponiéndote negocios, proyectos o invitándote a ciertos negocios o ciertas situaciones que pueden verse muy atractivas, pero mucho cuidado porque estas personas no son amistades reales y simplemente están buscando intereses personales. Así que por ahí medita muy bien los ofrecimientos que te hagan, negocios o propuestas que te pongan en la mesa, porque pueden ser negativas para ti y beneficiosas para otras personas.
1: Muy bien, vamos a ir a una pausa rapidísimo, pero regresamos y continuamos con más de sus audios. Les recordamos que se pueden comunicar al 271-121-8225 y recuerda, en todas partes,
0: ¡ponte Exa!
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1: Estamos de regreso 2:49 y vamos a continuar por aquí con sus audios. Les recuerdo que se pueden comunicar al Exacel 271-121-8225. Por aquí ya nos dicen.
7: Hola chicos, buenas tardes. De favor, ¿me podrían dar mi tarot? Mi nombre es Sandra, del signo Sagitario. Aquí en mi casa me pongo Exa. Saluditos, un fuerte abrazo.
0: Ok, Sandra, la carta de la ciudad de la riqueza, la carta de partida o evasión y la carta de el llanto. Sí, hay algunos cambios interesantes dentro del trabajo. Algunas personitas estarán renunciando. No veo que tú estés queriéndolo hacer, mucho menos que te estén despidiendo. Más sin embargo, sí veo algunas situaciones de estrés y mucha presión que pueden llevarte a desesperación. Por eso la carta del llanto al final. Sí, aquí, como lo dije hace rato, en los movimientos platanarios, hay que tener un poquito de paciencia, hay que ver también las situaciones de la valentía que tenemos, porque los cambios serán bastante fuertes, bastante importantes durante este mes. Y bueno, los que están preparados verán fácil los cambios, a algunos les costará trabajo. Y bueno, por ahí los signos de aire y de fuego, Géminis, Libra, Acuario, Fuego, Aries, Géminis y Aries, Sagitario y Leo, que son los de fuego, van a tener muchos cambios, pero positivos. El resto de los signos de agua y de tierra van a tener zarandeadas que también van a ser positivas, pero van a ser un poquito más drásticas y fuertes. ¿Sale? Entonces, en el caso tuyo, estás dentro de los signos de fuego, eres Sagitario, así que los cambios sí te están forzando a moverte de esa zona de confort, pero gracias a eso se estará mostrando la carta correspondencia, que es tu poder interno y esa fuerza que tienes para realizar las cosas. Simplemente dos palabritas te van a ayudar: paciencia, mucha paciencia y saber esperar.
1: Ay, Dios mío, cosas que a veces nos faltan, nos fallan, pero sí se puede, sí se puede. Aquí nos apoyamos todas.
0: Eso.
1: Vámonos por aquí con más.
8: Van a hacer un voto para Pisces en todas partes de Pobreza y Alexia en la Colonia Esperanza.
0: Ok, quieren suerte del mes, pero bueno, tomamos el voto para Pisces.
1: Muy bien, por más? Aquí tenemos otro audio. Va.
9: Hola, buena tarde, soy Marián y quiero mi tarot. En mi casa todo el día me pongo Exa, corazón naranja.
0: Ok, Marian, la carta de la decadencia, la carta de los obstáculos y la carta de las conferencias. ¿Con quién esperas hablar o cuál es el consejo que esperas o a quién estás esperando que te dé la orden de qué es lo que tienes que hacer o que te indique cómo van las cosas? Aquí hay situaciones que te están atorando, que te están atrasando, pero como que necesitas o quieres que alguien te diga, mira, las cosas son así, hazlo así y vas a componer las cosas. Ese consejo que estás buscando te lo puedes pedir a ti misma, ¿sale? Entonces, en tu propia lógica, siéntate a pensar contigo y a revisar internamente cómo estás haciendo las cosas. Esta carta de crecimiento espiritual como correspondencia nos habla justamente de eso, que le hables a tu Cristo interno para que lo actives y puedas salir de todos estos problemas que no son tuyos realmente, sino que los has ido adquiriendo por ser demasiado compasiva y buena gente con los demás, a cambiar esas actitudes para poder transformar tu vida.
1: Ay, Dios mío, cosas que le suelen pasar a muchos, pero
0: corazón de pollo no se puede.
1: Exacto.
0: Ya para estos tiempos ya no funciona.
1: Ya no, por favor.
0: Ni en la casa de los famosos.
1: Y vaya que no, ¿eh? Vámonos por aquí con más.
10: Buenas tardes, Cari y Lalo. ¿Me podrían dar mi tarot, por favor, para Montserrat? Siempre estoy escuchando Exa FM 91.3.
0: Ok, Montserrat, la carta de la luna de cabeza, ¿sí? La carta de el hombre moreno y la carta de clausura o prisión. Fíjate que este 4 de oros junto al rey de oros, hablamos de algunas situaciones que te tienen aprisionada por cuestiones de trabajo, por obligaciones, por compromisos que no eran tuyos o que tú los quisiste adquirir por ayudar a alguien y que al final te dejaron el paquete y la complicación. Así que la carta de la luna habla sobre la figura materna, pero también nos habla de la intuición. Si por ahí tú estás viendo que en ese negocio las cosas se pueden complicar y te pueden dejar a ti aprisionada, ¿sí? Esta persona te está incitando en que lo hagamos juntos, en que le echemos ganas y que vas a ver que nos va a funcionar, que vamos a tener muchas bendiciones, que vamos a salir de compromisos. Ajá, pero ¿vamos a trabajar a la par, de forma igual, o yo voy a estar metida en la cocina atendiendo todo el día y tú vas a andar gastando lo que estamos ganando? Así, a revisar ese negocio, porque puede ser que termines aprisionada con actividades, con situaciones, y el otro bien concha disfrutando mientras tú estás trabajando.
1: ¡Qué fuerte! Hay que hacerle caso a la intuición, ¿eh?
0: Eso.
1: La verdad, sí. Por aquí tenemos... Ay, espérame, estos son textos. Vámonos por aquí con otro audio. Ay, espérame, lo perdí.
0: ¡Se mueve! ¡No voten!
1: ¡No, por favor! ¡No, por favor! Aquí está. Vamos.
2: Chula, chula. Me gustaría que me leyeran el tarot para un amigo. Se llama Marcos, un compañero de trabajo. Se llama Marcos, nació en el año 2000. El 21 de agosto, un signo Leo. Gracias. Aquí en todas partes me pongo exa.
0: Ok, Marco. Que nos hubiera gustado más que Marco fuera el que mandara el audio, pero bueno, vamos a hacer caso de que es para el amigo, ¿sale? Vamos a hacer caso de eso. La carta del joven rubio, la carta de las malas noticias y la carta del alejamiento. Entonces, por ahí, aguas con estas amistades que están llegando a tu vida porque parecieran buenas gentes, pero no lo están siendo, ¿sale? Entonces, como que no les agrada el hecho de que a ti te vaya bien, ya que a ti se te den las situaciones y de que tú estés favorecido con esos cambios. En este caso, Leo va a estar justamente en su mes, ¿sí? Tenemos el mes de agosto, que es justamente todos los cumpleaños de los leoninos, y viene esta situación de empezar a recibir sus días del sol. Sí, ya pasaron sus días de Saturno, que son los destructivos, cuando las cosas se atrasan, cuando las cosas no se dan, cuando las cosas se complican, y a partir del día de tu cumpleaños entramos ya en el ciclo del sol, en el que se te entregan los beneficios, las cualidades, las virtudes y las nuevas situaciones para el siguiente año que vas a vivir. Ahí un dato especial sería cuántos años cumples, ¿sí? Como para saber qué número de año te toca entre el 1 y el 9 y saber cuál es la gran lección de este año que viene para que lo saques mucho mejor y obviamente tengas más grandes beneficios. Por eso las cartas te recomiendan que tu próximo cumpleaños lo estés celebrando, y si no lo has celebrado y ya pasó, pues no lo dejes pasar así. Haz un gran fiestón, o por lo menos tú celébralo a tu gusto, a tu manera, dándote el gran gusto de hacer algo que necesitas para confortarte y poder a activar esa energía de festejo.
1: Claro, apapacharnos a nosotros mismos, oigan.
0: Eso.
1: Está bien padre. Por aquí hay otro
3: audio. Hola, señorita y Lalo. Soy Don Gil. Si me puede dar mi tarot, yo me pongo hecha 24/7. Gracias.
0: Excelente, Don Gil. Saludos.
1: ¡Saluditos!
0: Ha sido constante. Fíjate, la carta de las contrariedades, la carta de el caos, la nada, aunque sale de cabeza, también habla de el consultante, y la carta de las herencias. Es momento de ir planeando y pensando u organizando cómo estamos haciendo las situaciones de los dineros. Las cartas de las contrariedades me está hablando de que podrás tener algunas fricciones o complicaciones con algunas personas de la familia, justamente por esto, ¿sí? Por algunas cosas que estás dejando a medias. Hay que ponerlas o aclararlas desde este momento para que todo esté en equilibrio y las cosas fluyan sin complicaciones.
1: Hay que terminar todo lo que empezamos. Uh-huh. Importantísimo. A ver, por aquí tenemos otro audio.
11: Hola, buenas tardes. ¿Me podrían regalar mi tarot? Mi nombre es Ángela. En todas partes me pongo Elsa.
0: Ok, Ángela, fíjate, la carta del sol, Osiris la gloria, sale al derecho, la carta de la prosperidad y la carta de el diablo, de cabeza. Uy. Sí, esta carta es complicada, esta carta... De por sí, cuando sale, lo que nos muestra la carta del diablo son las tentaciones. Aquellas cosas que parecieran ser un gran éxito, un gran beneficio, pero no lo son. y que nos ponen a dudar de nuestras situaciones, de si lo, me arriesgo, si lo hago, si me atrevo, si funcionará, si me resultará. Esa es la situación, ¿sí? Al salir de cabeza significa fuerza menor, o sea, una tentación pequeña, una tentación que pudiera ser muy insignificante y tú dices, ay, pues sí, es algo muy sencillo, ni va a pasar nada, ni me debo preocupar. Y después son los grandes problemas, ¿sale? Entonces, cuidado porque sí, la carta del sol te habla de un éxito muy grande, la carta de la prosperidad te habla de que vienen beneficios, pero la carta del diablo te pone en la mira de algo que podría traerte alguna complicación, a revisar mucho más a fondo cómo estás haciendo las cosas y sobre todo a escuchar consejos. Ha habido otras lecturas en las que le digo, no escuches a lo que están diciendo los demás. Si tú quieres poner tu cafetería, aunque te digan, ya hay muchas cafeterías, vas a vender muy poco, ¿para qué pones una cafetería, pon otro negocio? Ahí les he dicho, no escuches. No. Pero en el caso tuyo, las cartas están diciendo, escucha los comentarios, pon atención porque esta tentación se ve muy buena y recuerda que no todo lo que brilla es oro, ¿sale? Entonces aguas con esa situación.
1: Aquí lo contrario, pero pues sí, hay veces que las opiniones cuando vienen de las personas correctas nos benefician muchísimo. Vamos a irnos a una pausa y regresamos, por supuesto, con más mensajitos y más de sus audios. Síganse comunicando con nosotros. Continuamos en este miércoles de Tarot y recuerda, en todas partes,
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2: 3:08 p.m. y estamos de regreso en este miércoles de tarot a través de EXA 91.3. Y continuamos por aquí con sus mensajitos, con sus audios, y por aquí nos dicen...
3: Buenas tardes, Lalo y Ale, ¿me podrían dar mi tarot? Soy Liliana, que en la casa nos ponemos EXA, puro corazón naranja. Saludos, bendiciones.
4: Saludos, bendiciones. ¡Saludos! Y hasta me cansé con tu audio. La carta de la casa, la carta de la llegada, caballo de copas y el 4 de copas, que significa enojo. Entonces, por ahí puede ser que tengas algunas visitas inesperadas o unas visitas incómodas que estén de paso por tu casa. Así que, pues, dales el alojamiento porque son familiares, pero cuidado con los comentarios, no los tomes personales, no hagas caso. Simplemente sé cortés y quítalo, Cuauhtémoc, ¿ok? La carta de la armonía, deja que las cosas fluyan en esa línea, en esa forma. La correspondencia es la armonía, así que por ahí que no vengan a romper tu paz mental, ni tampoco a ensuciar de malos comentarios, de chismes o de cizaña tus espacios. Oye, si les das el espacio, deja nada más que pasen despacio.
2: Porque hay veces que nos enganchamos con ciertas situaciones, entonces no, pues tú fluye.
4: Sí, como yo ahorita con estos paros. Exacto. Que hubo y estos bloqueos, tú fluye y llega a tu meta sin preocuparte.
2: Y llegaste.
4: Supéralo, dijeran por ahí.
2: ¿Por aquí qué nos dicen?
5: Hola, buenas tardes, ¿me pueden dar mi tarot egipcio? Soy Eli, signo cáncer. En todas partes me pongo EXA, saludos.
4: Ok, Eli, fíjate, la carta de oro u opulencia, entonces vienen para ti muy buenas situaciones en el área financiera, situaciones, cambios en cuestiones laborales o incluso salariales, podrías estar teniendo algún beneficio. La carta del ermitaño es calladita te ves más bonita, ¿sí? El ermitaño es esa persona que se aísla de la sociedad, se aísla del pueblo, se aísla de la ciudad para estar en un espacio a solas, en sus ideas, en sus pensamientos. Y la carta de las virtudes, o sea, en este momento es tiempo de aprender de ti y para ti, pulir y mejorar tus habilidades, tus cualidades, conocerte un poquito más y sacarle provecho y ventaja a todas esas situaciones. Entonces, por ahí, hazle caso a tu ángel de la guarda porque te va a estar favoreciendo y te va a estar ayudando en muchos temas.
2: Ay, me encanta.
4: Así.
2: Por aquí tenemos más audio. Ay, casi no se escucha.
6: Soy Guadalupe, ¿me puedes dar mi tarot, por favor?
4: Ok, Guadalupe.
6: Entonces me pongo EXA.
4: Ok, Guadalupe, la carta de inanición o fuego, la carta de loco de cabeza, lo cual habla de ineptitud, y la carta de la mujer de campo. A ver, recuerda que el cerebro hace caso a lo que nosotros pensamos de nosotros mismos, ¿sale? Entonces, no por un momento de enojo, no por algo que no salió como tú esperabas, como tú querías, te estés tú señalando como alguien tonto, como alguien inepto, como alguien inservible. Tu cerebro se va a portar de esa manera porque así se lo va a creer. Entonces, sí, está bien que reconozcas que no fueron buenas decisiones, pero tampoco te reprendas porque el cerebro está más preparado. Desafortunadamente, el cerebro de los mexicanos está mucho más preparado para la tragedia que para las bonanzas, ¿sale? Por eso nos cuesta trabajo creer o confiar en que se puede conseguir o lograr una meta, ¿sale? Ahí está el ¿Y sí? Ahí está la duda, ahí está la situación. ¿Por qué? Porque México está preparado, la mente del mexicano está preparado para la derrota, para la tragedia, para la situación complicada, para señalarte como alguien tonto, alguien que le falta, alguien que no tiene conocimiento, no tiene habilidades, que le falta pulirse, ¿sí? Bueno, pues no seas tan severa contigo porque sí tienes esas cualidades, sí tienes esas habilidades, simplemente es saberlas aprovechar y más que dejarte guiar por los demás, es tomar tú las decisiones, ¿ok? La carta de cuidado con el cuerpo, hablamos de que esta situación depresiva por la que estás pasando, por esta mala decisión que tomaste y estas situaciones complicadas, te pueden estar enfermando. Analiza esas emociones, revísalas, hazlas conscientes y verás que esa enfermedad desaparece.
2: Oye, me parece muy bien. Por aquí nos mandaron otro audio, ya nos habían escrito, pero nos mandan otro audio.
4: A ver.
7: Hola, Eduardo.
4: Hola.
7: Yo no tengo pareja ni tampoco está ahorita en mi plan tener una pareja. ¿Qué respuesta le puedo dar a lo que me dijiste de la contestación de tarot? Okay. De que pregunte yo si la persona está interesada en mí. En todas partes me pongo exa, gracias.
4: Ok, recordemos que las cartas no tienen un tiempo, ¿sí? Yo las traduzco a cómo salen, pero pueden ser pasado, pueden ser futuro, ¿sale? Yo las tomo como algo presente. Si en este momento tú no estás teniendo una pareja, hace rato también lo dije, en este mes vienen muchos movimientos y pueden estar apareciendo esas parejas para los que no tienen y tendrán que revisar sus pecados. Lo dije al principio del programa, ¿sale? Entonces, por ahí, si en este momento no hay alguien que a ti te interese, deja que los días pasen porque más adelante puede estar apareciendo esa persona y esa lectura que ahorita salió se puede estar revelando en el tiempo. Claro. Las cartas son atemporales, o sea, no tienen un tiempo específico. Yo soy el que la traduce y lo pone en un asunto presente, pero en realidad esto es información que se desplaza entre el ayer y el mañana.
2: Oye, y es que todo llega cuando menos te lo esperas.
4: Eso.
2: La verdad que sí. Vámonos por aquí con otro audio.
8: Hola, buenas tardes. Soy Feli Fernández. 91.3 FM. Lo escucho en todas partes. Y quisiera que me diera mi tarot.
4: Ok, Eli Fernández, la carta del curial, la carta de lo religioso y la carta de la rueda de la fortuna que sale derecha, sale al derecho, lo cual significa que sí, en este momento necesitarás un poquito más de disciplina. La carta del curial es justamente eso, la disciplina, el estratega, el que planea las cosas y las lleva sobre esta línea. Entonces, junto a la carta de lo religioso es hacer las cosas de forma religiosa, de forma constante, de forma insistente, o sea, poner disciplina para que entonces la suerte, la fortuna te esté sonriendo y aquello que tanto has deseado o querido se te esté dando. La carta de la guía divina está hablando justamente de eso. Tendrás la inspiración, tendrás a las personas adecuadas y estarás en el momento adecuado para que si pones las cosas en disciplina, estés consiguiendo las metas que por mucho tiempo has estado queriendo alcanzar.
2: Me parece súper padre. Entonces, tú puedes, ánimo que ya se está presentando la oportunidad, además que, como habías mencionado antes, todo con paciencia.
4: Efectivamente, y fíjense que, bueno, ahorita los movimientos platanarios con Saturno del 26, que entró en estado retrógrado, activó varias situaciones que estaban pendientes desde noviembre del año pasado.
2: Mira.
4: Y algunos lo venían arrastrando desde el 23.
2: ¡Órale!
4: 2023, por ahí planes, proyectos, situaciones que pensamos no se van a dar, ya se tardó mucho, no me ha funcionado, no ha salido. Bueno, pues Saturno ahorita con este movimiento que hizo, activó para que se puedan concretar y para que puedan empezar. Así que por ahí este mes de agosto, por eso les digo que es de cambios.
2: Bien,
4: y algunos vienen fuertes, algunos vienen drásticos, algunos vienen repentinos y algunos vamos a tener esos cambios muy tranquilitos, muy apaciguados.
2: Más relajado, pero eso. De que va a haber cambios, va a haber.
4: Bastantes.
2: Nos vamos a ir a una pausa y regresamos y continuamos con más. Síganse comunicando con nosotros, 271-121-8225. Seguimos a través de la frecuencia de EXA 91.3. Recuerda, en todas partes,
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7: Las 3 de la tarde con 22 minutos, continuamos a través de EXA 91.3 en este miércoles de Tarot. Vámonos por aquí con el último audio que nos dicen.
8: Hola, buenas tardes, mi nombre es Arturo Jiménez. ¿Puede ser mi tarot, por favor? Ponte EXA en todas partes, gracias.
9: Ok, Arturo Jiménez, la carta de El Hombre Rubio, la carta de La Sorpresa y también la carta de El Militar o Lo Militar. Regresamos a esta parte de la disciplina, de enfocarte en lo que necesitas, en lo que quieres, y por lo mismo estarás teniendo beneficios tanto de jefes o patrones como sorpresas en la parte financiera o económica, porque tendrás algunas ventajas. Entonces es momento de enfocarte y de poner más más tiempo a lo que estás haciendo, dedicarte un poquito más a las cuestiones laborales o de trabajo. Y la carta del tiempo divino, que el tiempo de Dios es perfecto y en el tiempo de Dios se te estarán entregando justamente todas esas beneficios y bendiciones por los cuales estuviste trabajando.
7: Muy bien, y ahora sí ya andamos listos por aquí con los mensajitos de texto.
9: Ok, vámonos con los textos para acabar este programa.
7: Me dicen, hola, muy buenas tardes, Lalo, me dan mi tarot en la salud, en el trabajo, en mi casa, me pongo EXA, soy Ceci.
9: Ok, en la salud y el trabajo, la carta del día, la carta del campo y la carta, el hombre de campo y la carta del mozo moreno. Bueno, pues aquí simplemente es ir teniendo noción de cómo está transcurriendo el día y que busques la manera de que el día transcurra con alegría, porque en la parte de no confiar en tus actividades, en tu rutina, ¿qué es un hombre de campo? ¿Quién es una persona del campo? Sabe cómo está el clima y si el clima le va a favorecer para ir a la siembra o mejor se queda en casa a relajarse o a tranquilizarse o a ver llover, sino mojarse, ¿sale? Entonces, en este caso, la carta del día, los astros, y la carta del hombre de campo te hablan de eso, que tú veas cómo está la energía del día, más que involucrarte en cuestiones laborales o cansarte de la nada. Mejor entrégate a las situaciones y libérate de ataduras y pensamientos negativos.
7: Y de verdad importantísimo liberarnos de todo lo que no nos está aportando nada.
9: Así es.
7: Nos dicen, hola, hola, ¿me podrían dar mi tarot? Mi nombre es Marcos y en todos lados me pongo EXA.
9: Saludos, Marco. La carta de la tribuna, sí, que es la carta de la prudencia de cabeza, la

0: carta de la soledad y la carta de la mujer morena. Por ahí alguien puede estarte colaborando para que estés teniendo tu departamento o estés viviendo aparte, ¿sí? Creo que va a ser más cómodo para ti tener tu espacio, tener tu lugar ante tanta dificultad o problema que estás atravesando en estos días. Un descanso te viene bastante bien, sobre todo un descanso mental de discusiones, acusaciones y problemas. No sé qué te hayan cachado, qué haya pasado por ahí en infidelidades, porque bueno, creo que te quedaste solito por un ratito.
1: ¿Será que la maturaca? Fuertes declaraciones. Por aquí dicen, ¿me podrían dar mi tarot, por favor? Soy Jesús, signo Sagitario. Saludos en la Colonia Esperanza de San José de Tapia. Nos ponemos Exa 91.3.
0: Otro travieso. La carta de preñez o disgusto, la carta del carruaje de cabeza, la temeridad y la carta de los negocios en marcha. Hay situaciones que te van a beneficiar en las cuestiones económicas. Pero así como te benefician, así te viene un gran disgusto, porque por ahí, por andar de travieso, si fue tu pareja, felicidades por el próximo bebé.
1: Ay,
0: si
1: Dios
0: no
1: mío.
0: Fue tu pareja, por andarle jugando al vivo, te metiste en camisa de once varas, porque esta carta de preñez o disgusto junto al carruaje habla de un embarazo no esperado, posiblemente no deseado, pero que te va a traer muchas complicaciones, tanto para bien como para mal. Y mira, correspondencia, la carta de la verdad y la integridad. Si Dios fuiste mío. Una persona verdadera e íntegra, felicidades, te lo repito, este hijo será una bendición. Pero si anduviste de travieso, se te va a juntar el lavado con el planchado y vas a saber lo que es amar a Dios en tierra de indios.
1: ¡Sí! Se juntó el ganado.
0: Ándale.
1: Dicen, hola, muy buena tarde a los dos. Soy Vanessa y soy Piscis. En todas partes me pongo Exa 91.3.
0: Ok, Vanessa, la carta de la inteligencia, la carta de pleito perdido y la carta de los proyectos. La carta del juicio es un arcano mayor, sale de cabeza para ti, lo cual habla de pleito perdido. Por más inteligencia que le pongas a esta situación, por haber abierto la boca antes de tiempo, alguien te robó la idea, ¿sale? Y no te extrañe que esa amistad o que ese familiar se te adelantó y puso el negocio que tú pensabas poner antes que tú, ¿sale? Entonces, si estás planeando hacer algún proyecto o hacer alguna situación, calladita te ves más bonita. Y lo que sabe tu mano derecha, que nunca lo sepa la izquierda, ¿ok? La carta de la serenidad es la que sale como correspondencia, así que llévate las cosas tranquilas, sin avisarle, sin hacer ruido, así como hacen la serpiente y el
1: Exacto.
0: cocodrilo, sigilosamente hasta llegar a la presa y se la disfruta.
1: Oye. Pero es que de verdad que esto se comenta mucho y cuando tienes algún plan, un proyecto, no se lo comentes a nadie. Tú velo haciendo poco a poco y ya cuando esté concretado, cuando ya sea un hecho, entonces pues ya puedes comunicárselo a las demás personas, porque si no luego pasan cositas.
0: La gallina nunca cacaraquea el huevo antes de ponerlo.
1: Exacto, sí, no, de verdad que
0: aguas.
1: Es lo mejor, el mejor consejo que te pueden dar. Por aquí nos dicen, muy buenas tardes, en todas partes me pongo Exa, espero que estén muy bien. ¿Me pueden decir mi tarot? Soy Fátima Virgo, gracias y excelente tarde.
0: Fátima, fraude o engaño, carta de documentos y también la carta de consuelo o gozo. Bueno. Aquí puede ser que te liberaste de algún compromiso con alguien que estabas haciendo algún proyecto, unión, matrimonio, negocio, no sé. Ahí hay que revisar porque estos documentos no estaban bien y antes de embarcarte en esta aventura te arrepentiste, dijiste que no y las cosas para ti van a ser mucho mejor con ese no porque no estabas convencida de este proyecto. Entonces, no sé a qué se refiere, si es algún proyecto, negocio, relación de pareja, sociedad, o qué es lo que ibas a firmar, te ibas a casar, no lo sé. Te arrepientes y es mejor que aceptar el proyecto. Entonces, la carta de la abundancia es la que sale como correspondencia, justamente por decir este no a esa sociedad y hacerlo por tu cuenta, te beneficia mucho más.
1: Muy bien, pues nos vamos a ir a una pausa y regresamos con más. 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
2: Minutos, seguimos en este miércoles de tarot en la frecuencia y sintonía del 91.3 XFM. Vámonos por aquí con algunos mensajitos. Dicen: hola, muy buenas tardes, que tengan una hermosa y bendecida tarde. Quisiera una receta para atracción, por favor, sin terminación. Mira,
12: una receta para atracción. Uh-huh. ¿De qué? De dinero, de trabajo, de pareja, de amantes,
2: ¿de qué cosa?
12: De mascotas, ¿de qué?
2: Ajá, oh, muy bien.
12: Ah, sí, porque hay de todo,
2: claro,
12: ¿eh?
2: Claro, que nos digan de qué y ya para por ahí.
12: Ah, sí, si vas a contar el chisme, cuéntalo
2: completo.
12: ¿Eh? Porque todavía no das la terminación, sí. Y pues así como
2: porque que... somos chismosos, la verdad. Por aquí sí. Nos dicen, muy buenas tardes, soy Gustavo de El Mes de Enero, soy Acuario, mi tarot, por favor.
12: Ok, Ernesto, la carta del mundo, un ciclo se cierra para ti, la carta de amantes o amores, así que por ahí a revisar las situaciones de pareja y cómo estamos haciendo las cosas, porque si tienes pareja es momento de arreglar las cosas, si no tienes una pareja es momento de declararle las cosas, ¿sale? Porque aquí este arroz ya se coció y si no es por guapo es por terco, pero de que cae, cae.
2: De que cae, cae.
12: ¿Sale? Entonces... la carta del mundo te está hablando de que ya es un momento, un ciclo se ha cumplido y para ti están llegando ya las bendiciones y los beneficios y es momento de aprovechar estas energías porque no siempre los eclipses son negativos. Y en este caso la energía que se va a dar con este próximo eclipse entre Piscis y Virgo, sí, porque se va a estar moviendo este eclipse, estamos hablando de que todavía no se acomodan los nodos. Sí, estaban en Piscis y Virgo, se mueven a Leo y Acuario y entonces por ahí esa energía está fluyendo de esa forma. Es momento de que tú acomodes algunas situaciones del pasado y del presente y sobre todo que le hagas más caso a tus ideas y tu inspiración, ¿sale? Por ahí estarán llegando ideas, te estarán llegando inspiraciones, aprovéchalas y aplícalas.
2: ¡Súper! Vámonos por aquí con más mensajitos. Nos dicen... ¡Lalo, hola! ¡Qué bonito escucharte! Acabo de encender mi radio. Dios te bendiga. Y qué bueno que llegaste con bien. ¿Me puedes dar mi tarot? Soy Julieta, en mi casa, escuchando Exa. Soy Virgo, 5 de septiembre.
12: Ok, Julieta, gracias. La carta de la victoria para ti, la carta del casamiento feliz y la carta de la justicia en la mesa. Ok. Buenas noticias vienen para contigo, si estamos hablando en la frecuencia de los capitales, vienen con beneficios y crecimiento, es momento de que hables y con voz alta, exijas lo que mereces y lo que te toca, porque ya es tiempo de que firmes documentos o de que hagas negociaciones que te favorezcan y te dejen muy buenos capitales, es momento ya de salir de dificultades y no solamente de dificultades económicas, sino también emocionales, porque como correspondencia te sale la carta del nuevo amor. Así que, a matrimonio y mortaja del cielo baja.
2: ¡Uy, qué fuerte!
12: Y le llegó.
2: Y le llegó.
12: A toda capillita le llega su fiestecita y es momento de la tuya.
2: ¡Ay, vaya! Por aquí nos dicen, hola Dafne Jacome, muy buenas tardes. ¿Me podrían dar mi tarot? Soy Víctor en el amor, salud y en lo general, porfa. Aquí en Chocamán me pongo Exa 91.3 FM, frecuencia naranja. Y dice, aquí en mi casa me pongo Exa FM, soy Víctor del 16 de noviembre, soy escorpión. Y dicen, y porfa, una receta, oración o veladora para alejar a una persona, pues casi siempre se juntan es para tomar cerveza, licor, etcétera. Y siempre que llegue a mi casa hay problemas, por
12: y fíjate, preguntó en el amor, la primera carta que sale del amor, ajá, que es lo que preguntó, es la carta de la protección.
2: ¡Ay,
12: entonces, bueno.
2: Muy bien. Pues,
12: aquí está divertido. Estos son los chismes que nos gustan, ¿eh? Entonces,
2: ahí te va.
12: La carta de la protección. Estamos hablando de que sí, en las situaciones del amor hay que hacerte una buena limpia. Yo creo que una receta así de simple no va a ser...
2: potente para que amarre.
12: Ahí yo creo que sí tendrías que hacerte una limpia porque
2: vaya
12: incluso
2: sí.
12: Sale la carta del mago como segunda carta y sale de cabeza, lo cual habla de indisposiciones. Tú estarás haciendo cosas para limpiar la energía de tu casa y de tu persona, pero por ahí hay personitas que no estarán muy de acuerdo contigo y estarán buscando hacerte la contra, porque pensarán que estás haciendo cosas negativas en lugar de cosas positivas y te van a estar atacando lo que tú estás haciendo. Entonces, al ojo del amo engorda el caballo, y hay cosas que tienes que hacer en oculto para evitarte discusiones, pleitos o enfrentamientos entre la misma familia. Así que mejor no le busques ruido al chicharrón, y este apoyo que estás necesitando hay que hacerlo en privado. Sería más conveniente una consulta en Orizaba, ¿sí? En persona o vía WhatsApp, por ahí, para que tengas la información y puedas mejorar esas condiciones, porque sí estás necesitando algo un poquito más arriba de lo que estás solicitando por mensaje.
13: Y él lo sabe, él sí, lo sabe.
12: Sí, y mira que estás hablándonos de que tienes problemas, sí, en casa, y sale la carta de la protección. Aguas.
13: Por aquí nos ponen, ya nos habían mandado un audio y dicen voto por Sagitario, y tenemos otro audio.
14: Van a hacer un voto para Piscis. En todas partes de Pobreza, Yaritzi y en la Colonia Esperanza.
13: Yaritzi ya nos había mandado audio.
12: Ya nos
13: también,
12: habían mandado, sí, audio, y le, bueno, habíamos comentado, ajá, que por el la premura del tiempo no íbamos a dar la suerte del mes, que la posponíamos para la otra semana, uh-huh, esperando llegar más temprano, y que ahorita nos íbamos a enfocar con los audios y las lecturas de tarot.
13: Textos. Por aquí dicen, Oli, ¿me podrían leer mi tarot? Me llamo Fernanda, me pongo Exa.
12: Ok, Fernanda, contigo terminamos el tarot egipcio, y las tres últimas cartas son la de la esperanza, la carta de la mujer fatal y la carta de la justicia de cabeza, lo cual habla de disensiones. Tendrás que discernir en varias cuestiones y saber quién de tus amigas es la mujer que está contando cosas que no debe de contar en contra tuya, porque se dice tu amiga, casi tu hermana, pero te tiene demasiada envidia y busca la manera de bloquearte o espantarte a los galanes que están interesados en ti, ¿sale? Entonces, por ahí, abre bien los ojos, porque tú estás teniendo esperanzas de que esta persona realmente te ayude, te apoye, te entienda, y vendrá a rogar, a pedir perdón, pero no.
13: Pero
12: un alacrán en la espalda, una serpiente en el cuello, son cosas que no te deseo y que no quiero que tengas, y por eso el tarot te lo está avisando.
13: Dijeron por ahí, esas son las peores.
12: De las calladas hay que cuidarse.
13: No, de verdad. Por aquí dicen, hola, muy buenas tardes, Lalo y Daf. ¿Me pueden dar mi tarot de los angelitos, por favor? En todas partes me pongo Exa.
12: Ok, dice, yo soy el ángel que baja para calmar tus antiguos miedos. Sientes, yo te curo por dentro, llenando tu corazón con mi energía. Respira hondo, ahora tienes mi ayuda. Todo irá bien si actúas con despreocupación y alegría. Un ángel de aire, un ángel que te dice que no te preocupes de las situaciones, que te relajes ante las cuestiones que vienen, que te despreocupes, porque tu encanto te estará ayudando a brillar y a alcanzar aquellas metas que estás necesitando o que tanto te preocupan. Pero si te preocupas, no las alcanzas. Entonces, despreocúpate.
13: Despreocúpate y ocúpate.
12: Eso.
13: Por aquí nos dicen, si alcanzo yo, tarot de Los Ángeles, por favor, soy Gabriel Acuario, 21 de enero.
12: Ok, Gabriel, yo soy el ángel que te anuncia la llegada de un tiempo de prosperidad. Ahora florecerán todos tus proyectos. Cierra los ojos, existe tu mano, extiende tu mano abierta y recibe esta fuerza del cielo para triunfar. Recibe coraje y decisión. Un ángel de fuego, un ángel que te invita a actuar, a hacer las cosas, no solamente a soñarlas, pensarlas o imaginarlas, sino a tener el coraje y la decisión de empezar esos proyectos, vencer tus miedos y arriesgarte a lo que quieres. La carta correspondencia, eso es, liberarte de tus miedos para iniciar nuevos proyectos.
13: Muy bien, o sea, tú date, aviéntate a eso que estás soñando.
12: Eso, como gordito en tobogán.
13: Exacto, exactamente, igualito. Dicen, hola, muy buenas tardes, aquí en mi casa nos ponemos Sexa, ¿me pueden dar mi tarot en salud, por favor? Mi nombre es Lourdes.
12: Lourdes, la carta de la conclusión, así que a ti te toca poner la última pieza para que esto se dé, y quiero entender entonces que esta última pieza es algo emocional que no has querido solventar, hablar o arreglar. Y por eso te toca a ti poner la última pieza de este rompecabezas. Sobre todo porque la carta correspondencia es la carta de la diversión, ¿sí? Entonces te hace falta divertirte, te hace falta salir de alguna tristeza pasada, de alguna emoción complicada, para que tu mente entienda que debe estar en sanidad y en disfrute.
13: Vámonos con otro rapidísimo. Dicen, oye, ¿y no será en lugar de un bebé un nuevo proyecto económico? Nos preguntan por aquí.
12: ¿Ven por qué les digo que mejor una consulta completa? Aquí lo que nos dice, aquí lo que nos dijo no fue un proyecto, ¿sí? Por, insisto, la carta del carruaje. La carta del carruaje es impulsividad, ¿sí? Es ese momento de disfrutar sin pensar la consecuencia. Y eso es más a un embarazo no deseado que a un proyecto planeado o un nuevo trabajo. ¿Sale?
13: Yo intentando
12: entonces,
13: relajar mi cerebro.
12: Ajá, no quieras acomodar las cosas a tu modo porque aquí dice otra cosa. Ahora, que si quieres revisar más a profundidad, bueno, pues una lectura completa, ¿sí? Que ya tiene un costo porque es una consulta particular, fuera de programa, y ahí revisamos si es un embarazo o es un proyecto laboral.
13: Muy bien, pues nos vamos a ir a una pausa y regresamos ya para despedirnos.
12: Eso.
13: Nos damos una pausa y continuamos con más. Sube a tu radio. Seguimos en este miércoles de tarot y en todas partes.
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0: 3:52, estamos de regreso a través de XFM 91.3 y ahora sí, oiga, llegó el momento de despedirnos.
7: Efectivamente, ya es hora de irnos y bueno, recuerden que las circunstancias del día nos impidieron llegar a la hora que empieza este programa, que es a la 1:15, más o menos, 1:30, estamos dándole inicio a este programa y bueno, por los paros que hubo y los bloqueos se nos complicó llegar y por eso empezamos el programa un poquito tarde, así que una disculpa para quienes se hayan quedado en la lista, ¿sí? Que no mandaron su audio. Recuerden que les damos prioridad a los audios para que la próxima vez mejor manden audio para que pasen más rápido.
0: Claro, que sean de los primeros.
7: Sí, y no se tengan que quedar los textos ahí como pasó en este programa. Entonces, el próximo miércoles nos escuchamos, espero llegar más temprano, con la suerte del mes. Ya tenemos algunos votos por ahí que nos dieron de Piscis y de Libra, que fueron los votados el día de hoy, para que también la suerte del mes del próximo, la próxima semana se la estemos entregando. Los más votados son los que damos. Y mientras tanto, me despido de ustedes recordándoles, pórtenseme muy mal, cuídenseme muy bien. El próximo miércoles esperamos no haya complicaciones, ya la pos-sombra de Mercurio retrógrado ya no va a estar, ya las cosas pueden estar mucho más fluida, todo más tranquilo, y entonces sí, lleguemos temprano y nos acabemos el tarot egipcio y empecemos con el tarot zen y terminemos audios.
0: Y terminemos todo.
7: Eso, todo. Ahora sí se venda todo.
0: Ahora sí, pues nosotros continuamos con más música. Gracias, Lara. Nos escuchamos el próximo miércoles. Por efectivo. Aquí igual, no recuerdo si dice tu número.
7: Ah, los números de sí. Teleconsulta, sí, cierto. Bueno, entonces, si ustedes quieren consulta en persona, recuerden 272-7260146, teléfono de casa, no recibe textos, así que tienen que marcar 272-7260146, ahí sacan su consulta y les dicen si van por una limpia, qué ingredientes tienen que llevar, qué día, qué hora, para que nos encuentren. También si es la primera vez que acuden, les indican la dirección para que nos estén localizando rápidamente. Si no pueden asistir a Orizaba y quieren consulta a distancia, bueno, está el número de WhatsApp 272-236-0825. 272-236-0825. Ahí me mandan un texto, quiero consulta, les mando los datos, hacen la transferencia y tenemos consulta a distancia. O si el día sábado o lunes quieren consultarnos en Coscomatepec, también por ahí nos pueden estar preguntando si estaremos por allá para que vayan a lo seguro y nos estén encontrando y teniendo consulta en Coscomatepec y no tengan que trasladarse hasta Orizaba.
0: Perfectísimo. Pues ahora sí, nos despedimos. Recuerden que nosotros continuamos en sintonía a través de la frecuencia naranja, Exa 91.3. Yo te dejo con buena música, sube a tu radio y recuerda, en todas partes,
7: ponte Exa.
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3: La llegada de Raquel Bonilla Herrera a la Secretaría de Educación de Veracruz en lugar de Claudia Tello Espinosa parece que no fue la mejor decisión de la gobernadora Rocío Nale García, pues además de que no tiene ni la carrera en Derecho terminada, parece que no tiene la experiencia para dirigir la educación en el estado. Algunas fuerzas políticas, como el Partido Acción Nacional y sus legisladores, han fijado su postura de desacuerdo en el cambio, pues aseguran que hoy por hoy, Veracruz atraviesa una crisis educativa sin precedentes y, por ende, quien esté al frente de esta instancia debe ser alguien con el perfil adecuado para hacerlo. E incluso precisaron que Bonilla Herrera, más que estar al frente de la SEP, estará trabajando como operadora política rumbo a las elecciones del 2027, cuando lo que se necesita en estos momentos es alguien que se preocupe y ocupe por fortalecer la educación de las niñas y niños de la entidad. De igual forma, el Movimiento Magisterial Democrático ha cuestionado la designación de la nueva Secretaría de Educación, considerando que existen otras figuras que sí cumplen con el perfil para dirigir la SEP, y afirman que con esta designación, el discurso de la preocupación por la niñez veracruzanas. Ahora habrá que esperar cómo se desempeña Bonilla Herrera al frente de esta institución tan importante para el estado.
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2: Continuamos con más música. 4 de la tarde con 14 minutos. Te dejo con esto. Anima Siren. 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
3: Y vamos a continuar con más música, ya son las 4 de la tarde con 25 minutos y por supuesto continuamos en sintonía a través del 91.3 Exa FM. Vámonos con más música y por supuesto pide tu rola. 271-121-8225 y nos vamos con esto de Lady Gaga Monster.
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Las 4 de la tarde con 53 minutos y nosotros seguimos en sintonía a través de XFM 91.3 acompañándolos en esta mitad de semana y espero que se la estén pasando espectacular. Y yo te invito, por supuesto, a que te comuniques conmigo vía tu rola o dedícala al 271-121-8225. Oigan, ¿cómo ven que una de las integrantes de la Casa de los Famosos por ahí mencionó que ella no, ya no se preocupa por hacer música porque ya todo lo hace con IA? ¡Ay, qué! Oigan, es que fíjense que yo siento que es un arma de dos filos porque pues sí, es verdad que la IA te puede hacer muchas cosas si tú le pones por ahí las especificaciones adecuadas, debidas y correctas. Pero pues también, oigan, creo que... Ay, es que... Pues les quitan al final de cuentas trabajo a productores, a casas disqueras que justamente pues se dedican a esto. Y a ver, yo creo que sí se nota un poquito cuando haces las cosas con IA. Con IA no te voy a decir que siempre... Pero pues sí es verdad que se llega a notar un poco. Pero ¿cómo ven, oigan? Si ustedes tuvieran la oportunidad y en vez de pues tener que ir a la disquera y demás a grabar tu disco, tu canción... ¿Preferirías hacerla con IA? Sí, no, tal vez... No lo sé, Rick. Por aquí me dicen, hola, Dab, saludos y feliz ombligo de semana. Saluditos, feliz ombligo de semana, mi buen Gus Gus, ¿cómo estás? Chula, chula, chula, ¿me podrías poner la de Lady Marmalade o la de Chandelier de Sia? Ok, claro que sí, aquí en todas partes, ponte exa. Saluditos, mi buen Chayote, me parece perfectísimo. Por aquí te la programo entonces, amigo. Hola, muy buenas tardes, amiga Dafne Jacome. ¿Me puedes complacer con una canción de J Balvin? La canción, claro que sí, César David. Por aquí te la vamos programando, amigo. Ya sabes que en un momentito va a estar sonando tu rolón. Y mientras tanto, nosotros vamos a continuar con más música. Te recuerdo que te puedes seguir comunicando con nosotros, Alexa Cell. También puedes llamar directamente a cabina 71-605-22 con extensión número 1. Y vámonos con más, te dejo con Olivia Dean, So Easy. Súbela a tu radio y recuerda, en todas partes, ponte exa.

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10: Vamos a continuar con más música. 5 de la tarde con 20 minutotes ya. Y yo te dejo con esto de Ray. Where is my husband? Oigan, gran rola, muy icónica se volvió, por cierto. Y historia de trasfondo. Vamos a continuar con más música. Comunícate, sube a la radio. Y por supuesto, en todas partes, ponte Exa.

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3: Continuamos a través del 91.3. Oigan, y justamente fíjense que hoy 29 de julio andamos celebrando varias cosas. Para empezar, Día Internacional del Tigre, Día Mundial de la Lasaña. Es que, ay no, ¿a quién no le gusta la lasaña? Que a ver, siento que a mí la lasaña como que me transporta un poquito a Navidad, diciembre, porque usualmente es cuando la hacen, ya saben, en la cena navideña que cada quien lleva un platillo. Siempre va a haber alguien de la familia que lleve la lasaña. Eso que ni qué, pero también como que me recuerda un poquito a Garfield. Pero poco más a Navidad, la verdad, a diciembre. Que ya, oigan, ya como vamos, muy cerquita. Oigan, y también es el Día Internacional de las Alitas de Pollo. ¿Les gustan las alitas? Me encantan, oigan. Es más, ahorita saliendo todos por unas alitas para ir a celebrar y a festejar como se merece. Pero también es el Día Internacional de el Mal de Amores. Qué fuerte, oigan. ¿Qué canción es la que ustedes escuchan cuando tienen un mal de amores? ¿Cuál es con la que se identifican o con la que sanan, no? Porque, digo, la música realmente llega al corazón. Nos puede ayudar a mejorar nuestro día, quizá a empeorarlo. Bueno, no, empeorarlo no, pero sí como que a que saquemos todo lo que traemos dentro. A desahogarnos, básicamente. Entonces, pues sí, oigan, ¿cuál creen que sería su canción del mal de amores o del corazón roto en este caso? Y a ver, es que desde el momento en el que nos enamoramos, pues no pensamos cuándo va a llegar al final nuestro amor, cuando el corazón luego se parte en mil pedacitos. Así que pues bueno, si alguna vez has estado en esa situación, justamente hoy andamos celebrando eso, 29 de julio, que es un día pues raro, pero pues sí, andamos celebrando, les mencionaba, este Día Internacional de el Mal de Amores. Y a ver, como que hay mucho que platicar de esto, porque a grandes rasgos pues está catalogado justo como una situación de sufrimiento, de malestar físico, emocional, ocasionado obviamente por la dificultad de posibilidades de vivir una relación de pareja, pues ya sea armoniosa, estable con la persona que tú amas. Hay veces que nada más no se da por distancia, por muchísimos factores realmente. Entonces pues sí, oigan, hoy justamente pues se creó este día, porque a ver, siendo una realidad, y eso es algo que se vive día a día. O sea, igual y tú no lo vives todos los días, pero pues sí, miles de personas en el mundo. Entonces pues sí, es por ello que se hizo este día con justo como finalidad de pensarlo, de sanarlo, de apoyarnos entre todos.

0: Y es que también hay infinidad de películas, de series, de programas de televisión que justo como que nos cuentan una historia que al final no termina como todos queríamos. Y también pues obviamente hay como muchos factores de cómo superar el mal de amores. Para empezar, evitar a tu ex, no le contestes, bloquéalo. Sí, bloquéalo, es que a veces oigan la tentación. Difícil, pero de que se puede y realmente es creo que la principal recomendación. Controlar obviamente tus emociones, digo, y aunque parezca difícil, pues sí. Los sentimientos y las emociones negativas a veces pues nos incitan a hacer cositas que después nos vamos a arrepentir. Toma de decisiones que realmente tú dices por qué lo hice. Obvio, oigan, creo que un factor súper importante es pues expresar tus sentimientos. Creo que es una manera muy importante para que puedas sanar con tu familia, con tus amigos, con tu terapeuta, con alguien que te puedas desahogar. Y pues también realizar alguna actividad física, manual. Realmente digo, el ejercicio te ayuda a liberar endorfinas. Y pues con ello te puede ayudar también a mejorar un poquito esto del mal de amores. O igual si quieres hacer un taller, un curso, algo. Es que les digo, hay mucho que platicar de este día. Pero pues nada más ahí te dejo el dato por si no lo sabías y si no lo conocías, que hoy justamente 29 de julio andamos celebrando este Día Internacional del Mal de Amores. Y por eso es que yo te pregunto, ¿cuál es la canción que tú escuchas cuando terminaste con tu novio o novia? O simplemente que te hace recordar a una persona especial que quizá pues no se dio algo en la relación, pero pues la sigues teniendo presente y la recuerdas con cariño, porque claro que pasa. ¿Saben qué? Yo siento que las canciones de Jesse Joy, vaya que están fuertes, vaya que están potentes y te llegan al corazón. Por aquí me dicen, aquí ando ya en casita escuchando EXA 91.3 y nos piden una rolita de Hombres Que Temblando. Porfis, contigo hasta las 6 de la tarde, te saluda Tabogus. Gracias amigo, aquí seguimos contigo con toda la actitud, mitad de semana, como se debe y como se merece. Y dándolo todo en la frecuencia naranja, dice, y viene la lluvia otra vez, ¿eh? ¿Llevaste paraguas? Ay amigos, no me digan eso. Que fíjense que hoy está bastante tranquilo el clima, digo, ayer comenzó a llover desde las 4 de la tarde, ahorita ya son 5 y media, vamos bien y viene lo mejor. Ya veremos, oigan, ya veremos. Hola, buenas tardes, amiga Daphne Jacome. ¿Me puedes complacer con una canción de J Balvin Rojo? Y la de Tranquila Trrra. Va que va, mi buen César David. Oye, espero que llames por ahí en casita y que estés disfrutando al máximo este curso de verano / campamento. Es que no sé cuándo termine o cómo esté el rollo. Pero pues bueno, ahí te seguimos acompañando, amigo. Nos vamos a ir a una pausa, pero por supuesto regresamos y continuamos con más música. Síguete comunicando con nosotros, súbela a tu radio y recuerda, en todas partes, ponte EXA.
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3: Vamos a continuar con más música, 5:49 p.m. y te dejo con esto de Lana del Rey, Young and Beautiful. Súbela a tu radio y recuerda, en todas partes, ponte Exa.

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0: 53 minutos. Oigan, ahora sí ya llegó el momento de despedirnos. Muchísimas gracias por haberme acompañado en esta mitad de semana. Por supuesto, yo te invito a que te sigas comunicando a Lexacel 271-121-8225. También puedes llamar directo a cabina 71-605-22 con extensión número 1. Que por supuesto ya sabes que yo te voy a dejar bien acompañado, porque se queda contigo Ale Olso para que sigas disfrutando de tu tarde-noche, por supuesto, en la frecuencia naranja del 91.3. A ver por aquí qué nos dice.
1: Nena hermosa, antes de que te vaya, regálame la de Titanic, por favor. Ese es un tema bonito para recordar a alguien también. Que tengas bonita tarde, te quiero mucho.
0: Claro que sí, licenciada. Por aquí la buscamos y se la agregamos a la programación. Y que siga pasando una excelente mitad de semana. Hola, buenas tardes, amiga Daf Jacome. Que descanse, soy César David Fuentes Zavala. Y primeramente Dios, te escucho el día de mañana. Siempre estoy al pendiente de tu programa y de todo lo que programas. Un fuerte abrazo y gracias por mis canciones. ¿Voy de qué, César David? Por aquí te acompaño el día de mañana. Hola Dafne, hasta mañana. Saludos especiales para el portable 124 de mi gran amigo Sergio el Bailador. Y nos sintonizamos mañana en Extra 91.3, Frecuencia Naranja. Tabogus siempre la escucha. Gracias Tabogus, cuídate mucho amigo, por aquí nos escuchamos mañana. Chula chula, descansa, mil gracias por las complacencias y por dejarnos ser parte de tu día y de la experiencia naranja. Eres la mejor del mundo mundial. Saluditos al buen Tabogus, a la licenciada Pati, a todos los radioescuchas de EXA 91.3, la frecuencia naranja. Cuídate y descansa, te escucho mañana como lo marca el manual. Los I love you, atentamente tú, Chuli Bernón Berjuan Chayote. Gracias, Chayote. Por aquí nos escuchamos el día de mañana, amigo. Que descanses, que sigas pasando una bonita mitad de semana. Oigan, y llévense su paraguas a donde quiera que vayan, porque de verdad que no sabes, no sabes cuándo va a llegar la lluvia. Cuídense mucho, licenciada Patty. Oigan, y ahora sí, yo me voy y me despido. Soy Daf Jacome, un gusto haberte acompañado en esta tarde. Y por supuesto, yo te dejo con buena música. Y nos vamos a ir con algo de Olivia Rodrigo. Síguete comunicando con nosotros, súbela a tu radio y recuerda, en todas partes, ponte EXA. Hasta mañana, bye bye.

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3: La llegada de Raquel Bonilla Herrera a la Secretaría de Educación de Veracruz en lugar de Claudia Tello Espinosa parece que no fue la mejor decisión de la gobernadora Rocío Nale García, pues además de que no tiene ni la carrera en Derecho terminada, parece que no tiene la experiencia para dirigir la educación en el estado. Algunas fuerzas políticas, como el Partido Acción Nacional y sus legisladores, han fijado su postura de desacuerdo en el cambio, pues aseguran que hoy por hoy Veracruz atraviesa una crisis educativa sin precedentes y, por ende, quien esté al frente de esta instancia debe ser alguien con el perfil adecuado para hacerlo. E incluso precisaron que Bonilla Herrera, más que estar al frente de la SEP, estará trabajando como operadora política rumbo a las elecciones del 2027, cuando lo que se necesita en estos momentos es alguien que se preocupe y ocupe por fortalecer la educación de las niñas y niños de la entidad. De igual forma, el Movimiento Magisterial Democrático ha cuestionado la designación de la nueva Secretaría de Educación, considerando que existen otras figuras que sí cumplen con el perfil para dirigir la SEP, y afirman que con esta designación, el discurso de la preocupación por la niñez veracruzana